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1: Crisis y guerras parecieran ser la tónica de este último tiempo. Tanto a nivel global como local, la catástrofe del capitalismo se ha instalado de manera salvaje. 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

cambiando de escoba. Los nadies, los hijos de nadie, los dueños de nada, que no son, aunque sean, que no hablan idiomas, sino dialectos, que no profesan religiones, sino supersticiones, que no hacen arte, sino artesanía, que no practican cultura, sino folclore, que no son seres humanos, sino recursos humanos, que no tienen cara, sino brazos, que no tienen nombre, sino número, que no figuran en la historia universal, sino en la crónica roja de la prensa local. Los nadies, que cuestan menos que la bala que los mata.

0: ahora.
1: ¿Y cuál?
0: Me habían dicho que usted me podía mostrar el bosque nativo.
1: ¿Tiene el problema? Sí, bueno. ¿Es que iba a caballo, no?
0: Sí.
1: ¿Te sabes andar a caballo?
0: Sí, pues.
1: Vamos.
0: ¿Este?

aunque oculta en corrupción mediante la financiación de prensa escrita, televisión, radio, dudosa certificación. A su sistema capital nunca le podrán ocultar el gran impacto socioambiental.

que reflorezca el nativo y toda especie de vida que nuestra mapu ha de habitar. Para la machi la wen, para el wechafenewen, para mi gente conciencia sobre la defensa del

0: a ti con el confort. Tienen especies en extinción, miles de hectáreas en erosión, pinos resinosos e inflamables, eso sí que es amenazante. Así que espero por tu parte que reflexiones bastante antes de que sea muy tarde para frenar este desastre.
1: Fentren de buena cada alof en resistencia. Mediante el control territorial y la recuperación productiva, en nuestra Mapu volverá a brotar nuestra espiritualidad, volverá a brotar nuestra dignidad. Marchiweu.

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1: Marimari Compula Mienzo y Daniela Millaleo, y en el siguiente video quisiera decir que no a la aplicación del decreto municipal de Temuco que expulsa a los hortaliceros del eje Balmaceda Aníbal Pinto sin respetar lo establecido por las leyes nacionales e internacionales respecto al derecho de los pueblos originarios a ejercer sus prácticas culturales y alimentarias. 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
3: Ya Lorenzo, lo primero que me gustaría pedirle es si nos puede explicar brevemente un resumen de los hechos y después llegar en particular a su defendido.
4: Los hechos son sorprendentes por la poca prolijidad del Ministerio Público. Y aparte por la falta de investigación previa, son imputaciones al voleo. Yo lo lamento porque este es el primer montaje de político-social del gobierno de Boric, lo digo con bastante responsabilidad. Ellos se ufanaron toda la tarde de esta investigación. Esta no es una investigación, esta es una pseudo-investigación que finalmente quería atrapar a jóvenes que luchan.
3: ¿A cuántas personas afectó esta investigación?
4: Más de 17. Hay algunas que están en un hospital, están siendo intervenida. Yo me parece lamentable esta investigación, menos mal que una jueza garantía que hizo su trabajo y que finalmente va a decretar la libertad, yo creo que de todos los imputados.
3: Ya, y en el caso particular de su defendido, ¿cuál es la situación?
4: En el caso de mi defendido, el Ministerio Público siempre saca aquí argumentos que son buenos para la televisión, pero no para un Estado de Derecho. Dijo que las cámaras GoPro no estaban obligadas en este caso, sino porque no habían sido implementadas por el reglamento carabinero. Eso es verdaderamente falso. Y finalmente, ante esa falsedad, no se puede ceder. Hubo una juez de derecho que finalmente decretó la libertad de camino.
3: Ya. ¿Y cuál era la acusación?
4: En este caso, el porte de 5 elementos balísticos que supuestamente se encontraron en el interior de un calcerín.
3: Ya. ¿Y el asunto de las cámaras GoPro lo puede explicar un poco más?
4: Cuando es la muerte de Camilo Catrillanca, hay una implementación con respecto al uso y obligatorio. Como él estaba con su familia nuclear, se le preguntó a la funcionaria a cargo, en este caso una de los S9, cuál era la cámara GoPro que había registrado esto, y le dijeron la número 11. Y cuando se le preguntó al fiscal si existía esa cámara, dijo que en realidad no sabía si existía. Lo que fue jocoso para la gente, porque se rió, y también porque no sé.
3: Ya. ¿Y eso fue lo que finalmente permitió que decretara la...?
4: Y también porque la penalidad es baja. Si no obstante lo que dijo el Ministerio del Interior, que ellos no tienen por qué saber de derecho, fue una investigación policial con bastante aspaviento, ¿no?
3: Ya. Entonces, esto como decía, afectó a ¿cuántas personas?
4: 17
3: personas. Y las acusaciones iban desde...
4: Todas dentro de la ley de control de armas.
3: Todas dentro de la ley de control de armas, ya. ¿Cómo ve este allanamiento que sucedió hoy en la madrugada en comparación con otros tipos de allanamiento? No sé, estoy pensando en el chico de 81 razones, o si usted conoce otros casos.
4: Que a mí, ¿sabéis lo que me parece grave? Que se le dé información a los jueces y información que es ilegal. Entonces el contenido de los partes policiales me parece ilegal.
3: Ya, y lo último, ¿cómo evalúa el hecho de que este allanamiento se haya llevado a cabo justo en una fecha conmemorativa para la población Villa Francia?
4: Es que es una cuestión que yo creo que a través de querella van a tener que investigar los defensores, porque si uno lo ve, es muy sospechoso el hallazgo.
3: Ya, cuéntenos cuál era esa actividad que estaban celebrando.
4: Es que sospechoso el hallazgo. La jueza le preguntó, oiga, las personas estaban durmiendo adentro, no eran parte de su domicilio, y finalmente eran cerrados los bolsos, y no hay foto de los bolsos, ojo.
3: Ya.
4: No hay foto de los bolsos ni de la ex.
3: Y también en las declaraciones que hubo, también se hablaba de que los bolsos estaban cerrados, pero alguien habría inferido, uno de los policías habría inferido que tenían armas, ¿no es? No.
4: Sí, pero es parte de una cuestión policial para dar un indicio, pero ese indicio no fue bastante como para convencer a la jueza de garantía.
3: Ok, ya, muchas gracias, Lorena.
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6: Sí, Peña, como se decía, llevamos bastante tiempo, ¿cierto?, en lo que es la protección y la defensa del Niel Leufu Chufultruful. Esto comenzó el 2012, cuando el titular ingresó al proyecto. Todo ese tiempo, ¿cierto?, un proceso largo, como explicaba el abogado en su momento, de evaluación ambiental, que fueron 5 años, donde también se incluyó lo que fue el proceso de consulta indígena a nosotros como mapuche, ¿cierto?, a las comunidades presentes en el territorio, y donde se rechazó rotundamente esta hidroeléctrica por el daño que iba a producir, ¿cierto?, en nuestro Niel Leufu, en nuestro Trayenco. Si bien quedó estipulado, ¿cierto?, eso en el informe de evaluación ambiental, y donde el CEA, ¿cierto?, el organismo técnico en este caso, rechazó el proyecto en su momento, en el año 2018, ¿cierto?, en el RCA del año 2018. También el CUEVA, ¿cierto?, el Comité de Ministros, también rechazó este proyecto de la novena región, ¿cierto? En este caso,

complejo espiritual y cultural para nosotros como mapuche, para nuestro pueblo mapuche. Por eso nosotros estamos defendiéndolo acá, por eso vinimos de Meliteuco, nos dimos este largo viaje, ¿cierto?, acá al Gurimapo, a Valdivia, para entregar nuestro apoyo, ¿cierto?, a nuestra gente, a nuestro abogado que estaba defendiendo, ¿cierto?, argumentando la protección, ¿cierto?, de nuestro Trayén Leuco, Leufu, Tufu, Tufu.

0: ¿Todo bien? Quería hablar con el abogado, viejo, bonita.
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3: Mari Mari Bupeñi, Pulamien, Pulonco, Pumachi, Puconá, Huaychafo Mulebaí. Bueno, en primer lugar, Lamien, dentro de todo el análisis del impacto del golpe que lo ha proporcionado el Estado a nuestro territorio, a nuestro Lofkumer Aquiduam, que el día miércoles, el día jueves, fuimos violentados por el organismo del Estado, fue un ataque terrorista dentro del parámetro de leyes que ellos mismos imponen de acuerdo al pueblo mapuche. Fuimos violentados en su totalidad, pasado a llevar nuestros derechos humanos hacia los niños, hacia las mienes, mujeres, a nuestros peñis, siendo ilegalmente detenidos dentro de nuestro propio territorio, donde la comunidad Kumaraquiduan mantiene por un largo trayecto de lucha, hemos mantenido nuestra reivindicación territorial. Bueno, aquí se puede ver, se puede apreciar toda la destrucción en sí de nuestras rucas, nuestra dignidad como mapuche. Lo hicieron un secuestro, digamos, de nuestro Purahue, que el particular Miguel Mandri secuestró a nuestro Purahue, llevándolo a su total destrucción, donde nosotros, como pueblo mapuche, en nuestro punto de conexión, donde nosotros hacemos nuestra rogativa para permanecer el equilibrio de nuestra naturaleza, de nuestra Ñuque Mapu, que hoy en día la estamos recuperando. A la vez, también le pido al Estado chileno, de una u otra forma, de que ellos analicen y vean dentro de sus márgenes políticos o jurídicos que ellos tienen, que ellos son los verdaderos terroristas. Este es el verdadero terrorismo de la Araucanía o de la macrozona sur, como lo dominan. Porque nuestro lineaje como mapuche, ancestralmente, de votarlo en nuestro kirne, que es lo más sagrado para el pueblo mapuche, donde nosotros sacamos nuestra rogativa, nuestro guiñatún, para de una u otra manera poder estar conectado con nuestra Ñuque Mapu. También a la vez la comunidad se está reestructurando, en el tema cultural, así como el Paligüe también fue a su totalidad destruido. Hoy en día el tema psicológico que viven nuestros menores, el tema psicológico que viven nuestras lamienes cuando fueron golpeadas, llevándose a una detención ilegal, donde el Estado chileno no se hace cargo de nuestras demandas territoriales. Ningún gobierno de turno ha tenido la capacidad de ver y poder solucionar la demanda territorial que tenemos como nación mapuche. Por eso, Pupeñi y Pulamien,

0: Le pido a toda mi gente, mapuche o no mapuche, consciente de la lucha, a estar atento, Pupey y Pulamien. Los territorios deben levantarse en lucha, porque la única forma que podemos lograr nuestro territorio uniéndolo en conjunto a todos los nosotros como mapuche estamos reclamando nuestros derechos, nuestra herencia ancestral, que nuestro lofa acá, el cacique Yanquil Tori, lo dejó un territorio, y nosotros ya parlamentado así al Estado chileno. Entonces nosotros, yo le pido Pulamien, Puhuaychafe, Puponá, Puloncó, Pumachí, a levantarse en rogativa, a levantarse en Gochán, en Dungo, para poder abordar y seguir nuestra lucha. Porque la lucha territorial tiene que continuar, Pupeñi y Pulamien.
1: Y para darle término, Pupeñi y Pulamien, a todos nuestros comunicados, nuestra evidencia que tenemos como comunidad, también querer darle fuerza a nuestros hermanos políticos, presos políticos mapuche, que hoy en día cumplen condena por defender su territorio, decirle que nuestra comunidad aquí en los territorios se mantiene la lucha, se mantiene el Nehuen, así que para ellos también darle harta fuerza a Pupeñi, Puhuaychafe, Nehuento Leimicá y a Fupio que Leimicá, pu preso político mapuche.
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4: Mi nombre es Anselmo Acuña, padre de Abel Acuña, primer caído en Plaza Dignidad durante el levantamiento popular de octubre del 2019. Busco justicia y dignidad para mi hijo. Me dirijo al pueblo mapuche, compañeros de lucha. Sepan ustedes, Peñi, que todas las luchas son importantes, por nuestros caídos, por sus derechos y por sus tierras, por la libertad de poder expresarnos libremente, por las reivindicaciones de reclamar sus territorios. Apoyo su causa, estoy con ustedes. Es muy admirable la lucha que el pueblo mapuche está dando. Más que un elogio, me uno y denuncio ante las supuestas autoridades la situación actual en la que se encuentran los 15 comuneros que llevan adelante una huelga de hambre de más de 69 días. Estos compañeros y presos políticos mapuche se encuentran entre el complejo penitenciario Biobío y la cárcel de Temuco. Claramente el gobierno será el responsable del agravamiento de la salud de los comuneros e incluso su muerte, por mantenerse indolentes y sin hacer poco y nada respecto a sus justas peticiones. Tendrán sus manos manchadas con sangre y deberán vivir con esa vergüenza. Fuerza al digno y altivo pueblo mapuche. Atentamente, Anselmo Acuña, padre de Abel Acuña, primer caído en Plaza Dignidad, por un país más digno y justo.
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0: 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Peñi, Pulamien, Estamos mal, destruidos, pero con más fuerza también, estamos con más fuerza, porque nosotros no estamos reclamando algo que no nos pertenece, nuestras tierras ancestrales de nuestros antepasados. Hay grandes tratados donde los podemos reautoafirmar, pero el Estado chileno no tiene la voluntad política de asumir, porque cada presidente que llega a sentarse en el sillón grande no tiene la voluntad política ni la convicción para poder darle solución a estos problemas del pueblo mapuche. Este no es un problema del particular, este es un problema de Estado. El Estado es el que hace, ampara, refugia y presta todo el apoyo a los grandes latifundistas e usurpadores que tienen en este momento las tierras de nuestro pueblo mapuche. Así que hago un llamado al Estado de turno, al presidente de turno, en conjunto a su gabinete, que una vez le dé solución. Porque si no, no sé cuáles van a ser los pasos. No lleguen tarde, lleguen a tiempo. No lleguen cuando los mapuches estén muertos. No lleguen cuando los mapuches estén encarcelados. Nosotros no somos unos delincuentes. Ustedes, el Estado chileno, en conjunto a todos los colonos, son unos delincuentes insultadores que nos quitaron nuestra tierra. Así que por eso le hago un llamado a todas las comunidades de resistencia, huelquenes, lombos. Prepárense, porque el Estado con sus leyes lo que quiere conseguir es encarcelar a los peyes y no dejarlos nunca más en libertad, los peyes para allá. Que lleva ni un chantumay, gente muy tuvase también que están. Peor leín, tuvase, peuca leín, tuvase también se salga en el tiempo que no me pula. Gente muy tuvase también que están.
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0: En marcha.
1: Mi nombre es Diego Monsalve Fuentes, abogado defensor penal público de doña Francisca Curihuinca. Bueno, el día de hoy se otorgó la libertad a doña Francisca en base a una apelación que nosotros presentamos respecto de una acción constitucional de amparo. A mediados de marzo, nosotros solicitamos una audiencia para revisar la medida cautelar de prisión preventiva por tener nuevos antecedentes respecto a la situación particular de doña Francisca. En esa audiencia, el juzgado de letra y garantías de Tolten no acogió nuestros argumentos y decidió mantener la medida cautelar de prisión preventiva. Ante esa resolución, nosotros presentamos la acción constitucional de amparo ante la Corte de Apelaciones de Temuco para solicitar el cambio de cautelar porque se estaba poniendo en riesgo tanto la libertad personal de doña Francisca como su seguridad individual. Y presentamos, en base a los antecedentes que nosotros aportamos y vimos de la resolución del juzgado de Tolten, y dicho amparo se hicieron los alegatos el 21 de marzo del año en curso, y el fallo de la Corte salió el día sábado 22, el cual no acogió nuestra acción de amparo, y en virtud de esa decisión se decide entonces presentar apelación para que la Corte Suprema en Santiago conozca de esta acción y pueda entonces restablecer el imperio del derecho, que en definitiva es que doña Francisca, durante la investigación, pueda estar con otras medidas cautelares en libertad, no en la cárcel. Y el día 8 de abril se hicieron los alegatos en la Corte Suprema, donde la resolución fue favorable, se acogió y se le otorgó la libertad a doña Francisca Curihuinca.

Fueron dos criterios los que se tuvo presente por parte de la Corte Suprema para acoger nuestra acción y por tanto otorgar la libertad a doña Francisca. El primero de ellos es la falta de fundamentación que nosotros alegábamos en nuestra acción de amparo, porque el tribunal, a la hora de decretar la prisión preventiva, no señala de qué manera la libertad de doña Francisca es un peligro para la seguridad de la sociedad. No fundamenta por qué su libertad es peligrosa para las víctimas o para el éxito de la investigación. No da fundamento de ello y entonces ese es un criterio sumamente relevante que todos los tribunales de justicia deben fundamentar debidamente sus resoluciones. Y cuando se trata de la libertad de una persona, con mayor razón, estas mismas deben estar muy bien argumentadas y fundamentadas. El segundo criterio que tuvo presente la Corte Suprema y que nosotros planteábamos en nuestra acción de amparo era el criterio de proporcionalidad. Esto quiere decir, la prisión preventiva es la única medida cautelar indispensable que se le tiene que aplicar a esta persona imputada por los delitos para la investigación. Y ahí se toman en consideración la situación de doña Francisca, que es una mujer mapuche, adulta mayor, con enfermedades de base y que nunca ha tenido alguna sanción, alguna condena que haya manchado sus papeles o certificado de antecedentes. Ella tiene una irreprochable conducta anterior.

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2: Estados Unidos e Irán han firmado oficialmente un memorando de entendimiento destinado a poner fin a la guerra en Irán. El presidente Trump firmó el acuerdo durante una cena organizada por el presidente francés Emmanuel Macron en el Palacio de Versalles, horas después de que concluyera la cumbre del G7 en la localidad de Evian. El presidente iraní Masoud Pezeshkian, quien firmó el acuerdo en Teherán, posteriormente compartió el memorando en las redes sociales y lo calificó como un documento histórico y un mensaje de un Irán poderoso. El acuerdo de 14 puntos exige el cese inmediato de los combates en todos los frentes, incluido el Líbano, la reanudación total del tráfico marítimo a través del Estrecho de Hormuz, el levantamiento del bloqueo naval estadounidense, la exención de las sanciones estadounidenses contra Irán, el descongelamiento de los activos iraníes y la creación de un fondo de inversión de $300 mil millones para la reconstrucción de Irán. El principal negociador iraní, Mohammad Bagher Ghalibaf, afirmó: "Todo lo que pretendíamos conseguir mediante la acción militar lo obtuvimos con creces a través de la negociación, ni siquiera es comparable". En el Capitolio de Estados Unidos, algunos legisladores han criticado el acuerdo de Trump, entre ellos el senador republicano Bill Cassidy, quien lo calificó como el peor error de política exterior en décadas. Por su parte, el presidente Trump ha dado a entender que nadie tendrá que rendir cuentas por los ataques con misiles de crucero estadounidenses que mataron a más de 175 personas en una escuela de la ciudad de Minab el primer día de los ataques estadounidenses e israelíes contra Irán en febrero. La mayoría de las víctimas mortales eran niñas.
3: Si se trató de un error, y como saben, eso se está investigando, es una pregunta muy extraña para formular en este momento, hablando de algo que ocurrió hace mucho tiempo, pero nadie lo hizo a propósito.
2: La Agencia Nacional de Noticias del Líbano informa que un ataque israelí con drones cerca de la aldea de Kafar Tevnit causó la muerte de una persona e hirió gravemente a otra. Otro ataque con drones en la aldea de Beit Yahun, en el sur del Líbano, hirió a dos personas. Los ataques de Israel se produjeron a pesar de que el acuerdo de alto el fuego entre Estados Unidos e Irán exige el cese de las hostilidades en todos los frentes, incluido el Líbano. Drones ucranianos impactaron por segunda vez en una semana una gran refinería de petróleo en la región de la capital rusa, lo que provocó una espesa columna de humo negro sobre Moscú y obligó a suspender los vuelos en los 4 aeropuertos de la ciudad. Por otra parte, las autoridades rusas afirman que una mujer resultó herida como consecuencia de la caída de fragmentos de los drones ucranianos derribados sobre viviendas, automóviles, un gimnasio, un gran centro comercial y una zona industrial. El ataque de Ucrania se produjo al tiempo que el presidente ucraniano Volodymyr Zelensky se reunía con el presidente de Estados Unidos, Donald Trump, y otros jefes de Estado en la cumbre del G7 en la localidad francesa de Evian. En Gaza, al menos dos palestinos murieron y otro resultó herido tras un bombardeo israelí sobre el sur de la franja de Gaza. El ataque tuvo como objetivo Al-Mawasi, un campamento de tiendas de campaña abarrotado de personas que Israel había designado como zona humanitaria. Los recientes ataques mortales elevan a más de 1,000 el número de muertos desde que Israel aceptó en octubre de 2025 un supuesto acuerdo de alto el fuego mediado por Estados Unidos con Hamas. Israel ocupa ahora el 64% de la franja de Gaza, mucho más del 53% permitido en virtud del acuerdo de octubre. El congresista demócrata por el estado de California, Ro Khanna, se ha convertido en el primer miembro del Congreso en firmar un compromiso de no aceptar dinero de grupos de cabildeo a favor de Israel. El documento se llama Peace Pledge, cuyas siglas en inglés se refieren a compromiso para hacer cumplir la ley estadounidense, contrarrestar la influencia extranjera y poner fin a los crímenes de guerra. El compromiso fue elaborado por la organización Track AIPAC, que realiza un seguimiento del gasto político del Comité Israelí Estadounidense de Asuntos Públicos, AIPAC por sus siglas en inglés.
3: Es una cuestión de sentido común. Significa que no deberíamos destinar el dinero de nuestros impuestos a guerras en el extranjero. Deberíamos gastarlo aquí en nuestro país. Y el compromiso establece que no deberíamos aceptar dinero de AIPAC ni de ninguno de sus comités de acción político afiliados, ni contribuciones procedentes de esas organizaciones, y que debemos reconocer los actos de genocidio que tuvieron lugar en Gaza.
4: And that we have to recognize the genocide that took place in Gaza.
2: El Peace Pledge incluye una promesa de defender los derechos de quienes critican al Estado de Israel, garantizados por la primera enmienda de la Constitución de Estados Unidos, incluidos los partidarios del movimiento por los derechos del pueblo palestino, boicot, desinversión y sanciones, o BDS. Un grupo de activistas por la paz se congregó el miércoles en la ciudad de Baltimore para celebrar la decisión del sistema de jubilaciones y pensiones del estado de Maryland de vender la mayor parte de sus activos en bonos soberanos israelíes. Estas fueron las palabras expresadas por Ivy Frankl, miembro de la organización Voz Judía por la Paz y de la campaña Break the Bonds, e hija de sobrevivientes del Holocausto.
5: Cuando comenzamos esta campaña, el sistema de jubilaciones y pensiones del estado de Maryland tenía entre 73 y 74 millones de dólares en bonos israelíes, y actualmente solo tenemos 11 millones de dólares en bonos de Israel. Eso es una reducción del 85% en sus participaciones, y consideramos que eso es una victoria, pero queremos que se deshagan de los otros 11 millones de dólares y que se establezca una política que deje claro que no pueden reinvertir en bonos israelíes.
6: Make clear that they can't reinvest.
2: En Haití, al menos 1,5 millones de personas han sido desplazadas y obligadas a vivir en refugios improvisados debido al aumento de la violencia de los grupos armados en todo el país. Así lo indican los nuevos datos anunciados por el secretario general de Naciones Unidas, Antonio Guterres, durante una visita a Haití el martes. Guterres habló desde la capital, Puerto Príncipe.
7: Depuis le début de l'année, la violencia des gangs a fait plus de 2300 morts.
3: Desde principios de año, la violencia de los grupos armados ha matado a más de 2300 personas y herido a más de 1100. La violencia ha paralizado el Estado, la economía, la educación y la entrega de ayuda humanitaria. Sin embargo, la mayor vergüenza no es la violencia de los grupos armados, la mayor vergüenza es la indiferencia, un mundo que miró hacia otro lado durante demasiado tiempo.
7: Celle d'un monde qui a trop longtemps regardé ailleurs.
2: Guterres acogió con satisfacción el despliegue de una nueva fuerza respaldada por la ONU para combatir a los grupos armados. La nueva fuerza, aprobada por el Consejo de Seguridad de la ONU en septiembre de 2025, sustituirá a las fuerzas policiales de Kenia desplegadas en Haití. Sin embargo, muchos haitianos se han opuesto a una mayor intervención extranjera en su país, denunciando un historial de desestabilización política y económica. Representantes legales de inmigrantes haitianos han solicitado a la Corte Suprema de Estados Unidos que desestime los intentos del gobierno de Trump de poner fin al estatus de protección temporal de más de 300.000 ciudadanos haitianos que residen en Estados Unidos. Esto se produce al tiempo que las pruebas obtenidas durante el litigio en curso han planteado serias dudas sobre el proceso utilizado por funcionarios de Trump para poner fin a esa protección. El Departamento de Seguridad Nacional de Estados Unidos anunció el jueves que todos los inmigrantes recluidos en la cárcel conocida como el Alcatraz de los Caimanes, un aislado centro de detención del Servicio de Inmigración situado en los pantanos de los Everglades, en el estado de Florida, han sido trasladados a otras instalaciones de diversas partes de Estados Unidos ante la proximidad de la temporada de huracanes. El Departamento de Seguridad Nacional no precisó si esa controvertida cárcel para inmigrantes será clausurada. Activistas advierten que las personas que fueron trasladadas de la cárcel están desaparecidas y que sus familiares desconocen su paradero. Según Amnistía Internacional, personas detenidas en la cárcel de los Everglades relataron haber sufrido graves maltratos, entre ellos la privación de atención médica y el confinamiento, a modo de castigo, en una estructura similar a una jaula de 60 por 60 centímetros. La legislatura estatal de Georgia ha rechazado un intento del presidente Trump de rediseñar los distritos congresuales y legislativos del estado. El gobernador de Georgia, el republicano Brian Brian Kemp había propuesto celebrar una sesión especial para revisar los mapas políticos del Estado de cara a las elecciones presidenciales de 2028. Sin embargo, el miércoles, los legisladores republicanos se opusieron y anunciaron que no se celebraría dicha votación luego de que manifestantes abarrotaran el Capitolio estatal, muchos de ellos al grito de «los votantes negros importan». Estas fueron las palabras expresadas por el legislador estatal de Tennessee, Justin Jones, quien viajó a la ciudad de Atlanta para unirse a las protestas.
8: I'm here because what happens in Atlanta-

0: rooted in protecting our vote.
1: El gobierno de Trump ha iniciado una batalla judicial para bloquear el primer programa de reparaciones en la historia de Estados Unidos en favor de miembros de la comunidad negra de la ciudad de Evanston, estado de Illinois. El programa, que fue aprobado en 2021 por los miembros del Consejo Municipal de Evanston, asigna unos 20 millones de dólares a personas negras que vivieron en la ciudad entre 1919 y 1969 o a sus descendientes directos como reparación por las políticas discriminatorias en materia de vivienda y los efectos persistentes de la esclavitud. Robin Rue Simmons, impulsora del programa y actual presidenta del Comité de Reparaciones de Evanston, calificó la demanda presentada por el gobierno de Trump como una táctica de intimidación. El presidente Trump suspendió el miércoles, apenas unas horas antes del inicio previsto, la audiencia de confirmación de la persona que designó para dirigir los servicios de inteligencia de Estados Unidos. El Comité de Inteligencia del Senado tenía programado escuchar el testimonio del fiscal federal Jay Clayton, el elegido por Trump para suceder a la directora de Inteligencia Nacional Tulsi Gabbard, quien dejará el cargo el viernes. Sin embargo, Trump dijo en la cumbre del G7 que retrasará la nominación de Clayton y se negará a firmar una prórroga de la Ley de Vigilancia de Inteligencia Extranjera, que autoriza amplias facultades de vigilancia dentro de Estados Unidos, a menos que los legisladores aprueben primero la Ley de Salvaguarda de Elegibilidad del Votante Estadounidense, SAVE por sus siglas en inglés. Expertos en derechos electorales afirman que la ley SAVE podría privar del derecho al voto a millones de ciudadanos que no pueden acceder fácilmente al certificado de nacimiento o al pasaporte requeridos para votar. Trump también exigió la aprobación del Senado para que su abogado defensor personal Jamie McDonald reemplace a Jay Clayton como fiscal federal del Distrito Sur de Nueva York. Eso significa que el actual director de la Agencia Federal de Financiamiento de la Vivienda, Bill Pulte, se convertirá el viernes en director interino de Inteligencia Nacional. Pulte es partidario del movimiento MAGA, siglas en inglés del eslogan de campaña trumpista Hagamos a Estados Unidos Grande de Nuevo, y no tiene experiencia en asuntos de inteligencia nacional. Pulte ha utilizado su cargo como principal funcionario de vivienda de Estados Unidos para hacer recomendaciones de acusaciones penales por presunto fraude hipotecario contra funcionarios estadounidenses como parte de la campaña de represalias de Trump contra sus enemigos políticos. Pulte ahora tendrá acceso a la información más confidencial del gobierno en las 18 agencias de inteligencia de Estados Unidos. Varios senadores republicanos y demócratas se opusieron al nombramiento de Pulte. El Pentágono dio a conocer los nombres de los 8 miembros de las Fuerzas Armadas estadounidenses que murieron cuando un bombardero B-52 se estrelló el lunes poco después de despegar de la base de la Fuerza Aérea Edwards en el estado de California. El accidente se produjo en el marco de las pruebas que la Fuerza Aérea estadounidense está realizando para mantener operativa su flota de los llamados bombarderos estratégicos hasta al menos 2050. El bombardero B-52 puede transportar hasta unos 32.000 kilos de armamento nuclear o de alto poder explosivo. En Idaho, una jueza federal bloqueó temporalmente una nueva ley estatal que amenaza con imponer penas de hasta 5 años de prisión a las personas transgénero que usen baños públicos acordes con su identidad de género. En noticias relacionadas, la Comisión Federal de Comercio de Estados Unidos, junto con los estados de Alaska, Iowa, Nebraska y Texas, han presentado una demanda contra la Asociación Profesional Mundial para la Salud de las Personas Transgénero. En la demanda se alega que dicha organización realizó afirmaciones engañosas sobre la atención médica relacionada con la afirmación de género para menores de edad. La Asociación Profesional Mundial para la Salud de las Personas Transgénero declaró en un comunicado: la Comisión Federal de Comercio está actuando por pura represalia como parte de la campaña persistente y deliberada del gobierno federal para socavar la atención médica relacionada con la afirmación de género. La Comisión Federal de Comercio no es un proveedor de servicios médicos y no tiene por qué interferir en el proceso de toma de decisiones médicas individualizadas.
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2: Israel continúa llevando a cabo ataques contra territorio libanés, donde recientemente ha matado a al menos 4 personas, a pesar de los llamamientos del presidente Trump para que el primer ministro israelí Benjamín Netanyahu sea más responsable en relación con Líbano. Irán ha acusado a Israel de haber violado 84 veces el alto el fuego en el Líbano desde que los gobiernos estadounidense e iraní acordaron un memorando de entendimiento para poner fin a la guerra en Irán y la región. Si bien el texto de la acuerdo entre Estados Unidos e Irán no ha sido publicado, la cadena de noticias CNN afirma haber obtenido una copia del memorando de entendimiento de 14 puntos. El primer punto del acuerdo pide el cese inmediato y permanente de la guerra en todos los frentes, incluido el Líbano. El ministro de Relaciones Exteriores de Irán, Abbas Araghchi, habló el martes en Teherán.
3: El fin de la guerra también implica el fin de la ocupación. Sin la retirada de las fuerzas armadas israelíes de los territorios que han ocupado durante esta guerra, la guerra no habrá terminado por completo. Y a partir de este momento, cualquier ataque militar del régimen sionista contra el Líbano, así como la continua ocupación de territorio libanés, constituirá, a nuestro juicio, una violación del memorando de entendimiento.
4: ادامه اشغال سرزمین‌های لبنان از الان به بعد از نظر ما نقض یادداشت تفاهم به حساب میاد.
2: Se espera que Estados Unidos e Irán firmen formalmente el acuerdo el viernes en el complejo turístico suizo de Burgenstock. Durante la noche del martes al miércoles, los líderes del G7 reunidos en Francia emitieron una declaración en respaldo al acuerdo entre Estados Unidos e Irán, a pesar de que el texto de este no ha sido aún publicado. En más noticias sobre el Líbano, un dron israelí alcanzó el lunes a un periodista del medio iraní Press TV mientras cubría un ataque en el sur del Líbano. Hadi Hoteit estaba informando frente a las cámaras en el momento del ataque.
5: I'm in the center of Kfar Tebnit right now.
3: Estoy en el centro de Kfar Tebnit en este momento. La entrada de Kfar Tebnit está de este lado. Como pueden ver, un ataque con artillería acaba de impactar en el área detrás de mí. Hay una gran actividad de drones en los alrededores y, por supuesto, la destrucción. La magnitud de la destrucción es impresionante. Los israelíes, de hecho, intentaron destruir toda la zona.
5: The Israelis did try to destroy the entire area.
2: Si bien sobrevivió al ataque, Hoteit fue alcanzado por 6 fragmentos de metralla. Para más información sobre los ataques de Israel contra periodistas, visite nuestro sitio web democracynow.org/es y vea la entrevista que mantuvimos con John Murray, director del nuevo documental Journey Side, The War on Truth, Periodicidio, la guerra contra la verdad, que se estrenará en el Festival Docs Ireland en Belfast, donde se encuentra desplazado parte del equipo de Democracy Now. La Corte Suprema de Israel ha rechazado una apelación del doctor Hussam Abu Safiya, un destacado médico palestino de Gaza al que Israel ha mantenido detenido sin cargos durante más de 500 días. El tribunal dijo que su decisión de continuar con el encarcelamiento de Safiya se basó en materiales confidenciales que no han sido compartidos con el detenido ni con el equipo legal que lo representa. Abu Safiya fue trasladado a confinamiento solitario hace 2 semanas. La semana pasada, la familia de Safiya dijo temer que esté siendo torturado bajo custodia israelí después de que el médico apareciera por videoconferencia en una audiencia judicial. Antes de su detención, Abu Safiya trabajaba como pediatra y era director del Hospital Kamal Adwan, un centro médico situado en el norte de la Franja de Gaza. Las Fuerzas Armadas estadounidenses han llevado a cabo otro ataque mortal contra una embarcación en el Pacífico Oriental. El Comando Sur de Estados Unidos dijo que el ataque se cobró la vida de una persona, mientras que otras 2 sobrevivieron a la ofensiva. defensiva. Las Fuerzas Armadas estadounidenses afirmaron que la embarcación era usada para el tráfico de drogas, pero una vez más no ofrecieron pruebas al respecto. Estados Unidos ha matado a más de 200 personas en los más de 60 ataques contra embarcaciones que ha llevado a cabo desde septiembre de 2025. El portal periodístico The Intercept ha informado que durante una sesión informativa clasificada, un funcionario de alto rango del Pentágono admitió que existe la posibilidad de que algunas de las personas que murieron en al menos uno de los ataques estadounidenses contra embarcaciones hayan sido víctimas de la trata de personas y no traficantes de drogas. En la ciudad de Minneapolis, fiscales federales han anunciado cargos contra 15 activistas anti-ICE que participaron en protestas contra la mortífera campaña contra la inmigración que el gobierno de Trump llevó a cabo a principios de este año en las ciudades gemelas de Minneapolis y Saint Paul. Los 15 activistas están acusados de formar parte de organizaciones antifascistas o Antifa, cuyos miembros se opusieron violentamente a la aplicación de las leyes de inmigración. La acusación menciona a dos organizaciones, Direct Action Minnesota y Black Cat Workers Collective. En septiembre de 2025, el gobierno de Trump calificó a Antifa como una organización terrorista nacional, a pesar de que Antifa no es una organización. El martes se llevaron a cabo protestas frente al Tribunal Federal de Saint Paul tras el anuncio de los cargos. Alguaciles federales respondieron a la protesta con gas pimienta y granadas de aerosol. Para más información sobre este caso, visite nuestro sitio web democracynow.org/es. En el estado de Mississippi se desataron protestas el martes, dos días después de que policías de la ciudad de Senatobia mataran a disparos a un niño negro de un año llamado Cohen Wiley tras responder a un llamado por hurto en una tienda de Walmart. Testigos presenciales del incidente dijeron que la madre de Wiley y una amiga de la familia fueron vistas saliendo de la tienda cargando al niño junto con un paquete de pañales. Luego los policías abrieron fuego contra el vehículo de las mujeres mientras éstas intentaban salir del estacionamiento, causando la muerte del bebé e hiriendo de gravedad a la amiga de la madre. El abogado de derechos civiles, Benjamin Crump, representa a la familia de Wiley. Crump dijo al respecto: su madre, que no ha sido acusada de ningún delito, dice que estaba tratando de informar a los policías que había un bebé en el vehículo. Los policías dispararon de todos modos, lo que provocó la muerte de un niño inocente de un año. El policía que le disparó al bebé ha sido puesto en licencia administrativa. El Departamento de Justicia de Estados Unidos busca bloquear una demanda que la Asociación Nacional para el Progreso de las Personas de Color presentó contra la empresa de inteligencia artificial XAI de Elon Musk. La organización interpuso la demanda por considerar que la empresa infringió la ley de aire limpio al operar decenas de turbinas de gas no autorizadas en el estado de Mississippi para suministrar energía a un enorme centro de datos ubicado en la ciudad de Memphis. El lunes, el Departamento de Justicia sostuvo que la demanda debería ser desestimada porque pone en riesgo la seguridad nacional. Al respecto, el departamento afirmó: la demanda busca interrumpir el suministro de energía para desarrollos de la tecnología de inteligencia artificial que respaldan las operaciones militares del Departamento de Guerra. El FBI afirma haber frustrado un complot para perpetrar un ataque durante la pelea de la Organización de Artes Marciales Mixtas UFC que se celebró el domingo en la Casa Blanca. Hasta el momento, 5 personas han sido arrestadas en relación con el complot, incluido un joven de 19 años que dijo que el objetivo del ataque era impulsar una revolución. Según el FBI, las personas implicadas planeaban lanzar drones cargados de explosivos durante el evento y luego usar francotiradores para disparar contra las personas que huyeran del ataque inicial. Las fuerzas del orden fueron alertadas del complot luego de que la madre del joven llamara a la policía la semana pasada, preocupada por la reciente compra de armas de fuego por parte de su hijo y por sus comunicaciones en internet con un grupo de personas que afirmaban ser exmilitares y compartir una ideología cristiana ultrarreligiosa. Naciones Unidas informa que los ataques con drones en Sudán han matado a más de 1,000 civiles en los primeros 5 meses del año. Tanto el ejército de Sudán como el grupo paramilitar Fuerzas de Apoyo Rápido han lanzado ataques con drones a medida que la guerra se ha ido expandiendo. Según la ONU, 16 ataques con drones han alcanzado centros sanitarios. Médicos Sin Fronteras confirmó que ha despedido a 18 miembros de su personal en el marco de una investigación interna relacionada con trabajadores de ayuda humanitaria acusados de explotar y abusar sexualmente de mujeres y niñas sudanesas que llegaron a Chad en busca de refugio. Un informe interno de la organización reveló 59 presuntos casos de abuso. El periódico The Guardian reveló que un ataque militar estadounidense en Somalia ocurrido en noviembre pasado mató a al menos 12 civiles, entre ellos 8 menores y una mujer embarazada. A pesar del alto número de muertes de civiles, el periódico informa que las Fuerzas Armadas estadounidenses no iniciaron ninguna investigación al respecto ni reconocieron públicamente que hubo civiles entre las víctimas mortales de los ataques. Desde que asumió nuevamente la presidencia de Estados Unidos, Trump ha librado una guerra en gran parte secreta en Somalia y ha bombardeado el país a un ritmo sin precedentes. El año pasado, Estados Unidos lanzó 123 ataques aéreos en Somalia, más del doble del récord anterior. En noticias sobre la salud, los Centros para el Control y la Prevención de Enfermedades de África advierten que el brote de ébola en la República Democrática del Congo podría convertirse en el peor de la historia. El número de casos confirmados en dicho país ha aumentado a 837 y el número oficial de muertes es de casi 200. Los Centros para el Control y la Prevención de Enfermedades de África afirmaron que se necesita más dinero para rastrear posibles contagios y ayudar a frenar la propagación del virus. Varios condados del estado de Texas han emitido una declaración de desastre después de que el Departamento de Agricultura de Estados Unidos detectara una decena de casos del gusano barrenador del Nuevo Mundo en bovinos, cabras y un perro. Este parásito se alimenta de la carne de animales de sangre caliente y con frecuencia provoca la muerte de los animales infectados. El parásito fue detectado el 3 de junio en un ternero de Texas, en lo que constituye el primer caso de infestación en Estados Unidos por gusano barrenador desde que la plaga fue erradicada del país hace 6 décadas. En respuesta, el gobernador de Texas, el republicano Greg Abbott, anunció planes para liberar cientos de millones de moscas estériles modificadas genéticamente con el objetivo de erradicar el gusano barrenador. Mientras tanto, el gobierno de Trump ha designado a la secretaria de Agricultura, Brooke Rollins, para encabezar la respuesta federal a la crisis.
6: También quiero seguir garantizando que esto no afecte al abastecimiento de alimentos. Esto no se trata de un virus, no es una enfermedad, es una plaga. Por lo tanto, obviamente la estamos tratando como tal.
2: Según un informe del medio especializado en agricultura y alimentación AgriPulse, los amplios recortes que el llamado Departamento de Eficiencia Gubernamental, dirigido por Elon Musk, aplicó a la Agencia de Estados Unidos para el Desarrollo Internacional incluyeron un programa dedicado al seguimiento y la prevención de la propagación del gusano barrenador a través de la frontera entre Estados Unidos y México. Se celebraron este martes elecciones primarias en los estados de Oklahoma, Alabama y Georgia. En Georgia, el congresista Mike Collins, respaldado por Trump, ganó las primarias republicanas para un escaño en el Senado de Estados Unidos al derrotar a Derek Dooley, quien contó con el apoyo del gobernador del estado Brian Kemp. Collins se enfrentará al senador demócrata John Ossoff en las elecciones de noviembre. Mientras tanto, el multimillonario Rick Jackson ganó la contienda republicana para la gobernación de Georgia al derrotar al candidato respaldado por Trump, Burt Jones. Jackson, que gastó más de 100 millones de dólares en la contienda, se enfrentará a la exalcaldesa de la ciudad de Atlanta, Keisha Lance Bottoms, en las elecciones generales de noviembre por la gobernación de Georgia. En el estado de Georgia, la Comisión Metropolitana de Televisión por Cable de Sacramento votó por unanimidad a favor de financiar por completo a la estación de televisión Access Sacramento para el próximo año fiscal. El medio comunitario sin fines de lucro sufrió importantes recortes presupuestarios como consecuencia de una drástica caída en los ingresos generados por las suscripciones a la televisión por cable. Visite democracynow.org/es para ver la entrevista que mantuvimos en mayo con Joe Barr, director ejecutivo del canal de televisión de acceso público Access Sacramento.
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0: porque también hago siempre hincapié de que nosotros tenemos 43 personas desaparecidas de Chubut y en Chubut.
1: Y les decimos, dentro de la propiedad comunitaria no van a pasar, no van a perforar.
2: Escribo para recordar a los Cuifi Quechayén, a los antiguos que antes eran niños y cruzaban los ríos torrentosos aferrados a la cola de un caballo.
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4: El Hoyo Chubut. Durante la 22ª Feria del Libro de la Escuela 734, se hizo presente Mario Cugura, en el stand del nodo comarcal de la Red por la Identidad de Abuelas de Plaza de Mayo. Mario vino a presentar el libro Canción de Todos, que refleja mediante 14 poemas y dibujos su infancia como hijo de desaparecidos.
0: Verdadero placer, digamos, el poder participar en esta feria importante del libro acá en esta comarca y bueno, poder venir desde Playa Unión, que es donde vengo, y venir a presentar La Canción de Todos, que es un libro que cuenta y narra la historia en 14 poemas de mi niñez. 14 poemas, 14 ilustraciones, cada poema tiene su ilustración. Sergio Pravás, que es el escritor que me hizo los poemas, con respecto a mi historia de pibe, con mis hijos desaparecidos, y después buscamos un dibujante, que en este caso es Ariel Testino, que es un gran maestro del dibujo de la zona de la costa, y que me hizo los 14 dibujos también. Así que, si bien es parte de la historia de los desaparecidos que tenemos en Chubut, porque también hago siempre hincapié de que nosotros tenemos 43 personas desaparecidas de Chubut, y en Chubut, que son 43 familias que buscan todavía y que buscamos a parte de nuestros 30.000.
4: Mario nos da su testimonio, donde nos cuenta la historia de su vida y la de sus familiares desaparecidos por la última dictadura cívico-militar.
0: La historia pasó por lo siguiente. Mi mamá era de Trevelin. Sí. Mi papá y mis tíos, los Cugura, eran de Esquel. Acá se conocieron en la costa, en la parte de Trelew, Rawson, exclusivamente. Y bueno, ahí nacimos los tres hermanos de mi viejo y de mi vieja. A la vez, mi tío, que era hermano de mi papá, también era de la JP de Rawson. Ellos militaban allá por el 72, 73, con el Treleguazo, con todo lo que fue el previo al golpe militar, y ellos militaban en Rawson, y tenían mucha injerencia en los barrios populares de Trelew también. Un día del 74 llegó a mi casa una carta donde iban por mis viejos, que si bien tengo entendido era parte de la policía, de los militares en ese momento, y emprendimos un viaje con mi papá, mi mamá, nosotros que somos tres hermanos, y mi tío Juan, hermano de mi viejo, emprendimos un viaje escapándonos desde Rawson para el norte, por Ruta 3. Sí, desaparece mi viejo. Mi tío sale a buscar a mi papá, desaparece mi tío y quedan las dos mujeres solas. Con uno de mis hermanos y yo, porque el mediano justo se había ido a Rawson con mis abuelos paternos. Entonces estábamos mis dos hermanos, mi mamá y mi tía. Mi tía embarazada, mi mamá embarazada. Mariano, que tenía 2 años y medio, y yo que tenía 6 años y algo ya en ese momento. Y un día X, una patota de como 16, 17, 20 tipos entró a mi casa, a mi departamento, estaba jugando en la escalera, me llamaron, me preguntaron dónde estaba mi vieja, la llamaron a mi vieja, fueron a sacar armas, yo subí atrás de ellos, la llamaron a mamá, la llevaron a mi casa, y ahí fue cuando se produjo toda esa parte oscura, le pegaron tanto que nos encerraron en la casa de los vecinos, pudimos entrar a verla, me sacó una cadenita, estaba toda golpeada porque le habían pegado mucho. Me dijo que me llamaba Mario Cugura, que nunca me olvide, que mis abuelos estaban en Rawson, y nos llevaron de vuelta a la casa de los vecinos. Cuando pude abrir de vuelta la puerta, ya la vi pasar. Una toalla en la cabeza, toda llena de sangre, y se la llevaban en el medio y iban todos los tipos caminando. Ese fue el último momento que la vi a mamá en vida. Y nos dejaron ahí a Mariano y a mí, nos dejaron en Avellaneda. No me preguntes por qué nos dejaron, porque en definitiva ellos lo que utilizaban eran los botines de guerra, éramos los hijos de los desaparecidos, y nos robaban, nos ponían otros apellidos, todo como sucedió con mi prima. Nos dejaron solos ahí, estuvimos una semana con el encargado del edificio, ese encargado del edificio nos llevó al juzgado nos llevó al juez de menores nos mandó un año al orfanato de La Plata. Así que tuve también esa experiencia de haber estado un año en el orfanato de La Plata, hasta que un día X, no sé cómo, encontraron a mi familia y me devolvieron a Rawson, me llevó la policía federal con mis abuelos.
4: Por último, Mario resalta la militancia en la búsqueda de memoria, verdad y justicia y el trabajo de las abuelas de Plaza de Mayo.
0: Después de muchísimos años, armando mi rompecabezas, fui haciendo todo lo que, reconstruyendo mi vida, viendo qué eran mis viejos, cómo habían estado sus últimos momentos, cómo lo mataron a mi tío, cómo lo secuestraron a mi papá, cómo de la cacha sale mi mamá con el tema del parto, y a la semana sale Laura Carlotto, que estaban las dos juntas ahí, nació Ignacio, entonces Ignacio Carlotto, encontrándolo a Ignacio, yo siempre dije, mi hermano está cerca de encontrarlo. Porque Laura Carlotto era la compañera de mi viejo, vivían al costado de mi casa. Su compañero era muy amigo de mi tío, de mi familia. Venían de Santa Cruz, se encontraron en Rawson con mi papá, ya militaban ya. Entonces, el papá de Ignacio, la Montoya era mi tío, digamos. Mi tía era mi tío. Y la Morocha, la mamá Laura, mi mamá era mi tía. Y participo en Abuelas de Plaza de Mayo también. Sigo colaborando con el tema de la búsqueda. Vine acá también a arreglar el tema del nodo de abuelas también, porque vamos a hacer estoy organizando una reunión en el Centro Cultural por la Memoria, que es actualmente donde yo dirijo, Treleu, Centro Cultural, donde vamos a hacer una reunión de todos los nodos y estoy tratando de armar Comodoro también. Entonces, que sea la parte sur, parte de cordillera y la parte de la costa, un triángulo chubutense que tenga que ver con las abuelas de Plaza del Mayo, puedan tener seguir trabajando para la búsqueda de los que nos faltan.
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11: El avance del fracking o fractura hidráulica sobre territorios mapuche, incluyendo al lago Marimenuco, del cual se provee agua gran parte de la población de la ciudad de Neuquén y alrededores, provocó la reacción de comunidades mapuche que, agotando todas las instancias de diálogo posible, decidieron cerrar las tranqueras del territorio comunitario con el fin de interrumpir el tránsito hacia la zona amenazada. La decisión es resistir. Enfoques dialogó con Gabriel Cherky, integrante de la comunidad, en los momentos donde se iniciaban las acciones.
12: Mae mae, compañeros, mae mae, Pupeñi, Pulamien, Pubuenui, un gusto poderlos saludar y poder informar de lo que está sucediendo desde el territorio de la comunidad mapuche Cachipaín, donde hoy se denomina el corazón de Vaca Muerta, ¿no? Que es parte de la lucha que traemos hace muchísimos años los pueblos originarios, en este caso las comunidades mapuche y los pueblos originarios del país, si se quiere decir, ¿no? Nada más que hoy acá dentro del territorio de la comunidad Cachipaín, Campo Maripe, Futachayén, entre otras, se está desarrollando y se pretende desarrollar una actividad muy, muy agresiva, que es la actividad del fracking dentro de los territorios. Eso fue traducido a enfermedad, a cáncer, a aguas envenenadas, napas freáticas envenenadas, Y el gobierno siempre hizo oídos sordos, miró para otro lado, los funcionarios de las empresas lo mismo, y creyendo que se había terminado el gas y el petróleo en Loma de la Lata, fueron abandonándolo, y hace muy poco tiempo atrás el gobernador de la provincia de Neuquén, Rolando Figueroa, como máximo responsable hoy del desastre que está dejando Vaca Muerta, le otorga dos áreas nuevas, ya no

0: Sí, en este caso no pueden obviar la ley porque la consulta previa libre e informada se tiene que realizar, pero por otro lado, recordar que YPF ya fue condenada por el grave pasivo ambiental que dejó en Loma de la Lata. Y como regalo no condenados, sino porque en este país al narco se defiende y al jubilado se castiga. Al condenado en este caso se defiende y se le regalan dos áreas nuevas dentro de un territorio de la comunidad mapuche. Eso hace de que la comunidad mapuche hoy haya cerrado las tranqueras y le decimos, dentro de la propiedad comunitaria no van a pasar, no van a perforar, no van a hacer fracking y mucho menos dentro de los lagos, que es el tanque de agua de toda una sociedad, no solamente mapuche, sino de la sociedad neuquina, ¿no? Que es la fuente de agua de, te decía, de gran parte de la ciudad de Neuquén, pero también de Río Negro, porque recordemos que el lago Marimenuco vuelve al río Neuquén a la altura de San Patricio del Chañar y empieza a cruzar Villa Manzano, Cipolletti, Barda del Medio y se transforma en una cuestión interjurisdiccional. El gobernador de nosotros, de la provincia de Neuquén, se da el gusto de regalarle ese capricho a Horacio Marín y ahí es donde nosotros denunciamos a estos dos genocidas, Horacio Marín y Rolando Figueroa, porque lo que están haciendo lo están haciendo de una manera, haciendo sentir una necesidad a la gente laboral, pero en poco tiempo la van a tener, la necesidad, en este caso, va a ser de salud, no va a ser laboral. Nosotros tuvimos no menos de 10 encuentros con Horacio Marín y le aclaramos la situación. Las declaraciones de Horacio Marín han sido todas violentas, diciendo que si te cruzas por delante te pasa por encima.
1: Claro.
0: Bueno, nosotros estamos acá, somos una realidad viva y nos va a tener que pasar por encima porque el agua no se la vamos a dejar tocar. Ni los mapuches ni los ciudadanos de la provincia de Neuquén vamos a entregar el agua, más allá que el gobernador se la quiera regalar, los ciudadanos no se la vamos a entregar por un caprichito de ellos, porque estamos entregando lo más importante y vital que tiene cualquier ser vivo del planeta. Para nosotros va a ser un día cotidiano porque estamos dentro de nuestro territorio, nada más que hoy con las puertas cerradas, en este caso, los responsables y los interesados en trabajar o en perforar son ellos, por lo tanto tendrán que presentarle a la ciudadanía de Neuquén y a las comunidades mapuche un plan de desarrollo en alguna oportunidad que no sea, que no afecte al agua, que no afecte a la vida y a la salud de las personas, y ahí recién podremos charlar. En el mientras tanto, las tranqueras van a estar cerradas porque desconocemos y repudiamos el envenenamiento que quieren hacerle al lago Marimenuco. Mucho Nehuén, mucha fuerza para todos y un fuerte Marechihuevo para todos los que estamos vivos hoy defendiendo la vida y los recursos de nuestro querido territorio.
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0: para drenar la memoria. Por Liliana Ancalao Melí.
1: Escribo para recordarme quién soy, porque yo nací sin saber quién era.
2: Escribo por respeto a los Conien, los dueños del agua, que me llegaron en la voz de mi abuela Roberta Napaimán. Y esa vez el Nien era un caballo que asomaba su cabeza en la laguna de Cuyamen. El temor nos nacía escuchando este relato e impedía nuestros juegos en la orilla.
1: Escribo para recordar a los Cuifi Quecheyén, a los antiguos que antes eran niños y cruzaban los ríos torrentosos aferrados a la cola de un caballo.
0: Escribo porque así me alivio un poco, como mis ojos se alivian cuando miro lejos, porque ser Ancalaufken es estar en la mitad del mar o en la mitad del lago, esa planicie extensa de mi sangre Nampulcafe, que arrancó desde el Pacífico hasta el Atlántico y se instaló en la precariedad de un trato con el Huinca, desde donde fue desalojada.

0: para convencerme de que por eso vivo en Comodoro Rivadavia, lugar desde donde miro el mar y sus aguas, que a veces son de plata y otras aguas ensuciadas.
1: Escribo porque aún así los machi han visto en el Peuma al nien de este mar.
0: Escribo para que vuelva a brotar esa memoria.
2: Escribo para preguntarme cuántos loteos y caminos se construyeron en esta orilla puel, tapándole la boca a las máquinas que removieron los huesos enterrados miles de años hace.
0: Escribo por los muertos descarnados por Francisco Pascasio Moreno y expuestos en el Museo de Ciencias Naturales como trofeos del despojo, 134 años hace.
1: Escribo entonces para que no quede impune el nombre de tantos asesinos.
3: Entonces digo Rauch, el prusiano que nos pasó a degüello para ahorrarle balas al presidente Rivadavia. Digo Matanzas y Rosas, llegando a Chuelechuel. Digo rangos militares generales, coroneles, Terror y Huinca, bárbaros que violaron a las mujeres, fusilaron a los prisioneros y comenzaron el reparto de los niños y las mujeres como esclavos antes de Julio Argentino y su foto en el billete de 100 pesos.
2: Y agrego al Roca Julio, Rudecindo y Ataliba, y me vienen al estómago los nombres de Sarmiento, Villegas, Levalle, Winter, Racero, Uriburu, Laciar.
0: Escribo porque escapando del horror huyó mi gente más al sur, más a la cordillera, abandonando su vivienda, la siembra y su cosecha, los animales.
1: Escribo porque quiero recordar a los niños que se salvaron tapados con un cuero y a los que en el fragor de la huida se cayeron del caballo y no estaban con sus padres cuando ellos se detuvieron y no encendieron un fuego para que no los divisaran los soldados.
0: Escribo porque a todos los aprisionaron y los arrearon como si fueran animales, cientos de kilómetros, y abandonaron a algunos en el camino. Los dejaron desangrándose después de caparlos o después de cortarle los garrones.
2: Escribo para descubrir sus rostros cubiertos de lágrimas y sangre de los golpes, de la salpicadura de los cortes en su carne, de la tierra del largo transitar de los arreos.
0: Y escribo para que haya un mapa que registre este genocidio.
1: Escribo para no olvidar a los que murieron en alta mar, hacinados y enfermos en los barcos que los llevaban a los puertos del desmembramiento de la familia que aún nos quedaba. Escribo porque la desesperación tiene quejido, llanto y gritos.

0: Escribo porque no sabían su destino hasta que llegaron a los campos de concentración, a las estancias, a los ingenios azucareros, a los yerbatales.
1: Escribo porque no soy un ñanco que pueda sobrevolar esta miseria.
0: Escribo por los torturados, por el hambre en los campos de concentración Fortín Villegas, Balcheta, Chichinales, Malargüe, Rodeo del Medio, Villa Mercedes, Tigre, Isla Martín García.
2: En esa isla fue el abandono de los enfermos de viruela.
0: Escribo por los parientes de los que no se supo más, desterrados a Rosario, a San Miguel de Tucumán, a Río Cuarto, a Córdoba, al ingenio San Juan, por los esclavizados por Rufino Ortega en Mendoza y por Rudecindo Roca en Misiones.
1: Escribo para resguardarme de la muerte que me ronda cuando no sé qué hacer con su cansancio, con su pena, con sus ganas de no vivir más.
0: Escribo para que drene esta memoria.
2: Escribo porque ya aprendí la derrota y sé que derrotada aún se escribe, para dar vueltas alrededor de los eventos y poner un nombre a lo que no tenía nombre.
0: Escribo por los que enloquecieron a la vista del asesinato de sus hijos, por los niños a los que dejaron morir de hambre y de sed, por los niños apropiados.
1: Escribo por los que fueron arrancados de sus nombres y condenados a ignorar su culpable.
0: Escribo para recordar el nombre de nuestras fuerzas, para restituir su poder sobre religiones ajenas, para que su Dios juzgue al obispo Aneiros, a los curas testigos del horror, que no dijeron nada.
2: Escribo para que esta memoria no se estanque.
0: Escribo porque no soy el Nahuel que consoló y acompañó a los que pudieron escapar de los horrores. No soy Luan Ochoa.

0: Escribo para que fluya esa memoria, para que vuelva a ser un solo río con la memoria reciente.
1: Escribo entonces por los pedazos del territorio devueltos por el nuevo Estado como si fueran limosna, por los desalojados de esos campos porque los ricos siempre supieron manipular sus leyes.
2: Escribo por aquellos a quienes los estancieros le corrieron el alambrado hasta dejarlos sin agua, sin pasto para los animales, sin leñas, y finalmente los echaron del lugar al que se aferraban con todas sus uñas, su corazón y su esperanza.

0: Escribo por los estafados por el Winca, que mentía los números en su libreta de ramos generales, por los que pagaron con su campo esa deuda fraudulenta y se quedaron sin nada.
1: Escribo por los niños a los que silenciaron el mapuzungún de sus bocas en las escuelas civilizadoras y evangelizadoras.
0: Escribo por los asesinados en las comisarías de las ciudades, tan jóvenes que no tuvieron tiempo para conocer su origen.

0: Escribo por Rafael Nahuel y Camilo Catrillanca, muertos por la espalda por el grupo Albatros y los comandos Jungla, respectivamente. Asesinados por recuperar esta memoria aferrada a Hualmapu, al idioma de sus fuerzas.
1: Escribo por los machi condenados a alejarse de su rehue y su lawen, encarcelando su nehuen para que puedan avanzar las garras de las forestales, las mineras, las hidroeléctricas, destruyendo lo que aún nos queda.
2: Escribo por temor a que los ñen de las montañas, de los cerros, de las piedras, de las aguas se encansen de esta prolongada herejía y nos abandonen.
1: Escribo porque los ñen aún están vivos, los taúles y su idioma, el sonido del cultrún, el ciclo de la mapu y de las lluvias.
0: Escribo para saber de qué muerte y de qué vida vengo y sobrevivo.
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1: Impresentable, es una vergüenza, dejan a la gente acá afuera sin una respuesta. La realidad es que la gente no puede pagar boletas de luz de 300.000 pesos.
2: Estamos en un momento de incertidumbre en cuanto a la continuidad del INTA en la región, en el contexto de ajustes, de achique o de modernización.
3: Nosotros, como militantes ambientalistas, pertenecemos a un movimiento revoltoso.
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4: Lago Puelo, Chubut. Frente a los desproporcionados aumentos en la tarifa de luz en la provincia, de entre el 100 y el 300% en algunos casos, vecinos, vecinas, productores y organizaciones vienen realizando acciones para retrotraer los aumentos. La movilización de jubilados de todos los miércoles marchó en esta ocasión hasta la Delegación de Servicios Públicos local, responsable del servicio, que se encontraba cerrada. Escuchamos la palabra de Jazmín, una de las vecinas movilizadas.
1: ¿Qué tal? ¿Cómo están? Bueno, estamos juntando firmas que hoy las veníamos a presentar. La usina está cerrada por falta de gas y agua. El pueblo estaba sin gas y sin agua desde el sábado. O sea, la gente puede vivir sin gas y sin agua, pero la Dirección General de Servicios Públicos no puede venir a trabajar las 5 horas que deberían trabajar y resolver los reclamos. ¿Cuándo van a abrir? No se sabe. Lo que se sabe es que las boletas vencen el 17, que no tenemos ninguna respuesta, se lavan totalmente las manos, le echan la culpa a Nación. Esto es impresionante, impresentable, es una vergüenza. Dejan a la gente acá afuera sin una respuesta. La realidad es que la gente no puede pagar boletas de luz de 300.000 pesos. A jubilados les vinieron 280.000 pesos de luz. Es una total y absoluta vergüenza, es algo impagable. O sea, hay gente que realmente eso paga la luz o vive. Lo que vamos a hacer ahora es seguir juntando firmas, todas las posibles. Vamos a volver, vamos a venir a presentarlas. Hoy tenemos una reunión vía Zoom con un abogado que nos va a representar legalmente. Y mientras tanto, estar dispuestos al grupo, te paso un dato, Lago Puelo, grupo de Facebook, que ahí se difunde la información de cómo seguimos moviéndonos. Vamos a volver a marchar hacia la usina cuando abran, si es que abren, porque evidentemente también esto es porque se sabía que iba a haber una marcha. Mira, yo soy inquilina, o sea, pago un alquiler. Mi consumo fue el mismo que el mes pasado. El mes pasado me vinieron 50.000 pesos de luz. Yo tengo, o sea, familia normal, tengo un lavarropas, una heladera, no tengo nada eléctrico, no uso pavas eléctricas ni nada, porque ayer la usina subió un gráfico totalmente absurdo y vergonzoso, como queriendo justificar los aumentos que tuvieron. A mí el mes pasado me vinieron 50.000 pesos y este mes me vinieron 150.000 pesos, o sea, 100.000 pesos de aumento. ¿De qué sale este aumento? No se sabe, porque mi boleta tiene un consumo muchísimo más alto que el que me marca mi medidor. Hablé con la usina, me mandan a Nación, o sea, ellos no tienen nada que ver con los aumentos que hubieron. Entonces claramente no pueden representar un pueblo ni una provincia si ellos no pueden hacerse responsables de los aumentos que hay, ¿no? La verdad que es una vergüenza, hay muchísima gente que no lo puede pagar. Y también es algo esencial, o sea, esto debería ser un servicio público, y un servicio público justamente es algo que está al alcance de todos, no únicamente de la gente que tiene alto poder adquisitivo, porque una persona de clase media no puede pagar estas boletas de luz, porque tampoco corresponden al aumento que hubo en la Argentina, o sea, únicamente Chubut tuvo un aumento del más del 300% en algunas boletas. Esto es una vergüenza, es algo impagable, la gente no lo puede pagar, hay productores locales que se están fundiendo, las cervecerías y las máquinas de refrigeración no pueden sustentar esto, la gente que hace dulces, que tiene máquinas para hacer pulpa, tampoco puede sustentar esto, la gente que tiene negocios con heladeras porque vende comida tampoco puede sustentar esto, o sea, es algo que excede totalmente a todos, más sabiendo los incendios que hubieran en verano, o sea, la gente no tiene ahorros como para sustentar esto ahora. Y esto también nos arruina la temporada siguiente, porque los negocios locales que traen al turismo, como fábricas de cerveza, dulces y lo que mueve al Bolsón, a la comarca en general, al Lago Puelo, al Hoyo, a Epuyén, porque hoy hablamos por todos, Es esto, ¿no? Que no nos están fundiendo a comercios locales. ¿Con qué fin? No se sabe, pero esto, por supuesto que tiene un fin y es macabro, porque en la reunión que hubo en El Hoyo con el presidente de Servicios Públicos, es un tipo que él dio su firma para los aumentos y que ni siquiera pudo dar una respuesta, fue a escuchar a la gente, prometió dar una respuesta al 12, o sea, es un tipo que dio la firma para los aumentos, pero ni siquiera sabe por qué aumentó, o sea, es una persona que está totalmente absenta a su cargo, no sirve para el cargo en el que está, porque no puede ni siquiera dar una respuesta. La gente lloraba y le pedía por favor, o sea, que se estaban fundiendo sus locales que de toda una vida, o sea, es una vergüenza total y absoluta, es algo que nos tenemos que unir para cambiarlo. La realidad es que vamos a hacer todo lo posible, porque la gente de la comarca tiene algo que la hace brillar y es la honestidad. Acá la gente es muy honesta, es muy linda, es muy transparente y nadie no quiere pagar una boleta, de hecho todo lo contrario, todos somos gente que queremos tener todo al día. Pero en este caso no se van a poder pagar las boletas y nadie las va a pagar, porque no se puede. Y la gente que puede va a ayudar al que no puede, porque somos un pueblo unido.
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6: San Martín de los Andes, Neuquén, Puelmapu, instituciones relacionadas con la ciencia y la tecnología de San Martín de los Andes, presentaron una nota en el Consejo Deliberante Local para visibilizar la situación de recortes y posible cierre que están sufriendo. Tanto el CONICET como el Centro Regional Universitario de la Universidad Nacional del Comahue y el INTA, Instituto Nacional de Tecnología Agropecuaria, realizaron un informe detallado de sus trabajos realizados en la zona y los aportes que realizan a la comunidad. La semana pasada escuchamos a Pablo Carmanchay, del CONICET, y ahora dialogamos con Roberto Lacarpia, a cargo de la Agencia Local del INTA, que nos detalla sobre esta situación entre ajustes y recortes.
2: La semana pasada presentamos una nota al Consejo Deliberante para visibilizar la situación que están atravesando distintos organismos estatales, en este caso de ciencia y técnica. Nosotros, estamos en un momento de bastante incertidumbre en cuanto a la continuidad del INTA en la región, porque en el contexto de ajustes, de achique o de modernización, como llama el gobierno, está esta propuesta de achique de la estructura de INTA y de sus funciones, y en eso corre bastante riesgo lo que es el sistema, aparte de la investigación, el sistema de extensión de INTA, uh-huh. al cual nosotros pertenecemos como agencia de extensión rural. El año pasado el ProHuerta se dio de baja, un programa histórico, el programa de cambio rural, y corre riesgo, con el nivel de incertidumbre que tenemos, corre riesgo directamente todo el sistema de extensión. Hay una propuesta de cerrar directamente las agencias de extensión rural. Para aclarar, el INTA tenía unas 300 agencias de extensión rural, y ya se cerraron 40, que son agencias que funcionaban dentro de las estaciones experimentales. El INTA tiene estaciones experimentales, de cual depende las agencias de extensión rural. Nosotros, por ejemplo, junto con la de Zapal, la de Chosmalal, la de Picún-Leufú, dependemos del INTA, que está de la experimental que está en Bariloche. Ahí había una agencia de extensión rural, que era la agencia de extensión rural de Bariloche, esa la cerraron. Y así con todas las estaciones, las agencias de extensión que funcionan dentro de las experimentales. Pero la propuesta del gobierno en su plan de achique es directamente cerrar todas las agencias de extensión rural que están repartidas en el territorio.
6: También Roberto Lacarpia nos habla de la situación laboral de los trabajadores y trabajadoras del INTA.
2: También implica en reducir el personal en 1.500 trabajadores menos. El año pasado, por ejemplo, además de cerrarse estos programas que nombramos antes, Cambio Rural y ProHuerta, hubo una opción de retiro voluntario y, se retiró bastante gente. A nivel país se retiraron casi 1.500 personas. En nuestra zona, en nuestra experimental, se retiraron... implicó un 17% se retiró. Uh-huh. En el caso particular de nuestra agencia, que éramos 8, se retiraron 2 compañeras, uh-huh. por retiro voluntario. Eso implica, bueno, un 25% menos de personal y lo que es nuestra gente. Y el INTA viene perdiendo personal desde ya hace varios años, está en un proceso de retracción del personal. No obstante, bueno, el gobierno está queriendo achicar más la planta. Por lo que tenemos entendido, ahora va a salir otra opción de retiro voluntario para que, en este contexto de incertidumbre y de desgaste, sí, entendemos que hay gente que puede ser que opte por esa opción y, bueno, se reduzca más la planta. Y, bueno, yendo a la fecha, si uno hace la cuenta, ya el año que viene se cumplen 30 años que está la sede de INTA acá en San Martín, y el año que viene también se cumplen 70 años de la creación del INTA.
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0: Militantes socioambientales de Chubut querellaron a 4 integrantes de la policía provincial responsables de haberlos torturado luego de una represión ocurrida el 5 de diciembre de 2019 afuera de la legislatura. El tema era la megaminería. El juicio fue presidido por la jueza Karina Brecle. Los denunciantes, constituidos como querellantes, acompañaron un juicio colmado de irregularidades en el cual se absuelve a los acusados y se duda de las víctimas. Lo que ahora genera preocupación es la posibilidad de que el tribunal dé lugar al pedido para que los querellantes paguen una exorbitante suma en concepto de costas. Enfoque dialogó con Noelia Silva, quien nos explicó detalladamente los pormenores de los manejos del sistema judicial.
1: En este momento nosotros estamos hablando de una causa que sucede en 2019, es una causa que hacemos denuncia, 6 compañeros en total somos, me incluyen, que fuimos detenidos en 2019 cuando la Cámara saliente en ese momento de legislatura aprobaba el Ministerio de Minería y lo metía con el de hidrocarburos. Acá no estaba creado ese ministerio y eso tenía que ver con algo que vulnera la 5001, que es la ley que nos protege de la explotación minera. Esa noche nos detuvieron a 2 compañeras más y 3 compañeros y finalmente nos llevaron a la comisaría y fuimos vejados, torturados y bueno, pasamos por un montón de cosas, hasta situaciones bastante feas. De ahí salió la primera causa armada que nos hacen como movimiento y en paralelo nosotros denunciamos las vejaciones y la tortura que cometió la policía en fiscalía. Pero tardamos 4 años en llegar a un proceso judicial después de mucho trabajo, porque sufrimos mucha obstrucción al acceso a la justicia, sobre todo por parte de la fiscalía, que en ese momento no sabíamos cómo se manejaba. Era la primera vez que caíamos ahí. Por un lado estábamos siendo investigados y por el otro lado estábamos denunciando. Después, claro, con el paso del tiempo entendemos que la fiscal que tenía que llevar adelante esta investigación es la fiscal Florencia Gómez. Es la misma fiscal que ha armado las causas compulsivamente y que hoy es la persona a la que Ignacio Torres le da la conducción de la nueva Fiscalía de Ambiente. Y bueno, finalmente el año 2023 llegamos a un juicio luego de recusar a la fiscal, luego de hacer una denuncia en el Consejo de la Magistratura porque no investigaba, nos conformamos como querella con la Defensoría Pública y logramos llegar con la causa a juicio. Se celebró en el 2023, la toma Karina Ponce, la presidencia de esa causa, le sale de sorteo a ella. Tuvimos un proceso de más de un mes, llegamos, nos presentamos a la audiencia y la abogada de la policía en ese entonces dijo que iba a citar a nuestro abogado como testigo para ella y que eso era muy imprescindible y que necesitaba sí o sí que él no estuviera en el proceso y la jueza accedió. No se presentaron, el perito, por ejemplo, no se presentó, la abogada de la policía recusó en varias oportunidades a la jueza, bueno, fue un desastre. Y finalmente terminamos con una sentencia que absuelve a 4 de los policías que logramos sentar en el banquillo, pero no solo los absuelve esta jueza, sino que además justifica las lesiones que sí nosotros pudimos evidenciar, no las otras, ¿no? Porque el forense no se presentó. Y ella justifica la violencia a la hora de la detención por comprender que nosotros, como militantes ambientalistas, pertenecemos a un movimiento revoltoso. Entonces la violencia a la hora de la detención era necesaria. Todas estas modificaciones, todos estos tratos, por ejemplo, y las cosas que explicitó esta jueza y lo que sufrimos durante el proceso, hoy es reglamento. A lo que vamos es que esto lo veníamos advirtiendo ya desde ese momento, desde el 2019, cómo se recrudecía este tipo de disciplinamiento. Porque y más allá de que esta persona, la jueza, haya dicho que los absolvía, que no existía delito, aparte se montó todo un show porque finalmente se quedó en evidencia que esto ya estaba resuelto antes de empezar. Llevar adelante un juicio donde el propio perito no se puede presentar no tiene mucho sentido porque no permitieron que nadie más especifique las lesiones sobre esos informes. La única persona que podía hacerlo era una persona que considerada hasta ese momento compañera nuestra y finalmente cuando llega al momento de su declaración niega haber estado tomando las fotos que tomó. Entonces perdimos. Y con esa situación nos terminan acusando de haber mentido y lo que dice la jueza es que nosotros llevamos engañados al juez anterior, a estas personas a juicio por una animadversión que tenemos ideológica como grupo nosotros contra la policía y que estas cuatro personas que habíamos sentado ahí eran las verdaderas víctimas. Son 96 páginas que no parás de horrorizar. De hecho, los mismos medios por los que logramos ser sobreseídos en la primera causa, porque se vio explícitamente cómo fue la detención y que no estábamos haciendo nada, y esa misma gente en este juicio resulta que sirve de testigo estrella, está felicitado por la jueza, una locura. Para cerrarlo, sí, nos imponen unas costas altísimas, más altas de lo que se le ha impuesto, por ejemplo, a las causas de corrupción que se han llevado adelante a funcionarios acá. Estamos hablando de bastante más de 10 palos. Nosotros denunciamos a través de la defensa pública, vos somos laburantes, vos son docentes, yo trabajo haciendo fletes, otros compañeros es artesano, ¿entendés? Y entonces esto para mí es un mensaje súper claro, o sea, déjense de joder ustedes y los que están viendo sepan que no van a conseguir justicia y que además van a ser empobrecidos.
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0: porque también hago siempre hincapié de que nosotros tenemos 43 personas desaparecidas de Chubut y en Chubut.
1: Y le decimos, dentro de la propiedad comunitaria no van a pasar, no van a perforar.
2: Escribo para recordar a los Cuifi Quechayén, a los antiguos,

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1: El Hoyo Chubut. Durante la 22ª Feria del Libro de la Escuela 734, se hizo presente Mario Cugura, en el stand del nodo comarcal de la Red por la Identidad de Abuelas de Plaza de Mayo. Mario vino a presentar el libro Canción de Todos, que refleja mediante 14 poemas y dibujos su infancia como hijo de desaparecidos.
2: Verdadero placer, digamos, el poder participar en esta feria importante del libro acá en esta comarca y poder venir desde Playa Unión, que es donde vengo, y venía a presentar La Canción de Todos, que es un libro que cuenta y narra la historia en 14 poemas de mi niñez. 14 poemas, 14 ilustraciones, cada poema tiene su ilustración. Sergio Pravás, que es el escritor que me hizo los poemas, con respecto a mi historia de pibe, con mis hijos desaparecidos, y después buscamos un dibujante, que en este caso es Ariel Testino, que es un gran maestro del dibujo de la zona de la costa, y que me hizo los 14 dibujos también. Así que, si bien es parte de la historia de los desaparecidos que tenemos en Chubut, porque también hago siempre hincapié de que nosotros tenemos 43 personas desaparecidas de Chubut, y en Chubut, que son 43 familias que buscan todavía y que buscamos a parte de nuestros 30.000.
1: Mario nos da su testimonio, donde nos cuenta la historia de su vida y la de sus familiares desaparecidos por la última dictadura cívico-militar.
2: La historia pasó por lo siguiente: mi mamá era de Trevelin, sí. Mi papá y mis tíos, los Cugura, eran de Esquel. Acá se conocieron en la costa, en la parte de Trelew, Rawson, exclusivamente. Y bueno, ahí nacimos los tres hermanos de mi viejo y de mi vieja. A la vez, mi tío, que era hermano de mi papá, también era de la JP de Rawson. Ellos militaban allá por el 72, 73, con el Treleguazo, con todo lo que fue el previo al golpe militar, y ellos militaban en Rawson, y tenían mucha injerencia en los barrios populares de Trelew también. Un día del 74 llegó a mi casa una carta donde iban por mis viejos, que si bien tengo entendido era parte de la policía, de los militares en ese momento, y emprendimos un viaje con mi papá, mi mamá, nosotros que somos tres hermanos, y mi tío Juan, hermano de mi viejo, emprendimos un viaje escapándonos desde Rawson para el norte, por Ruta 3. Sí, desaparece mi viejo. Mi tío sale a buscar a mi papá, desaparece mi tío y quedan las dos mujeres solas. Con uno de mis hermanos y yo, porque el mediano justo se había ido a Rawson con mis abuelos paternos. Entonces estábamos mis dos hermanos, mi mamá y mi tía. Mi tía embarazada, mi mamá embarazada. Mariano, que tenía 2 años y medio, y yo, que tenía 6 años y algo ya en ese momento. Y un día X, una patota de como 16, 17, 20 tipos entró a mi casa, a mi departamento, estaba jugando en la escalera, me llamaron, me preguntaron dónde estaba mi vieja, la llamaron a mi vieja, fueron a sacar armas, yo subí atrás de ellos, la llamaron a mamá, la llevaron a mi casa, y ahí fue cuando se produjo toda esa parte oscura, le pegaron tanto que nos encerraron en la casa de los vecinos, pudimos entrar a verla, me sacaron una cadenita, estaba toda golpeada porque le habían pegado mucho. Me dijo que me llamaba Mario Cugura, que nunca me olvide, que mis abuelos estaban en Rawson, y nos llevaron de vuelta a la casa de los vecinos. Cuando pude abrir de vuelta la puerta, ya la vi pasar. Una toalla en la cabeza, toda llena de sangre, y se la llevaban en el medio y iban todos los tipos caminando. Ese fue el último momento que la vi a mamá en vida. Y nos dejaron ahí a Mariano y a mí, nos dejaron en Avellaneda. No me preguntes por qué nos dejaron, porque en definitiva ellos lo que utilizaban eran los botines de guerra, éramos los hijos de los desaparecidos, y nos robaban, nos ponían otros apellidos, todo como sucedió con mi prima. Nos dejaron solos ahí. Estuvimos una semana con el encargado del edificio, ese encargado del edificio nos llevó al juzgado nos llevó al juez de menores nos mandó un año al orfanato de La Plata. Así que tuve también esa experiencia de haber estado un año en el orfanato de La Plata, hasta que un día X, no sé cómo, encontraron a mi familia y me devolvieron a Rawson me volvieron, me llevó la policía federal con mis abuelos.
1: Por último, Mario resalta la militancia en la búsqueda de memoria, verdad y justicia y el trabajo de las abuelas de Plaza de Mayo.
2: Después de muchísimos años, armando mi rompecabezas, fui haciendo todo lo que, reconstruyendo mi vida, viendo qué eran mis viejos, cómo habían estado en sus últimos momentos, cómo lo mataron a mi tío, cómo lo secuestraron a mi papá, cómo de la cacha sale mi mamá con el tema del parto, y a la semana sale Laura Carlotto, que estaban las dos juntas ahí, nació Ignacio, entonces Ignacio Carlotto, encontrándolo a Ignacio, yo siempre dije, mi hermano está cerca de encontrarlo. Porque Laura Carlotto era la compañera de mi viejo, vivían al costado de mi casa. Su compañero era muy amigo de mi tío, de mi familia. Venían de Santa Cruz, se encontraron en Rawson con mi papá, ya militaban ya. Entonces, el papá de Ignacio, la Montoya era mi tío, digamos. Mi tía era mi tío. Y la Morocha, la mamá Laura, mi mamá era mi tía. Y participo en Abuelas de Plaza de Mayo también. Sigo colaborando con el tema de la búsqueda. Vine acá también a arreglar el tema del nodo de abuelas también, porque vamos a hacer estoy organizando una reunión en el Centro Cultural por la Memoria, que es actualmente donde yo dirijo, Treleu, Centro Cultural, donde vamos a hacer una reunión de todos los nodos y estoy tratando de armar Comodoro también. Entonces, que sea la parte sur, parte de Cordillera y la parte de la costa, un triángulo chubutense que tenga que ver con las abuelas de Plaza del Mayo, puedan tener seguir trabajando para la búsqueda de los que nos faltan.
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9: El avance del fracking o fractura hidráulica sobre territorios mapuche, incluyendo al lago Marimenuco, del cual se provee agua gran parte de la población de la ciudad de Neuquén y alrededores, provocó la reacción de comunidades mapuche que, agotando todas las instancias de diálogo posible, decidieron cerrar las tranqueras del territorio comunitario con el fin de interrumpir el tránsito hacia la zona amenazada. La decisión es resistir. Enfoques dialogó con Gabriel Cherky, integrante de la comunidad, en los momentos donde se iniciaban las acciones.
10: Mae mae, compañeros, mae mae, Pupeñi, Pulamien, Pubuenui, un gusto poderlos saludar y poder informar de lo que está sucediendo desde el territorio de la comunidad mapuche Cachipaín, donde hoy se denomina el corazón de Vaca Muerta, ¿no? Que es parte de la lucha que traemos hace muchísimos años los pueblos originarios, en este caso las comunidades mapuche y los pueblos originarios del país, si se quiere decir, ¿no? Nada más que hoy acá dentro del territorio de la comunidad Cachipaín, Campo Maripe, Fustachayén, entre otras, se está desarrollando y se pretende desarrollar una actividad muy, muy agresiva, que es la actividad del fracking dentro de los territorios. Eso fue traducido a enfermedad, a cáncer, a aguas envenenadas, napas freáticas envenenadas, y el gobierno siempre hizo oídos sordos, miró para otro lado, los funcionarios de las empresas lo mismo, y creyendo que se había terminado el gas y el petróleo en Loma de la Lata, fueron abandonándolo, y hace muy poco tiempo atrás, el gobernador de la provincia de Neuquén, Rolando Figueroa, como máximo responsable hoy del desastre que está dejando Vaca Muerta, le otorga dos áreas nuevas, ya no de convencional, dos concesiones nuevas de un área no convencional que sería para realizar fracking. Cuando nos enteramos de la situación, nosotros sabemos, y ahí quería hacer un paréntesis, nuestra comunidad es una comunidad con personalidad jurídica, con relevamiento territorial, con dictamen jurídico favorable

Señora, estoy buscando Chumbeque Joya. ¿Lo ha visto? ¿Cómo que la esquina? ¿A dónde? ¿Al lado de Cinco Esquinas? Ah, Pococharca. Allá.

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1: Me presento, mi nombre es José Santander Pichún, soy lonco de la comunidad autónoma Chipchipco. Nosotros estamos en control territorial, en nuestro territorio. Nosotros tenemos una demanda de 15.000 hectáreas y a causa de eso, a veces la autoridad que hay, sea gobierno, no respetan la parte de derecho humano, porque defiendo el agua, territorio, todo, y por causa de eso me están persiguiendo, y eso no debe suceder. Algún día se van a acordar a lo mejor los que vienen más atrás, porque si hoy día no luchamos por el agua, territorio, ¿qué le vamos a dejar a los que vienen atrás? ¿Qué es lo que le vamos a dejar como herencia? Por eso lucharemos nosotros, si algún día tenemos que dar la vida por esto, yo mismo lo voy a hacer como lonco. Eso, Pupeño y Pulamuén, por eso tomen conciencia lo que uno está haciendo. Por eso cualquier cosa, si hay que hacer una marcha, salgamos todos, porque si somos más, es mejor para defender el chofer Monguén.
2: Mi nombre es Cristian Chanquileo Cayul, lonco y representante de la comunidad autónoma Nilpe número 3. Primero que nada, agradecer acá el Lonco Santander por la invitación. Lo que esperamos acá nosotros de este dragón es unirnos más como comunidades y para seguir en la lucha del control territorial. Lamentablemente acá la comunidad nosotros, donde pertenezco yo, la comunidad autónoma, que está acá cerca de la carretera que viene de camino Chorchora Galvarino, nosotros estamos colindantes a la forestal Cautín. Y resulta que la forestal Cautín, ¿qué es lo que hizo acá? Nos destruyó la fauna, nos secó el agua. Antes incluso nosotros teníamos un canal de agua y que había hasta peces y había mucha fauna silvestre. Pero lamentablemente cuando llegó la forestal nos destruyeron todo. Y ahora hoy en día no tenemos agua, no tenemos alimento para los animales porque está lleno de eucalipto. Y lo otro que estamos sufriendo también por los incendios por culpa de las forestales. Nosotros generalmente ahora estamos en esta lucha por el tema por la recuperación del agua, más que nada, porque es el gran problema de nosotros ahora, el agua, porque lo han secado todo el agua. Queremos que se vayan las forestales de acá. Al estar nosotros como dirigentes, al estar en esta lucha, lamentablemente estamos siendo perseguidos también por carabineros, por el Estado, y el Estado tampoco no ha hecho nada por solucionar este problema. Nosotros ya hemos estado siendo perseguidos por estar en esta lucha. Unas 3 semanas atrás nosotros lo apresaron un socio en el camino por ir caminando. La arrestaron adelante la niña y fue como un secuestro que hicieron los carabineros acá de Galvarino.
3: Mi nombre es Marcia Montres Curiqueo. Gracias al Lonco Lamien Santander que nos invitó a mi comunidad. Por eso estamos acá. Bueno, yo vengo de Perquenco, mi comunidad Lorenzo Chiguay Autónoma. Donde yo vivo, el dueño fundo está talando los humedales, todo. Entonces es una pena muy grande para mí. Tenemos que seguir en esto nomás, aunque lo sigan los carabineros, los pacos. Nosotros tenemos que ser duros y firmes y seguir la lucha nomás que estamos llevando sobre el territorio. Porque ¿qué le vamos a dejar sino a nuestros nietos y a nuestro futuro que viene?
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4: Yo, Iberia Terumán, presidenta de la comunidad indígena Butalauquén Mapo, comuna de Ancud, Chiloé. Hacemos esta declaración pública porque hemos tenido una persecución brutal por parte de operadores políticos que quieren cambiar la ley Las Quemches. Nos han utilizado al EMPO de calle como pretexto para fundamentar estos cambios legislativos. Nosotros nos han inventado calumnias, nos han difamado en distintas instancias públicas, nos han juzgado sin escuchar nuestra versión de los hechos y nos han realizado tratos vejatorios que ya no vamos a seguir tolerando. Vamos a llegar hasta las últimas instancias para limpiar nuestra imagen y denunciar a estas persecuciones políticas por parte de las autoridades designadas del gobierno del presidente Boric. En particular, el zonal de pesca Alberto Millaquén, Tamara Santos del Plan Buen Vivir y el delegado presidencial Marcelo Malagueño.
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5: Mi nombre es Hans, trabajo como asesor en este momento del Parque Eólico San Andrés, en favor de las mismas comunidades, en donde trabajamos en el recurso de invalidación, junto con antropólogos, abogados. Hoy nos encontramos acá en el CEA, donde vinimos a entregar materialmente el recurso de invalidación, el cual encontramos que, primeramente, está realmente mal hecho, ya que de un universo de más de 20 comunidades mapuches solamente se habló con 5 comunidades mapuches. No se consideraron primeramente el artículo 11 de la ley 19.300, en donde el proyecto ingresó por una declaración de impacto ambiental, cuando debió haber sido por un estudio de impacto ambiental, dejando de lado lo que es una consulta indígena, entendiendo por qué es que no consideraba la consulta indígena, sabiendo que el mismo proyecto no iba a ser presentado, no iba a ser acogido, iba a tener una RCA desfavorable. También los impactos significativos y las cargas ambientales negativas también que presenta para el mismo territorio. Entonces, por esto que nosotros consideramos que este proyecto debiese ser invalidado, debiese no existir, debiese ser rechazada su resolución de calificación ambiental.
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7: Marimari Pupeñi Bulamien, mi nombre es Rodrigo Rojas Payalao, soy vocero de las comunidades que hoy en día nos encontramos en el Servicio de Evaluación Ambiental. Principalmente lo que hoy venimos a hacer acá es hacer el ingreso de un requerimiento, una invalidación en contra de la construcción del Parque Eólico San Andrés, el cual se quiere construir o se pretende construir al interior, en el corazón de las comunidades mapuches existentes en la comuna de Coyipulli. Desde un comienzo, cuando vinimos la primera vez acá, nos entrevistamos con el director del Servicio de Evaluación Ambiental y él nos comunicó que los pasos a seguir eran ingresar este documento. Documento que viene de la mano, ¿no es cierto?, con el anteriormente presentado la semana pasada, con un mismo requerimiento que presentó la Municipalidad de Coyipulli, la Comuna de Coyipulli, a través del alcalde de la comuna, y en donde dejamos claro, ¿no es cierto?, nosotros como habitantes de Coyipulli y del sector rural, que nosotros no queremos seguir permitiendo que Coyipulli se transforme en una zona de sacrificio. Actualmente tenemos un basural, ¿no es cierto?, de donde se bota basura desde toda la región e incluso desde regiones del exterior, ya funcionando. También, ¿no es cierto?, se está trabajando y se encuentra aprobado la desviación de la carretera en un bypass, Entonces nosotros como comunidades mapuches del sector rural, como habitantes de Coyipulli, no queremos y no vamos a permitir que Coyipulli se siga transformando en una zona de sacrificio. Es por eso que nosotros, como lo hicimos la primera vez, levantamos un llamado a todas las personas de Coyipulli para que sigan apoyando esto. Porque si bien es cierto, hoy damos un paso, esto es solo el comienzo de lo que se tiene que hacer. Estamos conscientes que estas transnacionales son gigantescas y que cuentan totalmente con el aval del Estado para seguir trabajando en el territorio. Es por eso que nuevamente yo hago un llamado a toda la gente de Coyipulli que se una a esto. Nosotros trabajamos en conjunto y vamos a solicitarle a todas las autoridades regionales, los vamos a volver a emplazar para que se unan y formemos una mesa de diálogo para transformar esto en algo que vaya en bien de la comunidad de Coyipulli. Gracias, maestro.
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8: Buenas tardes a todos, a todas. Marimari Compuché. Soy parte de las miles de pobladoras y pobladores de tomas de terreno sobrevivientes del mega incendio del pasado 2 y 3 de febrero. Venimos a denunciar la masacre que vivimos, en la que cientos de vecinas y vecinos fueron asesinados y miles de casas fueron quemadas en lo que fue el mega incendio más grande de la historia de Chile. La intencionalidad de este crimen fue evidente, y los territorios que se quemaron coinciden plenamente con el trazado impulsado por el Ministerio de Obras Públicas llamado Ruta Periférica Valparaíso, que es una ruta gigantesca que facilita el extractivismo en la zona y para su ejecución atraviesa miles de viviendas en tomas de terreno y zonas naturales protegidas con alta biodiversidad nativa. Queremos denunciar que los incendios de la Quinta Región se enmarcan en un proceso de arremetida y persecución que se viene dando con fuerza para instalar la ya aprobada ley de usurpación, la ley antitomas, que este gobierno, recordarlo, puso máxima urgencia para ser aprobada, al igual que la ley Gatillo Fácil y otras leyes que le pusieron máxima urgencia para ser aprobadas y que son totalmente represivas. En solo la Quinta Región, más de 8.000 familias están en este momento con órdenes de desalojo vigentes, viviendo en la incertidumbre que maquinarias destruyen sus hogares donde habitan miles de niños y niñas, quienes están con una amenaza constante de verse enfrentados a la violencia policial desmedida que caracteriza estos procesos. Es por eso, compas, que los invito a gritar en este momento, ¡no más! ¡Desalojos!
9: ¡No más desalojos!
8: ¡No a la ruta periférica del IRSA!

0: Assolutamente chiarosito. Dai, terreno. A recuperare la terra.
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2: Denuncia pública contra Manuel Fuensalida, también conocido como Lito, por agresión sexual reiterada. Somos la familia y amigos de Tania Montesino Fariña y nos dirigimos a la opinión pública, particularmente de Cuba, Chile y Francia, para dar a conocer y denunciar a Manuel Fuensalida Navarrete por haber agredido sexualmente a Tania, nuestra hija, sobrina, prima y nieta, de manera reiterada mientras ella era aún una niña de escasos 12 años. Muchos de ustedes conocen nuestra historia familiar en la zona penquista. Saben que durante la dictadura de Pinochet luchamos para derrotarla. En este contexto, Tania sufrió la represión de la tiranía desde su nacimiento. Ella vivió la represión en carne propia al ser secuestrada por la CNI junto a sus padres cuando solo tenía 18 meses de edad y luego cuando debió vivir el encarcelamiento de su padre como preso político durante más de 4 años. Ella partió al exilio a Francia junto a su madre y hermano cuando tenía 7 años. En Francia sufrió un grave accidente a los 11 años que la dejó con secuelas físicas de por vida. Luego de cirugías y terapias en Francia, sus padres decidieron llevarla a Cuba para que continuara la rehabilitación. Gracias a la solidaridad del generoso pueblo cubano, pudo ser atendida por los mejores especialistas en rehabilitación infantil de La Habana. Ella permaneció en Cuba desde febrero a agosto de 1998. Sus padres la confiaron a una familia chileno-cubana que tuvo a bien albergarla en su casa y que se comprometió a prodigarle todos los cuidados que necesitaba mientras durara su permanencia en la isla. Por razones obvias, sus padres no pudieron permanecer en ese país. El trabajo de ambos y además su madre debía ocuparse de su pequeño hijo. De igual forma, es importante decir que existía una confianza plena con el hoy denunciado, a quien conocemos desde hace muchos años como militante del Partido Comunista de Chile en esa época, miembro del Frente Patriótico Manuel Rodríguez y preso político fugado de la cárcel pública de Santiago en 1990, exiliado en Cuba, donde reside hasta el día de hoy. El citado Manuel Fuensalida, Lito, utilizando esa confianza, violó a Tania en reiteradas oportunidades durante su estadía en La Habana, cuando ella era solo una niña. Estas agresiones sexuales consistieron en violación sexual de distinta índole, las que comenzaron a las pocas semanas de haber llegado a Cuba. Este hombre, un depredador sexual, era terapeuta de Tania, ya que se dedica a la fisioterapia, y aprovechó cada momento a solas con ella para violentarla sexualmente y obligarla a realizar actos que atentaron contra su indemnidad sexual, su normal desarrollo infantil, que además le ocasionaron graves secuelas con las que tiene que lidiar hasta el día de hoy. Tania tenía apenas 12 años. Se encontraba además imposibilitada de oponer cualquier resistencia debido a su situación de discapacidad. Lito Fuensalida creó las condiciones para agredir a Tania al asegurarse de estar a solas con ella y el suplicio de la niña duró meses y en total impunidad. Este individuo no dudó en violar a Tania, incluso en presencia de su propia hija de 2 años. Las agresiones sexuales fueron reiteradas y peor aún, se repitieron en Francia, París, cuando Tania tenía 13 años, durante un viaje que él realizó a ese país. Él aprovechó la condición de niña de Tania y también de la fragilidad física y psicológica. Otra situación de la que Fuensalida hizo caso omiso fue dar por los suelos con la confianza que depositaron sus padres en él, ya que se trataba de un compañero de lucha desde la juventud y amigo de años de la familia.

Hoy, con mucho valor, Tania se decidió a revelar estos ataques proferidos por parte de Manuel Lito Fuensalida, siendo ya adulta y teniendo formación de psiquiatra. Ella ha cargado con el peso de estas agresiones durante casi 25 años. El sufrimiento silencioso y las secuelas psicológicas han privado a Tania de una vida plena, mientras que su agresor pudo formar una familia, trabajar, vivir una vida apacible, profitando de la solidaridad internacional del pueblo cubano y de todos quienes lo veíamos como un buen compañero. Pero Tania, en cambio, la vida ha sido cargar con el peso de la vergüenza, lidiar con un cuadro depresivo que la llevaron incluso a ideas suicidas. Este hombre infame la sumió en la culpa, como suelen hacer los violadores, los pedófilos y en general los abusadores. A pesar de todo, Tania logró sobrepasar sus miedos y angustias para relatarnos todos los hechos de que fue víctima. Ella ha demostrado valentía y dignidad admirables, escribiendo una carta pública de denuncia en sus redes sociales. Como familia y cercanos a ella, aún no salimos de la consternación, intentando digerir estos atroces delitos cometidos por Lito en contra de nuestra Tania. Y nos preguntamos, ¿cómo una persona con formación política, que se supone defiende ideales progresistas, que se dice revolucionario, que pregona el altruismo del hombre nuevo, padre de familia, pudo cometer estos horribles actos? Apoyamos esta denuncia hecha por nuestra Tania y por las otras posibles víctimas pasadas, actuales y esperamos no futuras de este violador. Este delincuente sexual no solo dañó para siempre a una niña, sino que con sus actos criminales atentó contra la integridad del núcleo familiar de Tania. Resulta particularmente repudiable haber atacado a una niña inválida, es decir, a quienes con mayor celo debiésemos proteger. Creemos que traicionó a su organización, a quienes lo admiraban, que traicionó los valores y principios humanistas y, en definitiva, con sus actos, dañó a la sociedad entera. Por Tania, por los niños, niñas y mujeres víctimas de violencias sexuales, repudiamos los ataques sexuales cometidos por Manuel Lito Fuensalida. Hacemos un llamado a repudiar compartiendo esta declaración. Estos actos deben ser condenados públicamente. Como Tania, estamos convencidas, convencidos de que la vergüenza debe cargarla al agresor y nunca más la víctima. Todos, todas somos Tania. Todos, todas estamos con Tania.

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1: Marimari Pulamien, Inche Macarena Porme Piñey, Lonco Polife Somo de Hogar La Buen Mapu. Estamos acá hoy día reunidos como jóvenes mapuches estudiantes en nuestro paligüe, que se ubica en el Parque La Roca, ubicado en Padre Las Casas. Vinimos a marcar presencia en nuestro paligüe que está en recuperación para fortalecer nuestra cultura. Y igual recordar que aunque estemos en la ciudad, todavía somos mapuches y tenemos que seguir reivindicando. Tenemos que juntarnos con otros lamienes de otros hogares, que ya vienen llegando, muchos ya llegaron, y también decir que vamos a seguir marcando presencia acá para el verano. Si bien ya muchos estamos terminando el semestre porque somos estudiantes de nivel superior.
2: Marri, Pupeñi, Pulamiel, Incheta, Lincoyán, Huenteleo, Piguey, Lonco, Palife, del hogar, La Huelma. Bueno, así como decía Pulamiel Lonco, estamos como hogar, acá reunidos, junto a otros hogares de Temuco, haciendo presencia, practicando nuestra cultura. Hoy día estamos en una actividad de palín, donde jugaremos palín, tanto los huentos como las somos. En este polígono que, como si bien decía Milamien, estaba en recuperación, no es algo de solo este año, es algo que venimos ya de hace varios años, generaciones atrás del hogar ya venía recuperando este espacio que se encuentra en el sector La Roca de Padre Las Casas. Varias veces ya nos han intentado correr de este lugar, pero nosotros seguimos firmes como mapuches que somos. No solamente somos estudiantes, ya que venimos de comunidades y seguimos practicando cultura acá. Así que como hogar, esa es nuestra misión, que no se pierda la cultura y que generaciones que vengan llegando sigan practicando la cultura de la que venimos y para que no se pierda.

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0: y nos encontramos fuera de la Defensoría Penal Regional debido a la nula respuesta que hemos tenido de parte del director regional, don Renato González, a la solicitud elevada por los hermanos Ancalar de la incorporación de más abogados defensores para el juicio que actualmente se encuentra en curso. Lamentablemente, de parte de la dirección regional, podemos observar que nos ha cerrado la puerta en la cara, ya que bajo las cortinas, y está evadiendo una respuesta. Es por ello que el día de hoy nos encontramos aquí manifestándonos para que podamos tener alguna respuesta de parte de la Defensoría Regional, de parte de la Defensoría Nacional, y puedan incorporar más abogados para la defensa de los hermanos Ancalar.
1: Mantener esta movilización, van a haber más movilizaciones. ¿Cuál es la posición de ustedes?
0: Nos vamos a mantener en esta movilización y obviamente van a haber más movilizaciones, ya que nosotros estamos en un país democrático y estamos

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1: Huelga de hambre de presos políticos mapuche de la CAM. Nulidad y nuevo juicio.

0: Nos encontramos a las afueras de la cárcel en Manzano con las abogadas de Esteban Enríquez y otros comuneros en huelga de hambre. Cuéntenos, abogadas, ¿cómo se encuentran los comuneros y cuál es la situación actual de ellos?
1: Bueno, mi nombre es Victoria. Como lo dijiste, soy abogada de Esteban, que actualmente se encuentra hospitalizado acá en el recinto penitenciario, ya que debido a la huelga de hambre, la cantidad de tiempo que lleva en huelga de hambre y su baja de peso, se ha descompensado y desmayado. El día de ayer sufrió un desmayo durante la mañana. Fue atendido en enfermería en el hospital penitenciario y luego devuelto al módulo. Sin embargo, su situación no mejoraba, tuvo que ser llevado nuevamente al hospital penitenciario, esta vez por sus propios compañeros de celda, también ciertos otros comuneros que también se encuentran actualmente en huelga de hambre. El día de hoy, durante la mañana, también volvió a sufrir un nuevo desmayo mientras se encontraba siendo pesado por personal también del hospital penitenciario. Él hoy día se encuentra en una pieza aparte en el hospital penitenciario. Se encuentra efectivamente en un delicado estado de salud, presenta mareos constantes, tinnitus y otros síntomas derivados, ¿cierto?, de la huelga de hambre. Lo que nos preocupa hoy día y por qué estamos aquí es justamente respecto de las condiciones en las que él se encuentra. El día de ayer interpusimos un recurso de amparo junto a mi colega para que él pueda ser trasladado al hospital regional, toda vez que la verdad es que acá nosotros entendemos, también viendo las condiciones que vimos hoy día en la mañana, entendemos que él no cuenta con las condiciones necesarias, que en este caso sería un monitoreo de las 24 horas, ya que si bien se encuentra personal dentro del hospital, la cámara que existe en dicha pieza es solamente para efectos de seguridad y tampoco cuenta con un botón de pánico en el que él pueda indicar, ¿cierto?, que se siente mal.

Se avisa que hay un peñerío en este momento y la policía sigue disparando al interior de la comunidad. Hay dos de helicópteros que están sobrevolando y más o menos unos 400 efectivos de la policía están al interior de la comunidad. Otro helicóptero que está sobrevolando la comunidad, disparando.

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1: dos niñas jóvenes se invitaron en una fiesta. Había una fiesta linda, un camarruco, entonces ellos se invitaron

0: Hola a todas y todos, bienvenidos a nuestro programa Cosecha de Saberes, un espacio de conversación y reflexión colectiva de experiencias por la defensa del territorio. Comenzando con el contenido de este programa, en este capítulo conversaremos sobre las experiencias de algunas actividades realizadas en Temuco, Osorno, Yancacura y Chiloé. Comenzaremos con la experiencia de la organización Ayecantún. De esto nos hablará Maki. Maki, bienvenida a Cosecha de Saberes. ¿Qué experiencias nos vas a compartir?
1: Hola a todos, a todes. Bueno, yo vengo de Osorno, del Chauracahuín, y les vengo a hablar sobre una experiencia que nosotros hicimos el año pasado, que se llamó Afluentes del Rahue. Nosotros somos un colectivo que está compuesto por una red de artistas y gestores culturales del Chauracahuín, que promueve a través de acciones educativas, artísticas y territoriales la puesta en valor, fomento y difusión de la pluralidad identitaria, artística, patrimonial y cultural en las comunidades insertas en el gran tejido que es todo el territorio sur. ¿Ya? Lo que fue Afluente fueron 5 días donde hicimos cada día un día temático. El primer día fue el día de la infancia y de la niñez. El segundo día fue el día de los pueblos originarios, el tercer día fue el día de la cultura urbana, del hip hop. El día que continuaba era el día del medio ambiente y el último día fue el día de las artes y los oficios. Entonces esa fue una experiencia súper enriquecedora para nosotros porque fue una de las primeras experiencias más grandes que tuvimos ocupando un espacio público. Donde nosotros en general en el colectivo teníamos mucho miedo, mucha ansiedad al hacer una actividad con esta magnitud, pero felizmente tuvimos un buen resultado, la comunidad participó, hicimos conversatorios al aire libre, expos de fotografías, los artesanos, las artesanas pudieron exponer sus productos y sus oficios en vivo también. El último día de las artes y los oficios ellos estuvieron trabajando, haciendo talleres, la gente participó de los talleres. Tuvimos también la experiencia de gente de otros territorios como Valdivia, San Juan de la Costa, que pudieron participar también con sus muestras artísticas, con conversatorios y con temáticas atingentes a las problemáticas que ocurren en el Chauracahuín.
0: Muchas gracias, Maki.

0: Eso fue La Mar es más que brava, de la cantautora Gaby Lu. Ahora iremos a escuchar la experiencia del Ulcantún, un encuentro que tuvo lugar en el norte de la Isla Grande de Chiloé en febrero de 2024. Sobre este evento escucharemos a tres participantes que nos contarán tres perspectivas distintas de las cosas que ocurrieron allí. Primero escucharemos a Cindy Urrea. Cindy, bienvenida. ¿Qué nos vas a contar?
1: Hola a todas y todos los que están escuchando. Bueno, comentarles que el Ulcantún parte de alguna forma por el contexto que se está viviendo en el territorio de Chiloé, por el extractivismo energético, principalmente por el avance de la empresa EcoPower en Mar Brava. Este conflicto que hace 13 años las comunidades han podido impedir la instalación de este proyecto y actualmente se encuentra en tribunales ambientales en situación de caducado por distintas maniobras que han hecho ellos y que tienen relación como con el no inicio de obras y la adulteración también de algunos antecedentes que ellos han entregado que son de planos falsos y que hoy día tienen de alguna forma en la palestra esta discusión de si es necesario o no este tipo de proyecto en el territorio. En ese sentido hay un movimiento que necesita de una reactivación social del espíritu, de la esperanza, de el fortalecimiento comunitario para seguir de alguna forma poniéndole freno a estas iniciativas que vienen desde afuera del territorio. Y ahí se fueron articulando distintas organizaciones como Chiloé Libre de Saqueo Energético, la Asamblea de Mujeres Insulares por las Aguas, el movimiento obviamente Salvemos Mar Brava y también la organización Nehuen Muri, que es la filial de Ana Muri a nivel nacional.
0: Eso. Gracias, Cindy. Yo voy a aprovechar de contar un poquito más sobre lo que estuvimos haciendo. Mi nombre es Gabriela y yo soy parte de la organización Chiloé Libre de Saqueo Energético y como parte de esta orgánica estuve presente también en el Ulcantún con Cindy y otras compañeras. Y ahí lo que hicimos fue contar un poco cómo ha sido la geografía del avance y los futuros posibles que esperan al archipiélago si esta idea de convertirlo en un polo de desarrollo energético, en una gran central de generación de energía para las necesidades del continente, qué pasaría si esta visión que se está avanzando llegara a ocurrir. Y estuvimos conversando, compartiendo, escuchando también, tuvimos muy buena recepción, también pudimos contar todo lo que es la biodiversidad, la riqueza de la Isla Grande, de la cordillera del Piuchén en particular. Y fue de verdad un espacio de mucho encuentro y de mucha riqueza. Y ahora vamos a escuchar a una tercera compañera que estuvo participando de El Ulcantún, que nos va a contar otra perspectiva. Jesús, ¿qué nos puedes contar?
2: Hola, muchas gracias. Bueno, más o menos hacer el balance después de conversar con varios compañeros y compañeras que participaron del espacio, ya sea desde el ámbito artístico, porque tuvimos una parrilla de músicos y músicas muy variada y muy bonita. También tuvimos exposición de fotos, hubo títeres para las infancias, y títeres grandes y títeres y máscara. Fue como súper variado a nivel artístico. También hubo stand con tanto como emprendedores y emprendedoras que, no sé, reciclan o artesanes, que rescatan la identidad. También tuvimos organizaciones medioambientales de conservación o de educación medioambiental. Hubo un taller sobre el zorrito chilote, que es como una especie endémica que está en peligro de extinción. Y fue muy hermoso poder informarnos y conocer de esta especie, de sus hábitos, de su forma de reproducirse, de alimentarse. Y creo que el hecho de poder compartir todos estos ámbitos, como el científico, el cultural, el medioambiental, el social, hubo stand con fancinoteca, o sea, como de libros, una biblioteca de semillas, colectivas feministas, como que hubo una gran diversidad y eso en el balance con las personas que yo estuve conversando y como organización, como colectiva de las fieras, también estuvimos como recogiendo impresiones. Nos importaba mucho esto como que afectivamente nos reunió luego de la pandemia, luego de estar separadas, de no vernos las caras, de acuerparnos, y eso fue súper vitalizante y reactivó un tejido que se estaba más o menos generando previo a la pandemia y que lamentablemente se tuvo que interrumpir. Y ahora recién volver a encontrarnos, vernos en nuestro stand, escuchar y ver a las compañeras artistas fue muy esperanzador y muy motivante para seguir encontrándonos y ver que pulsar encuentros culturales y medioambientales, o sea, como hacer esta gran unificación, da frutos muy positivos para el corazoncito.

0: Bueno, les damos la bienvenida al segundo bloque. Estamos aquí en Cosecha de Saberes. Les agradecemos muchísimo a las chicas que fueron parte del primer bloque, a Gaby, a Jesús, a Cindy, por compartirnos sus experiencias del Ulcantún. Gracias. Y bueno, hoy día les contamos que tenemos una variedad de invitados muy especiales y particulares. Así que si quieren saber quiénes son, se los cuento de inmediato. Vamos a tener a Alan, que es del colectivo Kume Mongyen. ¿Lo dije bien?
1: Sí, así es.
0: Gracias.
1: Hola, Mari, Mari, compuche.
0: Mari, Mari. Y también vamos a tener a Teo, que es

0: Soy integrante de la ONG Come Muñén. Legalmente estamos establecidos hace aproximadamente unos 4 meses, pero somos personas que hemos trabajado de manera independiente dentro del territorio que compone San Juan de la Costa, La Unión, Osorno y San Pablo, el cual es el territorio Cunco, en diferentes investigaciones, realizaciones de talleres, actividades colectivas. Nos enfocamos en rehabilitar y reivindicar la identidad Cunco. Y bajo esa perspectiva, yo les voy a comentar una actividad específica que estamos realizando sobre una escuela de taller textil donde nos dedicamos a enseñarles y a empoderar a las mujeres artesanas en su oficio ancestral y tradicional, que es el uso de la lana. También valorizando la raza de oveja, nuestra raza ovina Cunco, que es una raza muy particular por la fibra que tiene y por la calidad de la lana. También por el color, que es un color único dentro de la gama de colores que tienen las ovejas que están acá en ese sentido, acá en Chile particularmente. Y bajo siempre la misión de generar una nueva fuente de ingresos para las personas, para las mujeres en este caso, y a la vez empoderarlas y rehabilitar su identidad propia, que es única dentro del territorio y dentro de la tierra. Mañón.
1: Gracias, Alan, por compartirnos esas experiencias. Suena muy interesante el rescate cultural que están haciendo. Me llama mucho la atención, en particular, como saben, me dedico un poco al tema de la recuperación textil y creo que el tema del tejido obviamente está muy entrelazado. Así que feliz voy al encuentro, que así sea. Y bueno, ¿nos vas a dar la sorpresa? Ahora sí. ¿Todavía no?
0: No,
1: todavía no. Entonces, bueno, le vamos a dar el pase a Teo, que nos cuente también de su organización mientras se prepara aquí el amigo.
2: Mari Puché, yo soy Teo Valenzuela Quiñir. Soy parte también de la Radio Curruf, que en esta instancia es quien nos convoca como medio comunitario. Y también formo parte de la orgánica transversal de Temuco. Esta es una orgánica que convoca a la comunidad trans de Temuco, entendiendo también el territorio que habitamos, y también nace como un espacio de encuentro, como para conocer a otras personas trans, y que son diversas identidades como transmasculinidades, transfeminidades, identidades no binarias, etc. Y también para hablar de cómo nos sentimos, qué problemáticas estamos habitando, qué necesidades tenemos, y también ver qué posibilidades hay de activar otras instancias, espacios, actividades. Y entre esas cosas se han realizado, por ejemplo, algunos conversatorios que han sido dirigidos a la comunidad trans como tal, también para hablar sobre estos sentires. También como espacios educativos para personas que desean saber sobre la temática, conceptualizaciones, que muchas veces acompañan a otras personas trans. Y también en espacios educativos, como recientemente asistieron algunos compañeros que voy a aprovechar de nombrar, como Tomás, Julián, Amapola y Anto, que pudieron participar de lo que fue un conversatorio en el Liceo Pablo Neruda, en la ciudad de Temuco. Y allí pudieron conversar con estudiantes acerca de sus vivencias, también las problemáticas que estaban viviendo en el sistema educativo, considerando que muchas veces son hostiles y son como los espacios luego de la familia muchas veces donde más violencia se vive. Esa fue una instancia bastante enriquecedora que también nos va esbozando un poco lo que pueden ser otras actividades, otras instancias en las que podemos ir educándonos, conociéndonos, etcétera. De hecho, en el mismo marco de esta orgánica, me gustaría dejarles con una canción que es de Valenain, que es una transmasculinidad del territorio, es oriundo de Cunco, y esto es Pandemia.

0: Sin guantes.
1: Y bueno, ahí estábamos escuchando entonces a Valeneín con Pandemia, que nos presentó Teo de su organización también, era parte. Y ahora sí vienen cositas con Alan.
2: Ahora sí, sí vienen las cositas.
1: Así que ya está preparado, lo dejamos con el micrófono. Es el momento de brillar.
2: Mañum, voy a recitar dos poemas. Uno es romántico y el otro es un poco más... Es un pedazo de una canción que tengo y es la primera estrofa. Así que voy con el primer poema. Sí, se titula Quiero escribir sobre ti. Pasé tanto tiempo enamorándome de ti que olvidé mencionarlo. Olvidé decir que recuerdo la textura de aquellos besos en la mejilla que sembrabas por la mañana cada vez que me despedía de tu casa en las alturas. Pasé tanto tiempo enamorándome de ti que nunca te dije lo especial que me sentía por ser el amigo de tu hermano. Te pensé tantas veces antes de dormir, pero te escribí poemas con la intención de que nunca los leyeras. Pasé tanto tiempo enamorándome de ti que nunca te dije que te quiero, que adoro tu personalidad y las múltiples habilidades que tienes. Pasé tanto tiempo enamorándome que me atrasé, y cuando volví a descubrir el sentimiento que habito, tú ya estabas enamorada de otro hombre. El segundo poema se llama Tren Tren. Viento que baila, que hace bailar a los árboles, me va cantando, avisando que la lluvia está por caer. Nubes que descansan en el río, viento que me hace sentir vivo. Hay tanta vida y tú sigues resistiendo a pesar de las heridas. Tren Tren. Mañu.
1: Muchas gracias. Un aplauso. Gracias, gracias. Oye, me pasan muchas emociones.
3: Sí, me remueve harto, sobre todo porque está incluso ese poema romántico que estabas comentando, tiene mucho del territorio también.
2: Sí, igual, eso de, yo lo relaciono con el atrasarse, esto de estar siempre pendiente de algo que sabes que te hace sentir vivo, como cuando estás enamorado, pero por no querer tomar acción, a veces la situación ya está hecha. Oh. Y cuando ya está hecho, ya está hecho.
3: Es
2: ya,
3: muy tarde. En conclusión, es muy tarde.
1: Sí, sí, tininín. Hoy yo quedé así como sin palabras. Pero igual muy agradecida de que hayan sido parte de este programa, que de verdad teníamos invitados de mucha calidad. Gracias a todos los invitados, invitadas también. Y bueno, por último quisiera hacer el cierre también de esto, aprovechando a presentarme un poco. Soy Glow, de la organización del Comité Ambiental Comunal de Chonchi. Que los comités ambientales un poco están como al... Suenan que son como parte del municipio, pero no son parte del municipio. O sea, el rol que venimos a cumplir como comité es ser intermediario y comunicador precisamente entre la municipalidad y la institucionalidad y las comunidades. Así que estamos justamente ahí para poder hacer este traspaso de información. Entonces, no estamos politizados con el municipio y de hecho trascendemos más allá de cualquier institucionalidad y cualquier administración que haya. Así que eso igual es importante comunicarlo porque no se sabe y al nombrarlo de pronto suena como que es muy municipal. Así que no lo es. Bueno, en Chonchi al menos estamos reunidas ciertas organizaciones del territorio, entre ellas culturales también, indígenas. Y estamos haciendo un trabajo bien importante como de tejernos colectivamente, comunitariamente, conociéndonos, haciendo la mayor cantidad de encuentros posibles para conocernos también en qué estamos cada quien, cada actor de esto que es el Comité Ambiental. Antes de cerrar y antes de seguir agradeciendo a todos quienes hicieron parte de esta transmisión, muchas gracias a las técnicas también, a la cámara. Así que eso. Un aplauso para todos. Muchas gracias. Adiós.

0: Mari Mari Compuche, estamos en los estudios de Radio Curruf, retomando nuestro programa Noches Vacías en estas pequeñas ediciones que hacemos, en donde leemos algunos libros o textos que nos interesan, que nos ayudan a aprender, a llevar nuestro camino de mejor manera, o simplemente cosas que nos han gustado. Y hoy día estamos muy felices porque vamos a leer un libro que nos encantó, que se llama Pejeluwam Mapuche Somoñas, Corpo, Visibilidad y Presencias Estético-Simbólicas en la Mujer Mapuche. Este libro lo escribió Neyen y estamos muy contentas porque hoy día está aquí para poder hacer esta introducción a este libro muy hermoso que leímos junto con mi compañera Mojojojo, que en este momento no está aquí, pero que leyó sus partes favoritas de este libro. Bueno, si te puedes presentar entonces para la gente que no te conoce, que es poca porque tú eres muy famosa en muchas partes.
1: Me llamo María Moreno Raimán, pero mis amigos me dicen Neyen. Y bueno, publiqué este libro como en marzo del 2021. Eso, bueno, vivo en el sector de Chucauco, que queda camino a Quepeboroa, en la comunidad Ignacio Moreno.
0: Bueno, nosotras al leer el libro nos dábamos cuenta que está escrito, claro, desde una posición teórica que es muy propia, muy íntima, tuya. Y uno lo puede leer durante todo el libro que es una conversación tuya contigo misma y con otras autoras y con otras personas que tú has encontrado en tu vida y que han hecho que esta construcción de este pensamiento y de estos sentimientos también tuyos estén como tan bien tejidos que a uno le hace mucho sentido todo lo que estás diciendo. Por eso a nosotros nos gusta harto. Y también a partir de algo, claro, estético, que es la vestimenta, que es la manera en que tenemos de mostrarnos físicamente a otras personas, hay detrás muchas cosas, pues tanto simbólicas, cotidianas, de nuestras acciones, maneras de vivir, maneras de hacer las cosas durante el día, también cosas que nos ayudan a estar sanas. Entonces, como detrás de algo que quizá alguien podría pensar que es solo estético, hay como mucha profundidad detrás, y creo que eso en el libro se ve, pero no de una manera como profunda, así teórica, que uno no pudiera comprender al leerlo, sino que es simple a la vez. Entonces queríamos que nos contaras un poco cómo nació esta investigación, desde cuándo empezó, me imagino que quizás durante toda tu vida, y cómo llegaste a traducir todo eso en este libro.
1: Sí, todo el rato como que al escucharte igual fue como bonita la síntesis de lo que te llega a ti como del libro. Para mí igual todo el rato es como un textil más, como el cómo resulta este libro, porque siento que la práctica del tejido igual creo que articula como toda mi vida, ciertamente. También como que ha sido como mi forma de conocerme y de conocer y de socializar, y también como desde lo colectivo, pues, como que igual creo que también este libro no puedo como concebirlo de otra manera más que como, claro, como un tejido también que articula como muchas cosas, pues. Desde lo que tú decías y como de el lenguaje corporal, desde el lenguaje simbólico, desde un posicionamiento también político y discursivo, desde la visualidad, desde las estéticas, desde la presencia de ser mapuche somos, desde el cómo nos asumimos y cómo nos representamos y cómo nos honramos, como que siento que todo ese contenido y ese pensamiento, esa forma de generar como conocimiento desde la sistematización de la información, que yo digo que claro, es investigación también, se condensa en ese libro, pues. Entonces igual siento que la práctica del tejido es como la columna vertebral de todo, como desde dónde parte, desde lo que yo soy también y desde cómo se va tejiendo la escritura en este caso, claro, desde yo principalmente y lo que sentí, pienso, pero claro, también de reafirmando y tiñendo como de pensamientos de otras autoras y autores de Ayayala, la gran mayoría, casi todos, si no todos, pertenecientes como a pueblos, naciones originarias de Ayayala.
0: No es tan fácil encontrar un libro que te pueda orientar como tejedora, como persona que desarrolla esa actividad, y que tú lo puedas leer y que te haga sentido y digas si en realidad alguien en palabras está valorizando este trabajo, que también es súper mirado en menos. Uh-huh. Como tú lo decías en el libro, en una categoría como inferior de artesanía. Uh-huh. Y todas las partes que rescatan lo del tejido, lo que significa para una tejedora crear una prenda, y para la persona que lo va a usar, lo que significa enfrentarse al mundo con esa prenda puesta, qué atraes tú para ti, qué significan los colores. Hay un montón de cosas detrás que creo que la visión académica y la visión también capitalista del mundo ciega, pierde. Entonces creo que ese rescate para mí por lo menos me hace mucho sentido y me alegra mucho poder leerlo, y me siento como acompañada cuando lo leo.
1: Sí, principalmente porque claro, la gran diferencia, por ejemplo, de esta publicación es que todo el rato se va como complementando, o va a la par, o va como o se sostiene desde la práctica misma, pues. No es como que solamente exista como una investigación bibliográfica o etnográfica o entrevista, y exista alguien que no conozca la práctica del hacer, que esté como sin llevarlo, sin ejecutar en el fondo como la experiencia del hacer, pues. Yo creo que eso es lo principal, que parto desde el hacer al filosofar y al generar una reflexión y una teorización, po. Y claro, en el tema del textil y de cómo esa es nuestra forma de conocer, comprende toda una complejidad demasiado subestimada. Comprende toda una dimensión también de otra forma de conocer, que es espiritual también, que tiene que ver, que es intelectual, que es anímica, que es expresiva. Entonces,
0: matemática también.
1: Es matemática, es lógica, es expresiva, es artística. Entonces, como que yo creo que profundizar como en todo eso es súper importante, súper, súper importante.
0: Sí, y si no lo hacemos nosotras, nadie lo va a hacer por nosotras. Nadie nos va a dar esa voz. Si no tomamos esos espacios y creamos este tipo de publicaciones o del material para que otras lo puedan encontrar y aprender. Yo este libro se lo tengo, bueno, le voy a sacar todos estos papelitos que le pusimos para sacar la cita, se lo llevo a mi ahijada, que es adolescente. ¡Hay un bebé! ¡Hay un bebé! Se lo llevo también con un cupán y una uquilla. Y ella, yo creo que también tiene la necesidad, la curiosidad muy propia de recuperar su manera de vestirse. Uh-huh. En su familia eso se perdió. Se perdió, bueno, por varias razones que también se hablan aquí en esta investigación. Uh-huh. creo que eso no es propio solo de lo que le pasa a mi ahijada, sino que es como algo que le está pasando a muchas personas, que hay una necesidad de recuperar el tukulugún. Uh-huh. Y quería que nos hablaras un poco de eso desde tu experiencia.
1: Uh-huh. Sí, yo siento que igual este libro ha sido como la mansa bofetada a mi propia forma de asumir mi mapuche moñen y de vivirme también, de habitarme, de compartirme, de exteriorizarme, porque claro, como que en el libro se habla mucho de la descolonización, y claro, como que realmente llevar a la práctica la descolonización en los actos más mínimos es algo súper, súper importante y súper, súper político también, y a la vez cuesta mucho. Y entonces por eso para mí ha sido una bofetada todo el rato, así es como, wow, repensarme y interpelarme todo el rato en mis acciones, como por ejemplo en el mismo saludar. Cuesta igual, cuesta, porque claro, yo ando como con el hola para todos lados, pero él es como que ahora siento que no puedo hacerlo, porque realmente cuando lo he hecho con todo el mundo al final, no solamente con los pulamien, sino que como este libro igual ha llegado como también a otras personas también de lamienes de otros territorios, como quichua, por ejemplo, claro, me sintió así como la más huinca del mundo. Así, entonces me ha llevado como realmente a hoy día como querer realmente aprender mapuche sungún, porque toda la vida, claro, estuve aprendiendo 20.000 otras cosas, y realmente, ¿en qué? O sea, ¿cómo no me di cuenta de que postergué lo fundamental? O también, claro, mi vestimenta, que también es un tema que estamos muchas mujeres retomando de a poco, y también con muchas contradicciones y cuestionamientos, inseguridades, yo creo que mucho pensar y repensar y atreverse, y es como todo también un proceso común. ¿Y cuál es la otra idea? Ah, bueno, que también el libro como que ha representado para mí como una apertura a realmente adentrarme como en el mundo mapuche espiritual, como de abrirme a, no sé, a conocer los lahuén, a participar en ceremonias que jamás imaginé. Y claro, que yo de alguna manera necesitaba como claro, aportar, entender mucho más. Y este libro también surge, yo creo que la principal motivación como que me apresuró y me impulsó definitivamente a escribir, claro, fue como el tema del Kisukutrán, que vivimos muchos jóvenes mapuche, pues entonces el no saber yo creo que es lo peor que existe, y realmente necesitamos como entender muchas cosas, y a partir de ese descubrir es que también empezamos como a preguntar, a interesarnos, a querer también que otras personas, que otros jóvenes no lo vivan, porque es como algo que está pasando mucho y que es súper duro y es devastador. Y bueno, hemos perdido a harta gente también por eso mismo, por desconocimiento. Entonces igual como que todas esas cosas están contenidas o se comparten un poco en el libro, pero claro, como que todo el rato no he parado de absorber y absorber mucho conocimiento a partir de esta, de adentrarme a al mapuche kimun, yo creo. Entonces igual eso es como profundo y potente.
0: Para ir terminando esta conversación, que nos tiene muy, muy contentas de tenerte aquí, agradecemos que hayas querido conversar con nosotras. No es fácil que acceda Neyen a conversar con alguien. Y queríamos que tú pudieras enviarle un saludo o algunas palabras a la gente más joven, a las niñas, a las niñes, o quizás también a la gente adulta, pero que está como en ese proceso de recuperar esa sabiduría de sanar su espíritu, de restablecer ese equilibrio como en su entorno también, de descolonizarse también.
1: Claro, yo siento que claro, en el momento en que uno asume lo que es, queda como con muchos vacíos, igual como con muchas lagunas hoy día, pues, de lo que es ser mapuche hoy día, con mucho desconocimiento, sobre todo de bueno, el contexto de hoy día, pues, de haber salido del LOF algunos a estudiar y no tener como el conocimiento del mapuche sungún, o que su familia reniega un poco como del ser mapuche, en fin, hay mucho. Entonces, como que desde ese lugar, desde como el proceso traumático también de colonización, de evangelización, de discriminación que todos cargamos, claro, el asumirnos como mapuche puede en un momento ser un poco doloroso, pero al menos para mí lo principal ha sido como pedir el conocimiento, pedir el retomar, pedir volver a entender como el Kuifique Kimun y el Kuifique Mapuche Sungun, porque realmente uno lo siente desde el piuque, desde todo el ser, yo creo. Y el pedir, el predisponerse, el llamar desde el Niyatu principalmente, yo creo que es algo que marca como una apertura, un desbloqueo de otra forma de sentir, de ser, de vivir, que es como entendemos nosotros nuestra forma de vida, pues. Y sobre todo también desde el Che Chokiwun, que es como el intercambio social, po, el aprender desde las instancias de socialización mapuche. Creo que ese también es la otra forma que siempre ha existido, desde el intercambio de energías y de sungún, y el reafirmarnos y el entender y el conocer y el fortalecernos, porque es lo principal, como para también poder sobrellevar esta devastación espiritual que hoy día nos aqueja a muchos. Por lo menos para mí, el volver a soñar, el haber volver a aprender desde el Peuma, claro, como que en algún momento cuando yo lo escuchaba de otra gente era como súper grupío y era súper lejano y era súper un poco increíble, porque la racionalidad moderna en la que fuimos colonizados igual niega otras formas de conocimiento y otras formas de habitar el mundo. Y creo que desbloquearnos desde eso y restarle también fuerza a eso y dejar de absolutizar como ese pensamiento winca, igual yo creo que es como lo principal, o que por lo menos para mí ha sido bastante removedor y bastante revitalizador también, porque nos recuperamos en la medida en que nos asumimos y en que nos fortalecemos, pues. Yo creo que eso es como importante de compartir, porque claro, también como que en los conversatorios o en los encuentros muchas mujeres me preguntan también eso, así como, no tengo nada. Tengo, no sé, una abuela que ya murió y no tengo... ¿Cómo uno encuentra el kimuno? ¿Cómo uno recupera el mapuche sungún? Y yo creo que nadie está resuelto. El proceso de colonización ha sido tan fuerte que hasta la gente que está más alejada incluso de la civilización está como... ha perdido mucho. Entonces creo que para todos es algo que está siempre en proceso, que siempre podemos mejorar en comprender, en aportar y en fortalecernos juntos, y en que también por ahí alguien decía que todos podemos aportar desde nuestras experiencias también, que nadie sobra.
0: Bueno, ahora vamos a escuchar esta lectura de pequeñas citas del libro de Nguyen, y entre medio la vamos a mezclar con una lista de canciones que ella nos propuso. Y dentro de esas canciones, las primeras que vamos a poner son los cantos de la chamana y cantante Segnam, Lola Kiepja. Estos temas se grabaron en el año 66, más o menos, por lo que hemos podido leer, por una persona de Francia que registró conversaciones y los cantos de esta mujer, que se tiende a llamar como la última Segnam, la última Ona, como la última persona que tenía un conocimiento. Entonces queríamos que nos contaras un poco por qué vamos a escuchar, entremezclado con tu libro, los cantos de esta mujer.
1: Uh-huh. Sí, es que en el caso de ella, claro, es como que el Segnam con ella se va, muere. Se realmente asesinan como en la lengua Segnam, y claro, el genocidio Segnam fue también algo horroroso que ocurrió, pero que claro, sigue ocurriendo también, está súper vigente como el genocidio en todo Ayuyala también, pues. Entonces, claro, como volver a escuchar o tener este registro de lo que significa el Segnam y lo que significan también las canciones, el canto y la... Yo creo que el trasfondo o el sentido que tienen igual es súper potente y súper necesario de darnos el tiempo de un poco sentirlas, escucharlas. Creo que escuchar hoy día igual hace demasiada falta porque nos cuesta escuchar en la ansiedad y en la sobreestimulación de la vida moderna, súper hiper tecnologizada también. Entonces, escuchar algo que viene como desde el sur más austral y desde el viento mismo y desde el agua misma y desde, bueno, lo que es ese territorio, porque todas las lenguas finalmente tienen su origen en el territorio, en las fuerzas naturales, en la naturaleza. Por eso creo que es importante escucharla. Es importante también valorar como el registro y que podamos tener la instancia de escuchar otra lengua que hoy día no podríamos de otra manera. Y también, claro, valorar lo que tenemos, porque también por lo que no se valora se va perdiendo, se va difuminando. Y el canto Segnam de Lola Kiepja es como... O sea, yo he leído las traducciones y es, yo creo que, una invocación y una interconexión tan profunda con la tierra misma, con las ballenas, con la tormenta, con la luna, con sus ciclos, con su forma de vida. Entonces, sí, es súper, súper, súper necesario como sumergirse en la experiencia de la escucha y conocer. Así que por eso propongo como esta escucha, y esta escucha también consciente, pues.
0: Luego de escuchar algunos temas de Lola Kiepja, también nos propusiste escuchar a Carmen Lienkeo de su disco Canto para Siempre, que creo que es de este año que lo sacó.
1: Parece.
0: Y también que nos cuente por qué vamos a terminar escuchando las últimas citas de este libro con la música de Carmen Lienkeo.
1: Sí, me gusta la Carmen Lienkeo porque es súper creativa, es súper creativa, y además como que tiene una raíz, siento yo, que me identifica mucho, como que conecta también con la cultura andina y con los sonidos andinos, como, no sé, el tema de Tinku o no sé, temas en charango, qué sé yo, no me acuerdo bien. Pero eso a mí también como que me hace como enlazar nuestros modos de ver y nuestras culturas, y eso es lo que más me atrae de su propuesta musical de la Carmen, y claro, como también es unas fusiones más electrónicas, esa hibridez, no sé por qué me gusta. y claro, como que sus letras también son, no son tan románticas como otra música. Habla harto como del retorno al sur y de encontrarse también desde su cupalme, desde su tún, desde la urbanidad que le tocó vivir, desde el proceso también de negación y de irse como de estos territorios y de estar allá en la capital de Chile, en Santiago. Entonces creo que también esos procesos se están dando mucho, de esa necesidad de la gente que fue absolutamente como sacada de todo lo que significa su ancestralidad y su ser mapuche. Entonces yo creo que por eso también me gusta.
0: Entonces vamos a escuchar el disco Canto para Siempre, que es del 2020, grabado en la Biseca Records. Bueno, vamos a terminar esta conversación. Estoy muy contenta de que hayamos podido tener también este registro de tu pensamiento y de tus sentimientos. Recomendarles a las personas que nos escuchan de leer el libro, si puedes decirnos cómo poder acercarnos, leerlo.
1: Uh-huh. Ay, gracias a ustedes por el programa, me encanta. Es súper importante también como difundir las publicaciones independientes y autogestionadas, porque el principal ejercicio de descolonización yo creo que también es ese, por dejar de idealizar y de sobrevalorar y de solo difundir y validar como las investigaciones que surgen desde la academia y desde las universidades, sabiendo todo lo que ellos han hecho y la complicidad que han tenido, que ha sido súper perjuiciosa y que sigue siendo hoy día de apropiación cultural, así súper nefasta, súper oportunista y hegemónica. Entonces, eso, como que también este libro me deja eso, pues eso de que es difícil abrirse un camino desde lo independiente, desde lo autogestionado, de que se sigue como desvalorando ese trabajo. Entonces valoro como las instancias que se pueden abrir desde otros lugares situados y conscientes y posicionados políticamente también, desde las diversas resistencias que podemos dar y desde las proposiciones o alternativas o apuestas liberadoras que podamos también desde lo más simple y cotidiano nosotras aportar. Me quedan algunos libros, bueno, siempre encargo pocos a la editorial, siempre es como por redes sociales que me pueden encargar, por el Facebook de Neyen Quintulén. Y,
0: ¿o por la misma editorial Mayor Lafken también?
1: Sí, también.
0: Vamos a terminar entonces esta conversación y dar paso a la escucha. Y también queremos regalárselo con cariño a las familias, a las madres de las personas que ya no están acá, que han caído en las resistencias, también en memoria de Macarena Valdés, de Emilia Bau, de las personas que que nos han también hecho, ayudado a caminar en nuestros propios caminos.
1: Y bueno, agradezco la instancia de poder difundir esta publicación, de poder difundir el conocimiento que ha sido como súper a pulso también y súper desde las entrañas y desde el corazón y desde una profunda, yo creo, entrega y necesidad también de expandir y de proponer nuevas realidades, nuevas formas también de entendimiento y de relacionamiento. Entonces, gracias a quienes han comprado el libro, a quienes han interesado por el libro y a quienes están escuchando. Espero que si se encuentran con el libro puedan disfrutarlo, porque realmente ha sido como harto trabajo, harta experiencia. Así que eso, muchas gracias a todos.
0: Gracias a ti, y a pesar del genocidio y de toda la brutalidad, seguimos vivas. Nos despedimos entonces, Peucayán, Lenian. Gracias por haber estado aquí. Compuche. Para llegar a comprender la presencia, sentido y consideración del ser mapuche somo, mujer mapuche, es indispensable entender las bases filosóficas de todo Raquisuam pensamiento mapuche, y dentro de esto el lenguaje hablado mapuzungún en su función enunciativa y oral. Define claramente un conocimiento fusionado con la naturaleza y sus vibraciones, así como el cosmos. El as dice relación con la imagen de la mujer, todo lo que respecta a su apariencia, según me comenta la ñaña Ingrid Maripil. Es por esto que no se puede parcializar un estudio del ser como ente multidimensional sin entender el ordenamiento del tiempo-espacio. El cuerpo, Kalul, se conforma de un Am, alma, Puyi, espíritu, y Piuke, corazón, como ejes sostenedores de nuestra presencia, existencia, trascendencia. 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
0: El saber hablar, Sungutun, la oratoria, Weupin, permitía el entendimiento, movilizando la decisión para la acción y el buen vivir, Kumemongyen. Sabemos que en nuestra cultura la principal herramienta de defensa es la palabra, para la resolución de conflictos y para conducir las relaciones sociales. Entonces, si no se tiene este instrumento, el poder recrear la vida desde el Yamugun y gestión encauzada colectivamente no sería posible. En las instancias de socialización se comparte en reciprocidad, horizontal, sincera y afablemente en un marco de respeto. Yamugun. Aquí el respeto dicta pautas de interrelación y sociabilidad que son formadas a los niños desde muy pequeños. La escucha y poner atención a lo que acontece alrededor de su casa, así como de su entorno social y territorial. Este principio de interacción intercorporal dota de herramientas para que la persona llegue a ser She, desde una educación emocional que está presente en acciones cotidianas que son constantemente revisadas y corregidas por los demás.
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La mujer mapuche se siente poderosa con su atuendo, sus joyas, su vestimenta, protegida por sus ancestros a través de esta, elegantemente ataviada, invocando energías de protección y renovación. Los pacos saben que están cometiendo doble injusticia al golpear y detener a una papay con su vestimenta, me dice una ñaña amiga lafkenche. Me hace total sentido. Subyace ahí una doble violencia consciente de rechazo, puesto que esta idea se proyecta más allá de lo meramente estético. Es la ratificación patente del ser integral y poderoso que no muere según la concepción profunda de la filosofía mapuche, así como la memoria corporal de completar la otra parte, con el atuendo como la traslación del ser en su función vital.

0: La platería mapuche y atuendo realza puntos del cuerpo con valoraciones y usos claramente definidos, otorgando una reafirmación de sentido al Cheyenne. Le potencia, sostiene y expande cabeza, corazón, cintura, útero, extremidades, cabello, etc. Interactúan desde su funcionalidad y conciencia articulada en términos inmateriales, trascendentales y biológicos o anatómicos. La conexión con la luna y los ciclos de fertilidad que ésta provoca tanto en la tierra como en la mujer. Enaltecer el cuerpo y atraer para sí la mejor energía de elementos como arco iris, flores, brillo o resplandor del metal, sonidos, además de conectar con los ciclos naturales, la fecundidad y protección, honrar la salud y belleza que su existencia personifica, exaltando su corporalidad, demostrando el sentido de autocuidado y valoración del cuerpo, así como los pies enraizan a la tierra, el centro está en la cintura. El estómago del ser humano, con su ombligo como centro de entrada al universo, genera la digestión que solventa la vida. La consideración del género como imposición colonial, la colonialidad del género en el sentido complejo, afecta profundamente el estudio de las sociedades precolombinas, cuestionando el uso del concepto género como parte de la organización social. Por el otro, la comprensión de la organización social precolonial desde la cosmología y prácticas precoloniales son fundamentales para llegar a entender la profundidad y alcance de la imposición colonial, pero no podemos hacer lo uno sin lo otro. Respecto a las piezas de la cabeza, Rarilonco siempre hablan del territorio y sus características. Existen varios reconocibles. En Arauco, territorio lafquenche, por ejemplo, se usa Rarilonco de monedas antiguas y aplicaciones de yef-yef. En la zona de Mayeco, identidad nakche, se utiliza Rarilonco completamente de yef-yef. Lanas de colores y cintas que representan el arco iris, relmu, pesquín en u. Mientras que en la zona del centro se observa el Rarilonco de cadenas con pimpín o medallas con grabados con cavidades. Y en Huillimapu, el painel hecho de yef-yef y tubos con choyol colgando a los costados. El Nichowe Yoven es lo más sofisticado de todos porque incorpora cintas largas a los costados donde se amarran las trenzas y aplicaciones de bordados en zigzag o cheng-cheng en el cintillo. El uso de las trenzas como ordenador devela convicción, mantiene la cabeza protegida, representa la dualidad y equilibrio y ayuda a la concentración de las tejedoras. El envolver las trenzas en una cinta protege el cabello, ya que existe un profundo cuidado del pelo como expresión de salud, fuerza y belleza. Une y ordena el acto de trenzar, y en la actualidad se ha trasladado al munulonco, pañuelo de tela, que protege y ordena, pero el pañuelo y el delantal de colores se introduce a la vestimenta mapuche en los internados y misiones católicas o anglicanas, como forma de salubridad y trabajos domésticos. Es en este lugar donde se impone la educación religiosa y se cercenan las principales expresiones de identidad de niños y niñas mapuche.
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0: Cupam o chamal. En otro tiempo era confeccionado en el telar con hilo blanco y fino, y a terminado era sometido a tinción de color negro. Según el territorio, puede llevar en el borde inferior una pieza de terciopelo negro o de otro color, en todos los bordes un bordado con lana roja o de otro color, o en las esquinas inferiores pompones. En la actualidad se ha ido imponiendo el uso de tela industrial de distintas texturas según la época. En general, el vestuario cargado de dibujos es adecuado y bienvenido en ceremonias de cualquier tipo. Se asume que ellos refuerzan la energía que se quiere movilizar a favor de la restitución del equilibrio natural. Lo mismo ocurre con el vestuario tradicional femenino, ya que las mujeres que lo llevan las sitúan en la primera fila durante las ceremonias del guillatún. Son las tejedoras y los poetas astrólogos de las comunidades y los pueblos los que nos revelan esa trama alternativa y subversiva de saberes y prácticas capaces de restaurar el mundo. La tejedora se inspira en quien solicita una prenda, por lo que está validada desde su trabajo creativo y significativo en la creación de códigos y símbolos culturales que reafirmen una identidad y funcionalidad, por lo que es importante destacar su labor de creadora de símbolos y transmisora de cultura. Hoy es una forma de proyectar la espiritualidad vivenciada en el arte mapuche. Cuando nos atrevemos a desafiar el deseo, transformándolo en quehacer, nos probamos que podemos ser, y eso le da sentido a habitar una realidad que podemos nosotras mismas explicarnos y recrear. El habla, testimonio y memoria está guardado en el telar, y es nuestro arte ancestral. Hemos sido capaces de generar un lenguaje a través de él. Es ahí donde están guardados miles de años de nuestra propia historia, pero también en nuestras memorias y gestos corporales.
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0: Actualmente son las mujeres las que mantienen su vestimenta tradicional en la mayoría de los pueblos originarios de América. La mayoría de los varones, no todos, se han desligado en gran parte de ella. A la hora de comprender la transmisión cultural, el traspaso del conocimiento también está a cargo primordialmente de las mujeres, que históricamente han sostenido alimentación, agricultura, vestuario, crianza, ritualidad, confección de alfarería, medicina, etc. Observando el lenguaje común que existe entre las tejedoras de Abya-Yala, la dimensión espiritual y religiosidad llevada a cabo a través de la performatividad y maniobrabilidad metodológica del manejo del telar es un hecho que marca de manera fundamental la representación del tejido, materialidad que articula y condensa una larga historia de transmisión de conocimiento, soporte de sistemas semióticos, ya que dotan de significación al cuerpo. Protegen y envuelven de colores, diferenciando y realzando la presencia de un individuo en diferentes situaciones, no solo desde lo utilitario y proporcionar abrigo, también desde lo estético, lo discursivo y social. Su interdependencia con lo corporal es indisoluble. Analizar este proceso desde lo que representa como oficio, arte y materialidad transmisora de significaciones demuestra hasta el día de hoy que continúa siendo un hecho de resistencia, pervivencia, lo mismo que la resignificación de lo que contienen nuestras espiritualidades.
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0: Muchas tejedoras mayas hablan de que en el tejido está el conocimiento matemático y su aplicación procedimental. Allí está la gramática del pueblo, los colores que representen para mí el ser viviente, los colores son del universo. Por otro lado, es donde me refleja que allí está la historia de mi pasado. Te demuestra cómo es la cultura, te demuestra los números mayas, allí está la matemática. Lo que queda manifiesto en este testimonio es la demostración del textil como evidencia de todo el pensamiento y actuar colectivo de un pueblo, revalidada en la tejedora como generadora de la cultura, sin duda que para la realización de un telar se requiere de un dominio matemático perfecto, primeramente en el urdido, donde cada hilo estructura una gráfica simétrica y equilibrada. Para poder lograr un dibujo hecho con hilos verticales, se requiere de un nivel de precisión e ingenio muy metódico y cuidadoso. Todo debe estar perfectamente dispuesto, ordenado de tal manera que si un hilo se pierde o se cruza y confunde con su antecesor, el diseño se deforma. No hay otra forma de continuar más que destejer. Es tal el grado de concentración que requiere este laboreo que la exactitud matemática de ir contando cada hilo es vital y guía todo el procedimiento. El proceso creativo se da en un tiempo de dedicación que sintetiza y conceptualiza criterios de composición, ordenamiento de imágenes e ideas, elecciones de colores, decisión de dimensiones que sean proporcionadas y equidistantes. La conjugación de todo este lento proceso da como resultado una obra que es única y contiene aspectos específicos para quien fue diseñada.

Es por esto que la ejecución del tejido conlleva una disposición anímica, intelectual y creativa, que manifiesta en un lenguaje corposimbólico el proceso constante de producción de significados y formulaciones conscientes del cuerpo en un tiempo-espacio. Va mucho más allá de la ejecución reiterada de una manualidad, como se pretende catalogar al reducirlo en artesanía, existiendo en la actualidad una continuidad que sigue sosteniendo sus filosofías, vinculado a la manifestación del pensamiento y creación material. El telar es el lugar donde se hilvana la memoria y la historia con los conocimientos ancestrales y actuales. Otros saberes, algunos vigentes, aunque trastocados, y otros olvidados. El campo semántico, donde están presentes valores y sabidurías, donde se entretejen relaciones socioculturales, económicas, ideológicas y religiosas, y muchas veces en donde se entretejen con la fuerza del poder desde la asimetría, hegemonía del ser, actuar, saber, decir, tener. Para las tejedoras indígenas, el tejido en telar continúa siendo la principal fuente de ingresos y mantención de economías autosostenibles. El largo y extenuante proceso de realizar una pieza, plasmador de lo profundo de los códigos escriturales condensados en el telar, es considerado artesanía y su remuneración es desvalorada.

Yo entiendo que el huipil es parte de nuestro espíritu. A mí por lo menos me gusta vestir como vistió mi mamá, mi abuela, mi bisabuela y tatarabuela. Y me gusta el textil, pero también estoy descubriendo que las mujeres a través del textil estamos asumiendo una postura política. El usarlo tiene una connotación mucho más profunda. Es arte y ciencia al mismo tiempo. Y en ese sentido, las mujeres estamos reproduciendo conocimiento científico, porque nosotras manejamos muy bien las matemáticas al elaborar nuestros textiles, y necesariamente se aprende a través del álgebra o matemática. Lo estamos haciendo en el tejido. Entonces, esto no nos lo ha asignado nadie, y lo estamos reproduciendo y lo estamos valorando.

rastro de mis ancestras. Dejarse morir para brotar de nuevo, resistir en nuestra propia naturaleza, indomable, rehabilitando mi sangre, mi territorio, buscando el surco de mi cuerpo, lo recorro. El agua cae por mis trenzas, humedeciendo mi corazón. En su delirio de volver a sentir, estremece el canto que sana y que convive con la map, pese al despojo, al genocidio. Resistimos, aferradas al cultrún, al sonido del culcul, al tallil de cuna, que acompaña los peumas de la niñez.

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1: En tiempos de los piratas, por allá por el 1600, la ciudad de Penco, que era muy codiciada por sus riquezas, fue amenazada por la visita de un temible pirata inglés llamado Bartolomé Sharp. Las personas del pueblo, atemorizadas por esta temible noticia, empezaron a correr la voz gritando: ¡Llegó Sharp a Penco! Un grito que rápidamente se convirtió en un dicho popular: ¡Llegó Sharp a Penco! Para expresar que llegaban visitas indeseadas. Sharp nunca arribó, pero hasta el día de hoy siguen llegando piratas saqueadores buscando extraer tesoros de las tierras de Penco. Debe ser por eso que la ciudad aún conserva su fuerte.
2: Hola, hola, estamos en un nuevo capítulo de Llegó Sharp a Penco, programa que estamos transmitiendo por Radio Curruf y por todas las plataformas que quieran replicarlo en cualquier parte del mundo. Saludamos a la Fabi.
3: Hola.
2: Saludamos a la Nata.
4: Hola.
2: Saludo yo, que me perdí un par de programas porque andaba en otras cositas. Y saludamos a nuestro invitado que tenemos hoy día, Naiko, que le vamos a preguntar sobre cuál es su rol aquí dentro de la comunidad de Penco y bueno, me imagino cuál es la postura frente a este proyecto extractivista de Aclara, que viene a saquear estos territorios de Penco. ¿Penco Lirquén?
3: Así es.
5: Él es ahí, una salita ahí, man. Salita en cuanto a che. 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tainche en café mai tainche meu bastante mangel toneu tu pachi no tranca un meu vei bueno primeramente saludar a toda la gente defensora y defensora del territorio del Gualmapu y de todo el Guayantumapu. Y saludar también efectivamente a toda la gente que levanta el Monguén en todos todo nuestro Gualmapu, en estos territorios sobre todo, que han sido impactados fuertemente por culturas de afuera. Uh-huh. Así que un gran saludo para ellos primeramente, para nuestra gente. Muchas gracias por la invitación. Y bueno, hoy día, como dije, vamos a adentrarnos en el tema del Inca Wundungun, que sería como la defensa, ¿no es cierto?, del territorio. Fei. Yo soy de aquí de Penco, nací en Chiguayante, pero inmediatamente me vine para acá.
3: ¿Chiquitito te viniste?
5: Desde el primer día que soy de aquí de Penco y no me he movido de aquí. Aquí viví con mi familia, aquí estoy haciendo familia también. Uh-huh. Y bueno, soy parte también de la asociación Mapuche Lapkenche Coñito Lapkenmapu. Allí junto a todas nuestras lamien, todos nuestros queyufes, nuestros weni, nuestros amigos, amistades y gente que nos ayuda, levantamos también en la medida posible el monguén mapuche, el cuifi monguén en este lado del Gualmapu. Y eso, por, de más o menos como del 2015 que nos venimos juntando con Pulamien, haciendo resistencia a los proyectos extractivistas y también levantando el Monguén Mapuche aquí en el Mapu. Uh-huh. En esta parte del Lauquen Mapu. Hey.
3: Y en el año 2015, ¿qué pasó? ¿Qué pasó? Cuéntanos.
5: Bueno, en el año 2015 intentó entrar este tema del Octopus. Y ahí se levantó mucha gente. La coordinadora Bencolerquén se levantó en aquel entonces. Y la asociación Mapuche Coñito Lapkenmapu también. Ya estaba formada en aquel entonces. Y creo que esas fueron dos organizaciones territoriales que se levantaron para la defensa del territorio del Lauquén en aquel entonces. Entonces nosotros pertenecíamos a la coordinadora.
3: Yeah.
5: En Colirquén y después de eso fue que empezamos a caminar juntos con Pulamien.
3: Uh-huh. Sí. Y Naiko, en tu camino de desarrollo, adolescente, niño, ¿cómo te empezaste a vincular con la tierra? ¿Cómo empezó a crecer ese cariño por la tierra?
5: Bueno, de nosotros, bueno, yo me crié al lado del Lauquén. Entonces, casi todos los días iba para el Lauquén a bañarme, a hacer uh-huh. acrobacias, que me gusta mucho, saltar, entrenar al Lauquén. Y también al Lelbun, que sería el tranque.
3: Yeah.
5: Subiendo, yendo a acampar, haciendo fuego, yendo con la familia a hacer misagún, ¿no es cierto? Con pariente, con amistades, subiendo al cerro desde pequeño. haciendo fuego arriba, haciendo misagún, que sería como compartir alimento, acampar. Entonces ha sido una vida ligada aquí al Mapu, ¿no es cierto? Al Lauquén, al Elbon, al territorio.
3: Al territorio.
5: Sí.
3: Y tu familia también, por lo que dices, como que su vida se desarrolló, los espacios de compartir aquí en la naturaleza.
5: Me leí.
3: ¿Cierto?
5: Sí, la familia, bueno, por temas de trabajo, me imagino, ellos no tenían, mi mamá, mi papá particularmente, no tenían mucho tiempo para hacer, llevar la vida de uno, que uno cuando es más jovencito tiene más tiempo, ¿no es cierto? Pero en las oportunidades que sí se daba, claro, ahí estábamos, pues. Salíamos al cerrito, íbamos para la playa, o recorríamos otros mapus, pero siempre teniendo conciencia de lo importante que es estar ahí, en la naturaleza, y limpiarse, ¿no es cierto? Estar con el territorio.
2: Disculpa, Naiko, y el desde que nace la Asociación Indígena, en 2015, ¿desde cuándo tú crees que en Penco particularmente empieza como a existir un poco más de una identidad mapuche, ya como con una intención de generar una comunidad, de empezar a vincularse las personas que se sentían con esa identidad?
5: Bueno, ya bueno, la asociación tiene que haber empezado más o menos como el 2010. De ahí para atrás, como en tantos otros territorios, sobre todo en estos territorios fronterizos, ¿no es cierto? Sufrió un, ¿cómo lo veo yo? Así como ocurrió la gran deforestación de nuestros bosques antiguos, ¿no es cierto? Asimismo también ocurrió con la cultura y con el mongué mapuche que había en estos lados del Hualmapu. Entonces hubo una gran pérdida cultural. Mucha gente fueron forzados o ¿cómo se podría decir? Por voluntad propia.
3: ¿Desplazados?
5: Hubieron desplazados, cambios de apellido, todo eso. ¿Por qué ocurrió eso? Porque toda la gente mapuche antigua de nuestro territorio, de estos lados del Hualmapu, por ejemplo, y más para el sur también, sufrían cortes de mano, cortes de oreja, cortes de lengua, marcados, ¿no es cierto? Marcaban a la gente, corrías de cerco, asesinato, más asesinato de los animales, quema de ruca. En la gente militar, nos cuenta la gente mapuche antigua, entraban a las rucas como si fuera su casa, les quitaban sus herramientas de trabajo, sus herramientas de cultivo. Entonces fueron atropellos brutales durante mucho tiempo.
3: Claro.
5: Eso provocó de que en estos lados, por ejemplo, fronterizos, hubiera una pérdida muy grande del mongué antiguo. Asimismo, como ocurre con las forestales, que uno ahora encuentra pequeños retazos de bosque nativo, asimismo nos ocurre a nosotros la gente, la gente de estos territorios. Sobre todo, bueno, para, hay estudios también que dicen de que entre el río Itata y el río Biobío había gran cantidad de gente mapuche, mucho mongué mapuche, mucha gente. Y eso, casi el 70%, si es que no fue más, fueron eliminadas la gente mapuche, las mataron, y la gente que quedó, les empezaron a cobrar por tener sus tierras, les empezaron a arrinconar, ¿no es cierto?, y a hacer todas las cosas que dije anteriormente. Entonces mucha gente, poca gente se quedó resistiendo aquí, otras tanto, muchas se fueron al sur para seguir luchando por la liberación, luchando por el buen vivir, ¿no es cierto?, luchando por la forma de vivir mapuche. Entonces es por eso que aquí se perdió mucho, mucho la vida, y es por eso, la vida antigua me refiero yo. Por eso mismo es que hoy en día nosotros aquí en este IRW, que sería una estructura sociopolítica antigua que existía anterior a la llegada del chileno, en todos estos territorios, estos IRW que integra lo que hoy en día se llama muchas comunas, no hay paligüe, no hay guillatúe, no hay ruca. Ahora hace poquito se está levantando guillatún, que no se hacía, según Machi, hace más de 200 años que no se levantaba guillatún en estos lados del Hualmapu. Entonces fueron una pérdida cultural brutal, brutal, ¿cachai? Y entonces, ahora de a poquito se está levantando nuevamente esto. Pero después de muchos años, imagínense, muchos años de atropello y de que hubo un debilitamiento del Monguén antiguo. Entonces ahora estamos en proceso de levantar nuevamente, en proceso de levantar la cultura, ¿no es cierto?, levantar el Monguén. Y para eso obviamente se necesita tierra, se necesita tierra para levantar la Ruca, para levantar Palihue, para levantar Guillatuwe. Y para recuperar espacios ceremoniales de gran importancia para nosotros, como los espacios donde hay bosque nativo, donde crece el lahuén, para la salud de nuestra gente, para la salud del propio territorio. Entonces estamos en ese proceso, Chachay. Así es la condición en la que estamos hoy en día y en la condición que ha pasado la gente antigua en estos lados fronterizos del Lauquén.
2: Y ustedes están constituidos hoy día como asociación indígena.
5: Maishashay.
2: Y para la gente que quizás no sabe la diferencia entre lo que es una asociación indígena y una comunidad indígena, ¿tú nos podrías explicar un poquito?
5: Una comunidad que sería un LOF, tienen su guillatuwe, que son espacios de donde se hace trabón, donde la gente se junta, ¿no es cierto?, a conversar sobre las situaciones de la comunidad, a tomar decisiones. Tiene sus palihues, que también son instancias muy importantes para la organización de los territorios. Tienen sus rucas, tienen lonco, tienen machi, ñempin, werken, coná, todo lo que constituye un lof, ¿no es cierto? Eso es en mi conocimiento lo que constituye un LOF. Y nosotros aquí que vivimos en La Guaira estamos corto de brazo en ese sentido, corto de brazo, de pie, de lengua, todo eso. Porque no contamos con eso. Entonces la diferencia como radica especialmente en eso, que está ligado al territorio también, porque hay que tener territorio, hay que tener tierra para eso. Y la gente de las asociaciones muchas veces no cuentan con eso. Hoy en día está cambiando un poco, porque la gente de Hualpenche, por ejemplo, están levantando su guillatún, están en la lucha por recuperar espacio para poder recuperar ese monguén, ¿no es cierto? Y en la medida de que eso se recupere, que haya espacio, que haya tierra, que haya lahuén, que haya gente mapuche, que haya gente que siga el camino, ¿no es cierto? En la medida que eso ocurra, entonces van a volver a bajar los pliyes lonco de Huarquén, Mashi y todo eso. Como está ocurriendo, como en algún momento en un Left Dragon, que llegaron muchos loncos de otro territorio y llegaron Mashi y todo, ellos igual hicieron, como se conversó sobre este tema, que son procesos largos, muchos años. Quizás nosotros no vamos a poder vivir o que se recupere algún lof aquí en estos territorios, pero sí los hijos, la hija, los nietos. Entonces nosotros somos parte de la cadena nomás. Tenemos que seguir en la lucha para recuperar eso, para pasar, como dice usted, Shashay, de tener una asociación a volver a que haya lof aquí, que haya rewe, que haya rewe, y que se levanten todos los pulji antiguos de este territorio. Fei.
3: Bueno, yo quisiera preguntarte, Naiko, ¿cuál es el valor que tiene el espacio que le llamamos acá en Penco al tranque, a lo que también se le llama Fundo Coihueco, y que precisamente el territorio que sería intervenido por la minera, aclara? Entonces me gustaría que le contara a las personas que están oyéndonos cuál es el gran valor que tiene el tranque.
5: Claro, como dice usted, es de mucho valor para nosotros, gente mapuche y no mapuche, porque la gente que vamos a visitar el Elbón, somos mucha gente que vamos para allá. Cada persona con sus diferentes necesidades, ¿no es cierto? hay gente que va a hacer deporte, hay gente que por sanidad de su espíritu, de su mente, por respirar el aire limpio, por estar, por no perder esa conexión con la naturaleza, con espacios que han sido poco intervenidos. O sea, han sido muy intervenidos en este caso en el bus, porque las empresas forestales han arrasado con todo el
3: bosque,
5: no todo, pero con gran mayoría de la flora y fauna. Y la consecuencia de eso es pérdida también espiritual de fuerza y de espacios sagrados que tenemos arriba. Ahora, para nosotros, la gente que vamos con una mirada más antigua, ¿no es cierto?, que subimos allá, es de una importancia vital para nuestro buen vivir, para el moñén de la gente de aquí de Penco, porque arriba nosotros hemos levantado Palicantún, se ha levantado grande Trabún con gente del territorio y con gente de los territorios aledaños, dijera, Hualpén, Talcahuano, Tomé, ¿no es cierto?, Conce, hay espacios ceremoniales arriba, ¿no es cierto?, o sea, ha hecho alimento como se hacía antiguamente, se levantan fuegos, se hace dragón, se conversa temas muy delicados para la gente, determinaciones, cómo se va a actuar. También hay espacios que son terriblemente delicados y muy especiales también, como Boyetúe, Chihuetúe, La Huentúeca, que es donde nosotros vamos a buscar todos los lahuen para levantar nuestra ceremonia, nuestro Yeyipón, Guillemagún, ¿no es cierto?, para levantar nuestro Xinkowe. Se necesitan lahuenes que son de muy difícil crecimiento y que necesitan espacios muy particulares, como en el caso del Boye, que sería el canelo que le dicen, el Chihue, ¿no es cierto?, Ampe, Kulkul, que son lahuenes que son muy difíciles de encontrar, y cada vez son más difíciles de encontrar porque siempre están interviniendo nuestro cerro. Uno que ya lleva camino sabe dónde encontrar esos lahuenes, pero son espacios muy sensibles a la intervención humana. Y la minera, por más que ellos traten de pintarla bonito, son intervenciones brutales a nuestro territorio. Entonces, en el caso que se llegaran a instalar, que no va a ocurrir, no puede ocurrir, sería nuevamente un atropello a la cultura y sobre todo en la parte material, física, que tiene que ver con la flora y fauna, la tierra, ¿no es cierto?, el agua, el río, también en el aspecto espiritual del cerro y en el aspecto espiritual de nuestra gente, porque ¿cómo vamos a levantar nuestro Dungun, ¿no es cierto?, si no está en la Huen, si no tenemos el agua, donde nosotros vamos a sacar agua del río, ya sea para tomar, como ahí nosotros siempre estamos tomando agua del río, como para levantar nuestro dungo. Entonces sería, la intención de ello es un atropello brutal para la gente mapuche y no mapuche, brutal. Entonces, por esas cosas es que nosotros nos oponemos fuertemente, y por eso es muy delicado este tema de que ellos quieran entrar a nuestro territorio.
3: Sí. Yo siento que desde la cosmovisión mapuche se visibiliza algo importante que desde la ciencia a veces no muchas veces no se toma, que es la consecuencia espiritual en todos los habitantes del territorio de la intervención de la tierra. Creo que es una dimensión muy importante, pero como pertenece al terreno de lo intangible, y vivimos en una sociedad muy desde lo tangible, de lo material, pasa muy desapercibida esta consecuencia, y creo que tiene mucho valor eso que estás mencionando tú, que cuando se interviene el territorio, todas las personas que habitamos el territorio vemos disminuida nuestra fuerza vital. Así en es. Un aspecto espiritual.
5: Feliz a ti. Así es nomás, po. No puedo agregar nada porque tiene completa razón en lo que está diciendo. Completa razón. Sí. Y eso que no hay que tener mapuche quimán para saber eso. No hay que tener conocimiento mapuche. Una persona que tiene conciencia y que es sensible, lo percibe por naturaleza, por su propia naturaleza lo percibimos.
3: Claro.
5: Entonces, como dice usted, de repente siempre se está mirando como un objeto a explotar la naturaleza por parte de la perspectiva chilena, y más que chilena, también de los otros países que ven solamente un beneficio de explotar los territorios. Uh-huh. Y cuando me refiero a chilenos, no me refiero a la gente en sí, sino que son quienes están tomando las decisiones hoy en día. Porque dentro de la gente chilena y la gente mapuche, hay gente que tiene una mirada así de explotación, y hay otra gente que no lo ve, tiene conciencia. Claro. Tiene conciencia, ve más allá de un bien para explotar. Tiene entendimiento sobre lo que dice usted, por ejemplo, que la importancia de lo espiritual. Porque sería muy diferente subir como lo hacemos hoy en día. Muy diferente, por ejemplo, cómo hubiese sido nuestro viejito, que no fue hace mucho tiempo atrás, porque la destrucción de nuestro cerro empezó entre el 60, pero con el 70 ya fue una explotación brutal. Anterior a eso, hay gente todavía que vive y con la que nosotros conversamos, que ellos subían al cerro, iban a recolectar, se podían ir por día al cerro sin nada en el bolsillo y solamente alimentándose de lo que dan en el cerro. Y subían con sus animales, iban a recolectar diferentes cosas, ya sea de alimento, trabajo, ¿no es cierto? Iban a estar arriba en el cerro con muchos árboles antiguos, gigantescos. Eso no fue hace mucho. Hay gente que lo vivió. Y nosotros ya, esa forma, ese alimento espiritual que tenía esa gente es muy diferente a la que tenemos hoy en día, y podría llegar a ser aún muchísimo más diferente si se llegaran a instalar proyectos de este tipo. Porque, como dices, ahí sí que sería un puñal al espíritu de la gente de aquí, del territorio.
3: Me gustaría que pudieras contarle a las personas, desde la visión de nuestro pueblo ancestral mapuche, el espíritu que habita en todos los elementos de la naturaleza. Cuéntanos un poquitito cómo es eso.
5: Eli. Bueno, uno no puede hablar como algo que es así. Esto, por ejemplo, el si yo no puedo decir el mapuche monguén es así, la espiritualidad mapuche es así. No puede ser así, porque cada persona tiene su quimán, y ese quimán está relacionado con el camino que lleva la persona, con quien conversa, quien le enseña, ¿no es cierto? Entonces, todas las apreciaciones que yo estoy dando en este momento es en base al camino que yo he tenido y con la gente con la que he tenido la fortuna de relacionarme. Y en ese sentido, cada territorio tiene su ñen, su que serían como sus cuidadores, su espíritu cuidadores, dijera. Bien. Que proveen diferentes cosas, diferentes vidas, por ejemplo, el ñen lawen, que son espíritus que dan el lawen. ¿Entienden? Ñen ko, el ñen lewu, ñen lelbun. Todos son espíritus que proveen vida en diferentes planos, material e inmaterial. Entonces, arriba en el cerro, por ejemplo, hay diferentes ñen. ¿Cómo se puede saber eso? Conversando con, pidiéndole ayuda a Mashi, ¿no es cierto?
3: Yeah.
5: Mashi hace pelotu en la mapu, y de esa manera uno puede conocer los ñen que hay en los territorios. Por ejemplo, en Guillatúe de la Cata hay cierto ñen, acá arriba tenemos otro ñen, ¿no es cierto? Entonces no es un general, no es tampoco un solo espíritu que habita en el territorio. Son diferentes espíritus que habitan en cada territorio. Y así mismo arriba, por ejemplo, hay ñen, hay chumpalwe, kawakawa, si no me equivoco, también ahí arriba existe eso ñen. Eso.
4: Sí. ¿Estos son como especies también? Por el vocabulario digo, kawakawa.
5: Claro, son diferentes tipos de ñempo. Son diferentes tipos, podríamos decir, como de espíritu, guardianes, que hay. Hay ñen que viven en el Lauquén, ñen que viven en las piedras, ñen que viven en los ríos, ñen que habitan los menocos, los Chayenco, Mayín, ¿no es cierto? En cada territorio hay su ñen. Y eso es un quimán muy profundo, entonces es difícil de encontrar quien enseñe ese quimán. Entonces, pero así es como a grandes rasgos como es el asunto espiritual.
2: Oye, y bueno, como tú comentabas al principio, este es un territorio como por la característica que tiene de ser un territorio fronterizo, ¿cierto?
5: Peligroso, sí.
2: Hubo una exterminación en un gran porcentaje, buscando la exterminación total, ¿cierto?, de la cultura. Sin embargo, como al escucharte, como tú ves esa espiritualidad que aún vive aquí, nosotros también podemos ver que Penco es un lugar donde hay mucho espíritu de lucha y al mismo tiempo mucha identidad de la gente que habita este lugar. No sé, yo al escucharte igual siento como que toda esta gente que igual quedó acá se transformó, se murió su cultura, se transformó como, o se autosumió como campesino, no como mapuche, uh-huh. Y que hoy día esto se recupera, pero al mismo tiempo, aunque hay gente que no se reconoce como mapuche, no tiene un apellido mapuche, uh-huh. este territorio tiene mucha identidad. O sea, los que conocemos Penco, Lirquén, sabemos que aquí la gente quiere mucho este territorio. La que habita aquí lo quiere mucho y lo defiende mucho también. Ya ha dado muestras de eso. ¿Cómo ves tú eso a nivel como de la espiritualidad que rodea este territorio?
5: Claro. Bueno, hay un tema que igual es interesante, que es el tema de los apellidos. Del apellido mapuche. Yo siento de que eso ha sido una herramienta para enajenar la raíz de las personas, enajenarlo de su raíz ancestral. ¿Y por qué? Porque el apellido lo trajo el Winca, ¿no es cierto? Antiguamente lo que nosotros conocemos hoy como apellido eran los nombres de nuestros antiguos, los nombres de la gente antigua. Ellos eran Quilapá, ¿no es cierto? Ese era el nombre, por ejemplo, del Peñ, no sé, Buenumilla, por ejemplo, así, pum. Esos eran los nombres. Y luego pasó a ser apellido. Y es de esa manera, más sumado a la colonización, ¿no es cierto?, la llegada de extranjeros, la llegada de españoles, chilenos, todo se fue perdiendo eso que supuestamente te hacía mapuche, que era el apellido, ¿no es cierto? Entonces, de esa manera fue una herramienta para enajenar a la gente de su raíz y de su cultura ancestral. Entonces, ¿Qué queda para uno? En mi caso particular, que tengo puro apellido Winca nomás. Pero sin embargo, el trabajo personal de uno es conversar con lo antiguo de su familia y llegar atrás. Entonces ahí uno ve, entiendo ahora por qué siento esta necesidad de estar en el cerro, siento esta necesidad de proteger el territorio, siento esta necesidad de hacer las cosas diferente a como la impone el estado predominante en este lado del Walmapu, por ejemplo. Esa es una tarea muy importante que tenemos que hacerla todos quienes sentamos ese que estamos flotando, ¿no es cierto? Y en la medida que se hace ese trabajo, uno ya empieza a poner nuevamente su pie en la tierra y empieza a entender muchas cosas más.
3: A enraizarse,
5: porque como decía un chachay por ahí, todos somos expresiones de vida, pero nos encontramos flotando. Fueron la parte cultural de la vida antigua fue extirpada y no podía haber una extirpación del moñén antiguo sin implantar una nueva forma de pensar. Y entonces se trajo bandera, se trajo himno, se trajo baile, se trajo religión para sustituir lo antiguo. Entonces se corta y se implanta algo nuevo, ¿no es cierto? Y aparte de todo este cuento de los apellidos y todo el tema, que tiene mucha importancia porque habla el cupalme de la gente, habla también del nehuén de la familia, por ejemplo, del tugún, de dónde viene, ¿no es cierto?, la familia, de dónde viene su fuerza, si está relacionado con algún ñen, con algún animal, por ejemplo. Entonces el cupalme o el apellido, que no es lo mismo, pero se relacionan, tiene que ver con eso. Pero está toda esta otra parte también, ¿no es cierto? y todo eso constituye, ¿no es cierto?, lo que sería como el Mapuchenguén, que se relaciona con el territorio, con el Cupalme, con los que vinieron anterior a uno, el Tugón, ¿no es cierto?, la forma de vida que tiene uno, todo eso, la espiritualidad, todo eso tiene que ver con el Mapuchenguén.
3: Claro.
5: Hey, ahí me fue un poquito como que me fui un poco para las ramas, pero igual es algo que a mucha gente le da vuelta. Sí. En el camino que yo he seguido durante harto años ya, me he encontrado muchas veces con eso. Y el mapuchómetro, que son otras cosas también.
2: Claro.
5: Claro, pero conversando con Peña, con Cona, con gente que está bien involucrada con el mapuche, muy bien. Ellos tienen, han entregado este conocimiento que ahora yo lo estoy compartiendo con ustedes.
3: Sí. Super. Bueno. Estamos, lamentablemente, porque está súper interesante, pero no, estamos ya llegando como a la última parte de nuestra entrevista.
5: Vale.
3: Así que, dale con tu pregunta.
2: No, más que una pregunta, es como igual reafirmar eso. O sea, hoy día estamos con gente que está tomando decisiones, gente que no es capaz de ver esta energía, estos espíritus, y llaman a la gente que defiende el territorio, que defiende la vida, como personas que se oponen al desarrollo. Claro. Yo personalmente, y creo que compartimos eso, para mí el desarrollo es justamente lo contrario. Poder proteger la riqueza de la naturaleza, poder recuperar... recuperar toda esa energía, recuperar ese espíritu. Y bueno, yo nada más que igual agradecer que nos den la fuerza para poder enseñarnos también, para poder ver lo que ustedes están, ese camino que están tomando de recuperar una sabiduría ancestral. Y poder divulgarla a las personas que han recibido ese llamado también de cuidar el territorio, de cuidar la vida, y no en un afán egoísta, sino en un afán de ser la posta en esta lucha que lleva más de 500 años y que la seguimos ejerciendo en contra del extractivismo y en contra de las personas que vienen a hacer todo lo que lo, todo esto que llamamos atentar contra la naturaleza.
3: Claro.
2: No sé si quieres.
4: Bueno, también agradecerte porque no había tenido la oportunidad de escuchar también y de primera fuente la todo el movimiento y la realidad que está dando el movimiento mapuche de aquí, del territorio del Penco, de la ciudad. En general se piensa que las comunidades mapuche, que el ser mapuche es algo relegado a lo rural. Y que tú nos cuentes cómo está de viva la cultura y enlazada con el propio territorio que estamos habitando, me parece súper valioso de poder darlo a conocer, todas las implicancias que tiene también este proyecto para toda la comunidad completa, pero también para un grupo que lo considera como, o sea, parte tan importante de lo que es la visión de la vida o la cosmovisión. Ponerlo en valor, yo te lo agradezco mucho, tu testimonio, tu vivencia.
3: Sí, a mí me gustaría ofrecerte unos minutitos para que puedas mandar un mensaje a todas las personas que nos están oyendo.
5: Bueno, el mensaje sería, primeramente, recuperar la lengua. ¿Por qué es tan importante recuperar la lengua? Porque la lengua, el mapuche dungún, ¿no es cierto? Parte de la gente de los territorios, ¿no es cierto? Escuchando el mapu, escuchando el onguén, ¿no es cierto? Escuchando el viento. Cada palabra tiene su porqué, ¿no es cierto? Y con este mapu dungún es que también se levanta todo en la base del mapuche monguén. Es la base de mucho entendimiento y mucho kuifikimán, mucho conocimiento antiguo. Entonces es muy importante recuperarlo, porque este monguén tengo entendido que ya son aproximadamente como 4.000 años aquí. La gente más antigua aquí del territorio, ¿no es cierto? Y solo en 500 años se perdió la lengua. Solo en 500 años hubo una pérdida brutal de la cultura. Entonces, el primer llamado sería a recuperar eso, recuperar la lengua, que es la lengua del territorio, no es la lengua que nos impusieron. Entonces, muy importante el mapudungún, muy importante la lengua. Y cuando la gente aprende la lengua, viene todo el kimán después, ¿no es cierto? Viene todo lo demás. Entonces, la lengua es un aspecto fundamental a recuperar. Y también el llamado es a la organización siempre, a organizarse con la gente, a mostrar el descontento. Como dicen, unidos somos más fuertes. Así es, así es. Nosotros, cuando estamos unidos, es que podemos hacer cosas más grandes. Y la gente que lo hace en el individual también hace aportes muy grandes. Lo importante es moverse. Si podemos organizarnos, mejor aún. Y organizarnos, ¿para qué? Para proteger el territorio de toda esta intervención que se disfraza de progreso, pero en realidad es un beneficio para muy poca gente. Y mala vida, muerte, y para muchísima. Entonces, por eso el llamado siempre es a organizarse con los vecinos, con las vecinas, con la gente del territorio, con los vecinos de otros territorios, y aunar las fuerzas para recuperar lo antiguo, para proteger los territorios, para unirnos también con la naturaleza. Uno cuando sube al cerro ve el nativo brotando entre el pino y el eucalipto. Ve el nativo, ellos están dando su lucha, están dando una gran lucha al bosque nativo. Nosotros también podemos contribuir en esa lucha y unificar nuestras luchas, porque la intervención ha ocurrido a nivel de humano y a nivel de la naturaleza. Entonces estamos todos hoy en día sobreexplotados. El bosque está sobreexplotado y nuestra cultura también fue explotada brutalmente. Entonces, organizarnos con gente y unificarnos, aunarnos también a la misma naturaleza. Y ahí también van a encontrar la gente que haga eso, que suba al cerro, que tome agüita del cerro, que esté ahí frecuentando espacios naturales, el cerro, el Lauquén, ¿no es cierto? Los ríos, todos, va a encontrar fuerza, va a encontrar consejo y alimento para el espíritu también, para la fuerza espiritual que tenemos cada uno.
3: Hey. Muchas gracias, Naiko. Muchas gracias por compartir tu conocimiento con nosotros, tu espíritu, y harta fuerza para ti, para todas las personas que sentimos amor por la tierra. Así que gracias.
1: En tiempos de los piratas, por allá por el 1600, la ciudad de Penco, que era muy codiciada por sus riquezas, fue amenazada por la visita de un temible pirata inglés llamado Bartolomé Sharp. Las personas del pueblo, atemorizadas por esta temible noticia, empezaron a correr la voz gritando: ¡Llegó Sharp a Penco! Un grito que rápidamente se convirtió en un dicho popular: llegó Charqui a Penco, para expresar que llegaban visitas indeseadas. Charp nunca arribó, pero hasta el día de hoy siguen llegando piratas saqueadores buscando extraer tesoros de las tierras de Penco. Debe ser por eso que la ciudad aún conserva su fuerte.
6: Hola, estamos hoy día a las afueras del Tribunal de Juicio Oral Penal de Angol respecto de la causa que se siguió por delitos de porte ilegal de armas de fuego y municiones respecto del comunero mapuche de la CAM, Esteban Enríquez Riquelme. Lamentablemente el veredicto fue desfavorable y condenatorio por ambos delitos, a pesar de que esta defensa había hecho alegaciones respecto de prueba ilegal obtenida con infracción de garantías fundamentales. Así, no solamente se alegó en este juicio, sino desde los inicios de la investigación en el control de detención, perdón, luego en la audiencia de preparación del juicio oral y finalmente en este juicio, lo cual no fue acogido por el tribunal, lo lamentamos, no estamos conformes con la sentencia, vamos a insistir a través de los recursos de nulidad y demás recursos que la ley nos otorga para poder revertir este fallo que a nuestro juicio es injusto e infringe los derechos fundamentales.
7: No solo eso, sino que también durante el curso del juicio se le impidió a esta defensa realizar ejercicios, por ejemplo, de contrastación de testigos con informes o documentos que ellos habían suscrito, o en particular instrucciones de fiscalía que ellos habían recibido, impidiéndose entonces que ingrese cierta prueba al tribunal que había sido acompañada por esta defensa, en orden a que Esteban no fue detenido, no, el control de identidad que se le realiza no fue en virtud de algún indicio de haber estado cometiendo un delito, sino en virtud de que él estaba siendo monitoreado telefónicamente. Esa prueba no se permitió ingresar por parte del tribunal, por lo tanto también eso va a ser parte de las alegaciones que se van a llevar al recurso de nulidad que se va a intentar, ¿cierto?, por estas defensas. Por lo tanto, acá también vemos que no hay solo una infracción común, por decirlo de alguna manera, en orden a que el control de identidad ya no se realiza conforme a un indicio verificable, sino que en virtud, ¿cierto?, de una comunicación telefónica, y también, no solo eso, sino que también dentro del mismo proceso de la misma carpeta pudimos ver cómo a Esteban se le extraía información de su teléfono sin la respectiva autorización judicial. Se realiza un informe por parte de un perito respecto de la cual la defensa tuvo que solicitar que fuera arrestado para llegar al tribunal, toda vez que no llegó el día de ayer cuando debía encontrarse en dependencias de este tribunal, no llega sin alguna causa justificada, entorpeciendo también de esa manera o dilatando más de lo necesario este mismo juicio. Por lo tanto, pudimos ver acá, pudimos apreciar vulneraciones no solo en cuanto al momento de realizar el control de identidad, sino que también luego al realizar también la investigación que estimamos nosotras que fue de carácter cejada.

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Queremos invitar aquí al escenario a un viejo camarada nuestro. Él tocaba en Maniática y ahora toca la banda Hachís. ¡Javier Chispes!

a todos los hombres y mujeres en el Estado español han currado, curran y currarán para que el pueblo cubano siga resistiendo.

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0: Estamos aquí en Radio 8 de Octubre, un día más, un programa más, un jueves más. Hoy ser 11 de junio del 2026, quién diría, ya vamos por el ombligo del año. ¿Cómo pasa el año de rápido, María?
1: Buenos días, Vero, así es, qué rápido que avanza el año, en menos de lo que nos damos cuenta, ya estamos a la mitad de este año 2026, el año número 19 de Radio 8 de Octubre, de existencia de este espacio de comunicación, un espacio de comunicación libre, popular, autogestionado, autónomo, que pues desde hace muchos años venimos compartiendo voces de los pueblos organizados, de las colectividades que luchan, que se organizan, que imaginan nuevos mundos, mundos distintos a lo que nos ofrece este sistema capitalista, patriarcal, colonialista, depredador de la vida. Y pues es verdaderamente un honor y una gran responsabilidad también seguir aquí, como hace tantos años lo hacemos, pero.
0: Así es, María, por eso es que le mandamos un saludo especial a quienes han estado con nosotras a lo largo de todo este tiempo, ¿verdad? Sabemos que pues hay radioescuchas que ubican Radio 8 de Octubre desde sus orígenes. Bueno, les mandamos un gran abrazo, gracias por seguir, gracias por informarse desde los medios libres, pero también a quienes se nos suman, a quienes se nos sumaron en el camino y a quienes de pronto nos están escuchando hoy por primera vez. Esto es Radio 8 de Octubre, como les decíamos, una colectividad de personas que creemos en la comunicación que se construye desde abajo. Un medio libre, nos llamamos, junto con otros medios libres que andan por ahí dando vueltas en las ondas radiofónicas. Justo de eso escucharemos un poquito hoy. Primero, bueno, como siempre, nos gusta iniciar saludando a quienes nos sintonizan en vivo por 101.9 FM, que bueno, ha sido la casa, que ha sido frecuencia de radio, la casa, sí, que la frecuencia que ha sido casa, más bien, de Radio 8 de Octubre durante todos estos años, pero también a quienes nos sintonizan por internet, ¿verdad?, en nuestra página web radio8deoctubre.org. Saludamos a quienes nos escuchan por medio de las radios comunitarias del Copín en territorio Lenca en Honduras, la radio Guarajambala y la voz Lenca, a quienes nos sintonizan por medio de radio La Zarzamora, un saludo a las amigas compañeras de La Zarzamora en Chile, a quienes nos sintonizan por medio de Radio Cósmica Libre en México, por medio de la plataforma Underground Radio, también a quienes nos sintonizan... ¿Por dónde más, María, nos sintonizan? Por esos lados nos están retransmitiendo ahorita, ¿verdad?
1: Sí, y bueno, y no sabemos quiénes más también, por ahí también en las compas, las compas de Latinoamérica Rompe el Cerco también, a veces nos retransmiten por ahí, y bueno, para toda la gente que nos escucha a través de los diferentes medios libres, como sabemos, pues los medios libres nos compartimos, pues las producciones que hacemos, y entonces, como así lo hacemos nosotras en este espacio de Radio 8 de Octubre, así que bueno, un abrazo bien grande a quienes nos sintonizan también a través de esos medios libres que pues a veces no sabemos dónde están, quiénes son, pero sabemos que están ahí haciéndole
0: existen
1: la fuerza también a esto, exacto, de la comunicación popular, libre, alternativa o como se llamen. Así que un abrazo bien grande también a quienes nos escuchan a través de la retransmisión de la 870 UCR, ajá, en amplitud modulada, pero que también sabemos que por ahí tenemos radio escuchas a través de esa onda radial. Así que bueno, nada más nos queda agradecerles por estar un jueves más, una edición más de Radio 8 de Octubre con nosotras, como siempre, cargadas de información.
0: Bueno, María,
1: hoy, sí.
0: Quería sumar nada más que ahí nos reportaron sintonía desde la costanera la semana pasada. Y bueno, eso es muy importante, gracias a los esfuerzos también que ha hecho Radio U para llegar a los diferentes territorios del país. Saludamos a quienes nos oyen desde los diferentes puntos, ¿verdad? Porque a veces decimos ahí quien nos oye por la 101.9. Pero bueno, ¿desde dónde, verdad? Este país chiquito, pero con tantos rincones. Entonces, bueno, sabemos que que el programa se oye en distintas partes del país, ¿verdad? Esa es la magia de la radio. Entonces, un saludo ahí desde el rincón que sea que usted nos está oyendo.
1: Y bueno, Ero, dicen por ahí que el fútbol y todo lo que lo rodea son un reflejo de los momentos que vive el pueblo, la sociedad, la política, porque todo es político, incluso el fútbol. Y es que hoy arranca una nueva edición de Mundial de Fútbol de la FIFA, que así como ha sucedido en otros momentos de la historia, está sirviendo para encubrir y blanquear todo lo que está pasando en el mundo en este momento. Genocidio del pueblo palestino, de Sudán y del Congo, guerras, privatización, extracción brutal de los elementos de la vida, femicidios, desapariciones forzadas, hambrunas, sequías, tormentas impetuosas que generan grandes inundaciones, Vero.
0: El presidente de la FIFA se inventó un premio de la paz y esto es muy importante dejarlo en el registro radial de la historia para que quede. El presidente de la FIFA se inventó un premio de la paz para dárselo al presidente de los Estados Unidos después de que no le dieran el premio Nobel de la Paz y un mes después ese presidente gringo estaba secuestrando a otro presidente en un país latinoamericano para quedarse con el petróleo de ese territorio, para tenerlo como un arma después de que unos días después iba a empezar la guerra contra Irán. Y es que vamos a seguir diciéndolo claramente, como lo hacemos desde hace 18 o ya casi 19 años, el poder político y económico disfraza el neofascismo, ha disfrazado históricamente el neofascismo que hoy pues se mira más, se expresa más, a partir de su democracia liberal. Esta democracia ha encubierto el neofascismo como lo que realmente es, una fuerza despótica, racista, patriarcal, necrofílica, armamentista, represiva, profundamente elitista, y se ha logrado sobrevivir y se sostiene gracias a la explotación de los cuerpos y los territorios, en algunos momentos de forma más explícita que otras, María.
1: Y hoy, pues, los grupos neofascistas que operan a través de los gobiernos de Estados Unidos y del Estado genocida de Israel planean dominar el mundo entero. Los tecnomillonarios imponen sus tecnologías de vigilancia y control con fachadas de redes sociales y chatbots, y al mismo tiempo los mineros destruyen montañas y perforan pozos para extraer los minerales que sostienen el negocio de esos tecnomagnates y de los fabricantes de armas. Mientras, por supuesto, los empresarios de la industria inmobiliaria se encargan de levantar los complejos de lujo que destruyen aguas y bosques para entregárselos como resorts a la élite mundial. ¿Cómo olvidar también a los industriales de los alimentos que se encargan de mantenernos vivos pero enfermos con los productos basura que producen, Vero?
0: Así es, mientras el Estado genocida de Israel destruye y violenta personas, comunidades palestinas, de este lado del mundo, el evangelismo defiende a capa y espada ese sionismo genocida. Y así los gobiernos de cada país, representados por grupos de políticos y empresarios criollos que pasan de un partido político a otro, venden nuestra dignidad, nuestra soberanía y nuestros territorios a cambio de migajas. Por ejemplo, en Costa Rica en este momento suceden casi las mismas políticas que hoy tienen Argentina como el tercer país más empobrecido de América Latina. La persecución de migrantes y la diversidad sexual, la destrucción de la naturaleza, la eliminación de impuestos al sector económico más poderoso. Sucede mientras se recortan drásticamente los presupuestos en la educación, en salud, en programas de ayudas sociales. Todo gracias a políticos como Javier Milei y su banda. En días recientes vimos cómo un empresario de origen venezolano, que fue además uno de los principales donantes de la reciente campaña presidencial del oficialismo acá en Costa Rica, y es un conocido confidente del expresidente Rodrigo Chávez, un venezolano que estuvo vinculado al negocio de petróleo en su momento, que actualmente es dueño de un mega hotel de lujo exclusivo para millonarios acá en Quepos, ahora es representante de Costa Rica en las Naciones Unidas. con el fin supuestamente de que el Estado abandone espacios de discusión en torno a los derechos humanos.
1: También vimos cómo se le entregó un millonario contrato a una empresa tecnológica de aprendizaje de idioma inglés, con muchos cuestionamientos pedagógicos, por cierto, mientras el gobierno insiste en que no se le dará el presupuesto constitucional a las universidades públicas. Mientras tanto, la educación primaria y secundaria está en la ruina, provocando la deserción escolar masiva de las juventudes de este país, lo cual sin duda nos conduce hacia una sociedad marcada por la exclusión, Vero.
0: Hace apenas unas semanas también se intentó imponer la apertura eléctrica, que no es más que abrirle la puerta a empresas privadas para que saqueen la energía de nuestra tierra, para que destruyan nuestros ríos, para que probablemente sea vendida a Estados Unidos, donde la demanda energética se ha disparado por la instalación de miles de granjas de datos que consumen más energía que ciudades enteras. A esto hay que agregarle el recorte millonario a los centros de educación y nutrición y centros infantiles de integración y de atención integral, perdón, los CENSINAI, dejando en abandono a miles de niños, niñas que probablemente comían su único tiempo de comida en estas guarderías, producto de la desigualdad y del despojo.
1: También vamos a mencionar cómo las acciones de este sector poderoso que busca desestabilizar el sector salud, desfinanciarlo, sabotearlo y no trasladar los recursos necesarios para que funcione uno de los mejores sistemas de salud que ha existido en nuestra región. Por supuesto, estas políticas alineadas con el poder gringo sionista también están buscando cómo volver a habilitar la minería de oro a cielo abierto para probablemente también entregarlo en concesión a una empresa privada extranjera.
0: Desde el gobierno anterior se menosprecia la protección de la naturaleza y han evitado a toda costa poner en discusión quienes están comprando las tierras costeras y en las montañas. Todo mientras las comunidades que están siendo desplazadas por estas empresas de bienes raíces y extranjeros millonarios sionistas, gringos y europeos, se anuncia un endurecimiento de las políticas migratorias contra el pueblo nicaragüense. La pura colonización y el racismo institucionalizado, que siempre ha estado ahí, pero que hoy en día tenemos más explicitado que nunca. Bueno, ni que
1: Ni
0: hablar de la
1: hablar.
0: situación de vivienda exactamente, María, aquí en Costa Rica.
1: Pues sí, Vero, que pues en este momento está siendo controlada justamente por la industria inmobiliaria y de bienes raíces, que hace imposible o prácticamente imposible tener una vivienda digna. Y bueno, no podemos olvidar que ya se está planteando, ¿verdad?, meterle impuestos a la canasta básica, mientras a los industriales e importadores, grandes importadores, se les exonera de impuestos.
0: ¿Todos estos planes son nuevos? Pues no. Estos planes se vienen imponiendo en nuestro continente hace muchos años, solo que aquí en Costa Rica se han acelerado en los últimos 5 años, no solo porque desde el norte ahora lo están exigiendo, sino también porque el grupo poderoso que está en el poder abraza con todo gusto esta visión de mundo y se identifica plenamente con la prepotencia, la burla, el menosprecio y la violencia verbal y represiva como forma de hacer política. Tanto así que el gobierno de Trump le mandó un regalito a la presidenta actual, imagínense, la cabeza de un águila imperial, un símbolo que históricamente ha significado la dominación imperial sobre nuestro continente, para que a la presidenta no se le olvide, María.
1: Pues sí, y así estamos viendo cómo este gobierno alineado a la voluntad gringo sionista y sus intereses, pues han promovido un fuerte aumento de la violencia contra las disidencias políticas y contra quienes nos manifestamos en contra de los planes que se están imponiendo a golpe de tambor, provocando a su vez un aumento de la violencia aquí abajo entre nosotros. Y es que, bueno, Ero, la música también es importante y es también un territorio de disputa porque el arte, así como el deporte, también son asuntos políticos.
0: Eso lo tenía muy claro el Indio Solari, el vocalista de la legendaria banda argentina Patricio Rey y sus Redonditos de Ricota, que murió justamente hace menos de una semana y miles de personas del pueblo argentino salieron masivamente a las calles a despedir su cuerpo. Después de que el gobierno de Javier Milei se negara a recibir el cuerpo del indio y a los miles de almas que le querían despedir, porque claro, esta banda siempre se posicionó del lado del pueblo, en contra de la dictadura, del fascismo y caló muy profundo en el pueblo argentino. Tanto que muchas personas se politizaron y tomaron conciencia por medio de esta agrupación. Representan todo lo que odia Milei. El indio Solari lo tenía claro. Fascismo nunca más, dictadura nunca más.
2: Guerra es una palabra que entienden bien las víctimas y que los victimarios ocultan detrás de doctrinas de seguridad, religiones, argumentos académicos, es decir, propagandísticos, inversiones de capital. Así es como se consigue olvidar que lo urgente, lo importante, lo necesario es parar la guerra. Abajo, más abajo. Lejos de líderes supuestamente contrarios, pero que comparten el mismo apetito por un territorio. Lejos de vanguardias que están tan adelantadas que ya no son vistas por sus seguidores. Abajo, donde tal vez en una niña, en un niño, empieza a germinar la imaginación de otro mundo. Entre muerte y destrucción es difícil que esa semilla crezca, pero es posible. Y tal vez en ese mundo que crezca en la imaginación de esa infancia, aparezca el árbol de la libertad.
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0: con cariño, ¿no? Una bendición tener a gente como ustedes soportándonos. Les agradezco para siempre. Gracias, gracias. Nos vemos seguramente en algún momento. Cariño.
1: Estamos de vuelta aquí en Radio 8 de Octubre, arrancando este programa del día de hoy. Estábamos escuchando al Indio Solari, María.
2: Sí, Vero, ahí estábamos escuchando, en realidad, el grupo se llama Patricio Rey y sus Redonditos de Ricota. Esa canción se llamaba Jijiji, así se llama esa canción, por si la quieren buscar, y bueno, recomendado. Pues esta agrupación, particularmente el disco que se llama Octubre, pues ahí si lo quieren buscar en las diferentes plataformas que existen de música, Vero.
1: Y bueno, vamos a entrar en contenido, y es que durante la semana pasada se desarrolló un cadenazo antifascista con diferentes medios libres del mundo, especialmente de España. Sin embargo, pues muchos otros medios libres también del continente americano se sumaron, de lo que llamaron el continente americano. Pero bueno, vamos a escuchar, no podemos oírlo todo, fueron muchísimas horas, no recuerdo cuántas, María, 14 horas fueron,
2: sí,
1: más o
2: fue una
1: menos.
2: Jornada muy extensa.
1: Sí.
2: Creo que más, Vero, las compas, les compas,
1: mediodía
2: las compas
1: fue.
2: Allá.
1: Sí, sí.
2: Sí, duraron, bueno, empezó aquí a horas de madrugada y bueno, francamente fue terminando ya entrada la noche. Entonces sí, fueron muchísimas horas, un esfuerzo increíblemente grande.
1: Fueron muchísimas radios las que participaron. Vamos a escuchar hoy el aporte de dos de ellas. Vamos a escuchar primero a Radio La Granja, que es una radio libre, autogestionada y sin ánimo de lucro, fundada en el barrio de San José de Zaragoza en mayo de 1985. Así se presenta la radio. Desde entonces nos dicen, a través de las ondas del 102.1 FM, es altavoz alternativo de vecinos y colectividades de la ciudad, así como la consecución de una sociedad más justa, solidaria, igualitaria y sostenible. Además de funcionar como emisora, Radio La Granja organiza actividades culturales tanto en lo local de la asociación como en otros lugares. Vamos a escuchar específicamente un fragmento de esta radio que publicaron en el canazo, que se llama, es el aporte del programa Voces Migradas. Entonces, bueno, vamos a oír de qué va y regresamos.
3: Hola, somos Voces Migradas de Radio La Granja y os saludamos desde Zaragoza, en el Reino de España, y queremos enviar un saludo especial y un agradecimiento por esta invitación al cadenazo antifascista de las radios libres. Hoy hablaremos de cómo no basta con no ser racista, hay que ser antifascista. Mantenerse neutral o tibio frente a las opresiones solo beneficia y legitima más a quienes nos oprimen. Decir que no somos racistas y quedarse ahí es estar pasiva o pasivo frente a las opresiones que sufren las personas racializadas. Es justificarse de lo que no se cree que es, como si por el mero hecho de no apretar el gatillo, pues te hace exento de la complicidad de quienes sí lo hacen. Y gente, ser racista es cosa de todas, nos atraviesa y nos conforma. El racismo es una de las patas bajo las que se sostiene el capitalismo. Igual que el machismo, es una cuestión que hay que trabajar desde la conciencia y la acción, y requiere mucho trabajo. Ser antifascista es un posicionamiento activo que implica una postura contundente frente a las injusticias. Es saber que necesitamos cuestionarnos cosas que nos incomodan, pero que son necesarias para poder transformar el sistema mundo que está dividido entre los que se benefician del saqueo y la explotación colonial y los damnificados del hurto sistemático de los territorios sacrificables. ¿Qué separa a esos privilegiados, sean del posicionamiento político y social que sean, de quienes no cuentan con esos privilegios, sean del posicionamiento político y social que sean? Vamos a ponernos en situación para verlo más claro. Seguimos después de la canción que va a sonar ahora, Señor Matanza, de Mano Negra.

¿Y si el señor Matanza no fuera solo una persona física, sino también una línea discursiva? El antifascismo desde la precarización. Cuando hablamos de antifascismo, muchas veces pensamos en grandes movilizaciones, en discursos políticos o en momentos históricos. Pero hay un lugar desde el que se construye antifascismo todos los días y que pocas veces se nombra: la precariedad. Ser antifascista cuando tienes estabilidad no se equipara a cuando lo eres desde una posición vulnerable donde tienes miedo a perder tu único sustento de vida. Muchas veces viene de trabajos precarizados, temporales y que no te permiten llegar a fin de mes o hacer frente a tus necesidades más básicas. Pero ¿cómo desde la precariedad y el miedo se construye el antifascismo? Pues no siempre desde gestos de heroicidad, sino desde lo invisible, como no contribuir a la difusión de bulos, frenarlos, acompañar y escuchar a quienes sufren discriminación, cuestionar comentarios y actitudes desde espacios de confianza, cuidar el lenguaje y las actitudes, acuerpándonos para construir alianzas firmes y amorosas, en sintonía con ese otro mundo con el que soñamos. Es que yo no soy racista, pero el solo hecho de reconocer que he sido racista y que provengo de un sistema racista me pone de los nervios. Me enfado, porque yo no soy racista. Bueno, pero infantilizo, folclorizo o imito a mis compas migras. Yo no soy racista, pero desmontar mi lenguaje racista me supone mucho más esfuerzo que hacerlo con el lenguaje machista. Yo no soy racista, pero no doy la misma confianza para la organización y la acción a mis compas racializadas. O lo contrario, y las uso para dar color a la foto. Yo no soy racista, pero juego a mirar como buenas salvajes a mis compas migras. ¿Tú te reconociste en alguna de las situaciones anteriores? Sí, normal, racistas somos todas, porque partimos de un sistema que lo es. El primer paso es reconocerlo, y a partir de ahí, ir desmontando a pico y pala desde nuestras propias aprensiones. Duele reconocerse como sujeto que forma parte de un engranaje macabro de opresión. Pero si debe haber un pero, es el que acompaña a debemos hacerlo para desmontar el mierdero fascista que limita y destruye la vida de millones de personas en el mundo que no responden al colorismo aceptado por las supremacías. ¿Y tú? ¿Estás activa? ¿Te lo estás preguntando? ¿Intentas corregir tus cosas? ¿O crees que solamente ya mencionándolo se te cura el racismo? Ah, eso no existe.

0: Sócrates.
1: ¿Y la culpa de quién es? Del mismo pueblo, que da el voto a esos politiqueros cada que hay elecciones. Yo no. Cada que hay elecciones, mi voto nulo.
2: El grupo ecuatoriano Mugre Sur nos cantaba Cleptócratas, una canción que retrata ya no solamente la sociedad ecuatoriana, sino muchas otras sociedades donde la corrupción campa a sus anchas, donde las esferas de poder hacen y deshacen a su antojo. Y eso nos lleva a hacernos una pregunta. ¿Quiénes son los primeros en perder derechos y sufrir sus consecuencias? La respuesta a esta pregunta parece ser fácil, pero en los tiempos que estamos viviendo y con el auge de ciertos discursos victimistas desde las esferas blancas y de poder, parece que lo evidente deja de serlo. No podemos negar que hay una parte del discurso de la derecha que la izquierda compra y reproduce, sobre todo la relativa a la funcionalidad de la migración. ¿Por qué? ¿Quién si no las migras van a limpiar los culos? Por eso aquí lo explicamos. Lamentablemente los derechos no están garantizados para todas las personas. Para sorpresa de nadie, las primeras en perder derechos siempre son las personas racializadas, migrantes, las personas del colectivo LGBTIQ+, las mujeres, las personas con escasos recursos económicos y un largo etcétera de personas pertenecientes a las mal llamadas, entre comillas, minorías. Sobre todo las más precarizadas. Y sí, esto ocurre principalmente porque el fascismo necesita fabricar un enemigo interno en las sociedades para justificar su odio, su discriminación, su violencia, y de esa manera ejercer control social y obediencia. Esto lo sabemos, pero necesitamos dimensionar sobre qué cuerpos y en qué magnitud afecta primero. No hace falta más que ver el discurso que se repite en todo el mundo contra lo progre, lo zurdo, lo distinto al modelo blanco, patriarcal, liberal, conservador. Es un discurso muy virulento que se ha homogeneizado y que cala incluso el discurso de la gente que no se asumiría como fascista. Esta pérdida de derechos empieza con las personas más vulnerables, pero no es de ahora ni así de repente. Esto viene cocinándose a fuego lento y tiene como base el sistema racista que con toda su violencia institucional permite que millones de personas de todo el mundo vivan en la precariedad. Entre las clases populares nadie está a salvo. Toda esta violencia sistémica luego se transforma en restricciones y represiones de todo tipo y para toda la sociedad. Así se coarta la libertad de expresión, se persigue la protesta, se normaliza la brutalidad policial, se niegan servicios, se niega el acceso a educación, salud o vivienda. Y se profundiza en la idea de que algunas personas valen menos que otras. O peor aún, en la idea de que existen ciudadanos de primera y de segunda, y se aviva la lucha del pueblo contra el pueblo, que lo único que hace es beneficiar a unos pocos, sí, sí, a esos que estás pensando, a los de siempre. ¿Estábamos mirándonos los zapatos cuando nos cayó la tormenta encima? Bueno, y así, los discursos de odio van ganando fuerza y calando en la sociedad. Por eso, espacios de difusión como el cadenazo antifascista son necesarios para luchar contra el monstruo que avanza y ya no solo en el Estado español, sino a lo largo y ancho del planeta. Por eso, hablar de antifascismo y de antirracismo no es del pasado, sino de lo que ahora se hace más necesario, que es defender las vidas, la dignidad, los derechos fundamentales de todas las personas, independientemente de su origen o condición. Porque cuando una sociedad permite que se quiten los derechos a un grupo de personas, se arriesga a que se la quiten a todas, todos y todes.

0: Pero compas, el antifascismo va a arder. Está en cada uno de nosotros. Para todos ustedes, el mundo de Eduardo Galeano. Un hombre del pueblo de Neguá, en la costa de Colombia, pudo subir al alto cielo. A la vuelta, contó. Dijo que había contemplado desde allá arriba la vida humana y dijo que somos un mar de fueguitos. El mundo es eso, reveló. Un montón de gente, un mar de fueguitos. Cada persona brilla con luz propia entre todas las demás. No hay dos fuegos iguales. Hay fuegos grandes y fuegos chicos. Y fuegos de todos los colores. Hay gente de fuego sereno que ni se entera del viento. Y gente de fuego loco que llena el aire de chispas. Algunos fuegos, fuegos bobos, no alumbran ni queman. Pero otros arden la vida con tantas ganas que no se puede mirarlos sin parpadear. Y quien se acerca, se enciende. Esto ha sido Voces Migradas de Radio La Granja. Somos Diana, Clau y Nat.
1: Y recuerda, para que no nos quiten los derechos, no basta con no ser racista. Hay que ser antifascista.
2: Y bueno, regresamos acá a Radio 8 de Octubre. Estábamos escuchando un extracto de Radio La Granja que pues presentó su producción para el octavo cadenazo antifascista de las radios libres ibéricas, una acción radiofónica colaborativa de medios libres que sucedió el fin de semana anterior y que, como decíamos ahora, ya nos pasaron por ahí el forro, pero fueron 16 horas de transmisión de este cadenazo antifascista. Pero vamos a brincar a otro extracto más, porque el tiempo vuela y hay mucha información. Incluso les traemos información sobre lo que está pasando en este momento en Ciudad de México, a horas de la inauguración del Mundial, Vero.
3: Vamos rapidísimo, sí, vamos a escuchar esta aportación de La Linterna de Diógenes que presenta. La Linterna de Diógenes es un programa que se emite en varias radios libres, autogestionadas y comunitarias dedicadas a la historia social, la historia de clases populares, en definitiva, la historia desde abajo. Para ello se realizan entrevistas a académicos, historiadores y diferentes expertos y expertas en temas relacionados, por lo que persigue un rigor académico sin perder la vocación tanto divulgativa como memorista y sobre todo formativa. Vamos a escucharles, pueden buscarles también en redes sociales. Y bueno, con esto cerramos la primera hora, pero no se vaya porque nos queda más de Radio 8 de Octubre.
4: Son los ejércitos oscuros, los tenebrosos ejércitos de Eurasia. En los áridos desiertos de Estasia y la India, en los océanos de Australasia, el valor, la fuerza y la juventud son sacrificados. Sacrificados a unos bárbaros cuyo único honor es la atrocidad. Pero aunque estamos logrando la victoria, existe un cáncer, un tumor maligno que crece y se extiende en nuestro medio. ¡Gritad! ¡Gritad! ¡Gritad su nombre!
5: ¡Soy Arturo, rey de los bretones! ¿De los bretones?
6: ¿Quiénes son los bretones?
5: Todos nosotros, todos somos bretones. Y yo soy el rey.
6: No sabía que teníamos un rey. Creí que éramos una colectividad autónoma.
7: En apenas una década, la ultraderecha ha pasado de ser un fenómeno marginal a disputarse el poder en medio mundo. Las figuras de gobernantes como Donald Trump, Javier Milei o Giorgia Meloni o Víctor Orbán pueden entenderse como la personificación de un mal que está corrompiendo nuestras sociedades. Pero las enfermedades necesitan de un caldo de cultivo donde prosperar y hacerse fuertes. Unas condiciones que posibiliten el contagio, a veces antes de que los síntomas nos llamen especialmente la atención. En el libro Epidemia Ultra, del fascismo europeo a Silicon Valley, anatomía de un fenómeno que está conquistando el mundo, se describen muchos de estos síntomas. Se identifican los diferentes periodos de incubación y qué hace que millones de personas estén quedándose fascinadas por planteamientos cruelmente autoritarios, misóginos, xenófobos o abiertamente racistas. Hoy, para este cadenazo antifascista, recuperamos parte de una conversación

0: ha sido el lograr introducir su agenda en el debate político. Que los marcos del debate, las palabras, los conceptos, los lugares comunes en los que se desarrolla el discurso político mainstream estuvieran delimitados precisamente por ellos. O dicho de otra forma, que no solo los partidos políticos de extrema derecha asumieran ese discurso, sino que se extendiera a otros, ¿no? El caso de la migración y el seguritarismo que lograron poner en el centro del debate político es un ejemplo muy evidente, ¿no? El hecho de que otros recogieran su agenda, en este caso las derechas tradicionales.
1: Exacto, sí. Ese es el gran problema, o el problema primario, si se quiere, que es el de reordenar la agenda de los partidos políticos preexistentes a las nuevas derechas actuales en torno a los intereses de esas nuevas derechas. Es decir, aceptar la idea de que las urgencias que plantean este tipo de nuevos partidos de derecha radical son de verdad las urgencias que tiene una población determinada o una sociedad determinada. Es interesante porque ahí hay una mezcla de cuestiones que es muy difícil de separar en lo práctico entre algunas problemáticas que realmente existen como tal, es decir, algunas situaciones sociales en las cuales hay mucho por mejorar, hay mucho que se hizo mal, pero al mismo tiempo eso se mezcla con una visión del mundo que genera otros problemas que incluso pueden ampliar lo que ya están, construir nuevos y hacerlo peor todavía, ¿no? Y ese es la gran trampa, ¿no? Es decir, estas nuevas derechas, a diferencia tal vez de los inicios de Jean-Marie Le Pen, que hablamos hace un momento, y de otras nuevas derechas previas, si se quiere, a los años 90, tiene una particularidad que no mencionamos hasta ahora, que es la característica populista, ¿no? Con populista me refiero a una ideología, o sea, hay muchas definiciones de populismo, entonces no quiero entrar en un debate muy, muy complejo intelectual, ni mucho menos. Pero
0: que apelo a lo pasional, ¿no? Que juega mucho más con lo pasional, a términos a veces muy abstractos como el pueblo, la nación y demás, ¿no?
1: Exacto, sí. Exacto. Y también te diría desde un punto de vista casi estratégico, es decir, de plantear la idea de que existe un pueblo puro y bueno, que siempre tiene razón, pero que siempre está en una posición de víctima frente a una élite corrupta y malvada, representada por, inserte ahí el actor político o económico que usted quiera, y ese la está perjudicando, ¿no? En el caso de las nuevas derechas, en general son el resto de los partidos políticos en tándem, es decir, sin diferenciación ideológica de ningún tipo, diciendo, bueno, todos esos partidos son malos, todos esos partidos están en contra de los intereses del pueblo y nosotros somos los únicos que ponemos los intereses del pueblo sobre la mesa. Ocultando, o mejor dicho, disfrazando esa idea de representante del pueblo en muchas veces romper con lo políticamente correcto, ¿no? Habrás escuchado la frase en infinidad de ocasiones diciendo, bueno, pero al menos dicen lo que nadie quiere decir. Y es verdad que a veces han dicho cosas que nadie quiere decir, han puesto verdades incómodas sobre la mesa, han planteado ciertas desigualdades que para los partidos tradicionales no han sido primarias, ¿no? En su agenda, ¿no? No ha ocupado necesariamente un lugar de relevancia, ¿no? Y ha habido mucha gente que se ha sentido desoída, hay mucha gente que se ha sentido perjudicada por los resultados, digamos, de diferentes decisiones políticas a nivel nacional en cada uno de los países y a nivel global, si quiere, pero eso no significa que tengan razón en toda la estructura que plantean. Entonces, claro, ahí se genera una confusión a partir de la cual pareciera que hay que darle la razón o hay que discutir en los términos y sobre los temas que le conviene a la ultraderecha porque supuestamente la sociedad necesita escuchar el posicionamiento del resto de los partidos respecto de esos temas en esos términos. Y creo que eso ha sido el gran triunfo de estas nuevas derechas en la actualidad, que es conseguir que el resto de los partidos piensen que el gran problema de una sociedad actual es la inmigración. y tal vez no la desigualdad.
0: Permíteme poner un ejemplo. Además, incluso cogiendo el caso francés, que hemos hablado del mayo francés, que sí hay una revolución de las ideas, ¿no? Pero y muchas veces nos quedamos en

0: De por debajo de los adoquines está la playa, o el prohibido prohibir, pero que también coincidió con diferentes huelgas, y que me refiero que también es también el periodo donde se va instaurando lo que llamamos el neoliberalismo o la crisis del fordismo. Lo digo por las consecuencias para la gente de las transformaciones de un modelo productivo en el que se van deslocalizando las grandes fábricas, los perfiles laborales donde pues el trabajador de la automoción, ¿no?, que es el ejemplo clásico, se juntaba con otros iguales que ellos, con el mismo buzo y demás, que vivían en los mismos barrios y demás, ven como ese modo de vida se va diluyendo, ¿no?, con cada vez mayor precariedad, con cada vez una mayor incertidumbre de qué va a suceder, se van cerrando fábricas y demás. Esto es un proceso que es largo, pero me refiero que la gente sí que sufre, ¿no?, esas consecuencias de una transformación del modelo productivo, ¿no?, que se desplaza en muchas ocasiones hacia otros lugares fuera de Europa, ¿no?, los grandes centros de producción y demás, pero que el análisis que hacen o el relato, la respuesta que hacen desde, en este caso, la extrema derecha, es el problema, ¿no?, que tienes en tu progresiva precarización es la inmigración, que está poniendo en peligro tu, sí, forma de vida y tu trabajo, ¿no? Y el gran triunfo es que consiguen colar eso en el centro del debate.
1: Uh-huh. A ver, coincido con vos y me parece que esto lo marco en algún momento del libro. Hay una promesa rota. Una promesa rota, de alguna manera, que se encarna en cómo se ejecuta este neoliberalismo que mencionabas, que tiene que ver, o que de alguna manera, si estamos en esta idea de buscar puntos de partida, podríamos encontrar, si querés, el primero en la caída del muro de Berlín, ¿no?, y en el famoso fin de la historia de Francis Fukuyama, diciendo, bueno, ahora nos espera progreso eterno y felicidad, es una cuestión de tiempo. En algún punto estoy parafraseando así muy, muy burdamente, pero esta idea de que ahora es cuestión de el mérito, ¿no? Es cuestión de, bueno, uno se esfuerza y va a lograr porque teóricamente ese capitalismo que se había impuesto globalmente premiaba eso. Y eso no es lo que vimos, ¿no? Eso particularmente, si querés poner otro hito, en el año 2008, cuando empieza la famosa crisis financiera, que después, bueno, repercute en muchos lugares, ni hablar en España, ¿no? Todo lo que eso significó, y más allá de las variables locales, digo, en general, toda esa crisis que inicia en ese momento, se manifiesta como esa promesa rota, porque no se trataba solamente de gente que se quedaba sin empleo, entonces por eso no llegaba a fin de mes y tenía que recurrir o a ahorros, o a ayudas, o a vivir en la calle, o como sea, sino que también había gente que estaba trabajando 40 horas por semana, 50 horas por semana, 60 horas por semana y no llegaba a fin de mes, ¿no? Me estoy ampliando, si querés, los límites geográficos sobre los que estábamos hablando. Estoy hablando, por ejemplo, de Latinoamérica, ¿no? Por hablar de otra realidad tal vez que conozco. Entonces, trabajar y no llegar a... ni siquiera a cumplir ciertos privilegios de vacaciones o lo que sea, sino de llegar a fin de mes. Y ahí de pronto empieza a aparecer este grupo de sectores marginados, desoídos, que se sienten fuera del sistema, excluidos, que en algún punto no tienen correlato con la representación política ni de izquierdas ni de derechas en ese momento, bastante cercanas entre sí por diferentes circunstancias, incluso por el propio planteo neoliberal y esto del fin de la historia y demás. Y en muchos casos se da... O sea, digamos, se muestra paradójicamente a través de la abstención, ¿no? Es decir, en muchos países donde no se podía donde no es obligatorio votar, crece ese sector, ¿no? Entonces, bueno, menos gente cercana a la política en relación al derecho al voto. Cuando aparece la oferta política, o aparecen poco a poco esas ofertas políticas de derecha radical, lo que plantean esos partidos es, bueno, yo voy a decir lo que vos querés decir, pero que nadie representa. Y ahí es donde se da este juego del que estábamos hablando antes, ¿no? De esta forma de representar al pueblo a través de esta visión populista. Y hay un elemento que no mencioné, yo hablé de dos conceptos, ¿no? Y hay varios más importantes que hay que tener en cuenta. Uno era el del pueblo, otro el de la élite. El otro es el de la voluntad popular. Pero hay uno más que es muy interesante, que es el que vos planteabas cuando hablabas de migración, es el del otro social. María Esperanza Casullo y Pierre Ostigui escribieron sobre esto en algún momento. Ellos decían que el otro social es una construcción de un actor que está compitiendo por esos recursos faltantes, ¿no? Vos hablabas recién de las cuestiones económicas, podríamos llevarlo a no solamente el empleo, sino, por ejemplo, la vivienda, ¿no? O los recursos del Estado, me refiero a subsidios y demás ayudas del Estado y demás. Todo eso sería como un gran pastel ahí que es limitado y que se lo estaría llevando ese otro social. Ese otro social, en el caso de un debate político en Europa o en Estados Unidos, se podría llevar a la cuestión del migrante, este que llega desde fuera, que tiene otra cultura, otra religión, otro todo, y que está en competencia con el nativo. Pero si lo llevamos a otras latitudes, también le encontramos ese otro social encarnado en otra persona. Lo importante es que hay un grupo que no es el nuestro, que en la lógica de la derecha radical nos está quitando lo propio, nos está quitando lo que nos correspondería, sin discutir de ninguna manera el otro eje, ¿no? Que era este que te decía, por ejemplo, el de la desigualdad. De revisar, bueno, pero ¿cómo se está repartiendo esos recursos, ¿no? ¿Bajo qué reglas, ¿no? ¿Y quién realmente es el que está controlando este ida y vuelta?
2: Desde Medio Libre La Zarzamora, del territorio ocupado por el Estado de Chile, les enviamos un gran abrazo y saludo y también a todas las personas que escuchan esta tremenda radio que es la 8 de octubre. Les invitamos, como siempre, a sintonizar los medios libres, a las radios libres y también, bueno, a todas las radios que retransmitimos este tremendo programa de la radio 8 de octubre semanalmente. 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
1: Somos guerreras y guerreros porque venimos de un pueblo que expresa su rebeldía ante la violación de su soberanía, de su dignidad, de su vida. 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
3: Bueno, son 10 años del fallo que emitió la Corte Interamericana en favor de 8 personas mapuche, y que hoy día fueron, bueno, no participaron todos, pero fue entregar un testimonio, digamos, de lo que ha sucedido durante los 10 años con este fallo. Si efectivamente había, digamos, se ha cumplido en su cabalidad, digamos, lo que emitió la Corte Interamericana con respecto a la reparación y los daños causados a la víctima y a su familiar. En este caso, nosotros también lo abrimos a la comunidad, de Idai con la comunidad de Timulem. La abrimos y una reparación integral, digamos, y sobre todo esto se limita a dos medidas que son las becas que anualmente se pelea para que llegara al niño, una beca de estudio, y lo otro es el programa Prilong, que también anualmente se va peleando año a año. Bueno, como le decía, año a año esto se ha sometido a una conversa, a negociación, y este año lamentablemente, hasta el día de hoy, no ha habido ninguna respuesta por parte de este gobierno, digamos, en poder hacer los ingresos correspondientes para que nuestros usuarios reciban la atención correspondiente de parte de los funcionarios de salud, y que hoy día estamos sin recursos y que este gobierno unilateralmente, digamos, ha querido darle un cambio distinto al programa, ¿ya? Un cambio diferente al diseño que ya nosotros tenemos durante 9 años. Ellos han querido, este gobierno, digamos, sacarlo del programa especial de pueblo indígena, en la cual somos componentes ahí, y lo han querido sacar. Y ahí creemos que el gobierno está al debe, digamos, de mantener un diálogo permanente con los pueblos, ¿ya? Y también, la crítica va en que hoy día hemos retrocedido en términos de derecho a reivindicar nuestros espacios territoriales, toda vez que se han implementado leyes, por ejemplo la ley de robo de madera, la ley de usurpación, y eso que va, digamos, a lo único que hace es resguardar los intereses de las grandes empresas forestales en el territorio mapuche, ya en desmedro, digamos, de que las comunidades puedan seguir reivindicando esos territorios que están aledaño a su comunidad. Bueno, esto en el caso del Peña Héctor, bueno, son 23 años de condena, pero nosotros son 23 años de discriminación, de racismo que hay detrás de eso, porque él ha sido, digamos, por ser histórico de la coordinadora, y la coordinadora lleva como 30 años. Entonces la posición y la postura política de la CAM ha sido desde los inicios igual. Entonces perseguirlo hoy día en este gobierno, creo que hay detrás otros intereses en que quieren dejar, digamos, entablado en la mente, sobre todo en la mente de los dirigentes, de los loncos, aquellos que quieran levantar a su comuna o levantar su organización, que van a sufrir la condena, digamos, como lo sufrió en este caso el Peña y Héctor y Estur. Aquí no hay una condena hacia una organización específica. Aquí hay una condena en contra del pueblo de la nación mapuche. Y esto ya es parte de otra organización, o sea, del pueblo, independiente que sea de una organización. Aquí la condena es hacia el pueblo de la nación mapuche. Mira, nosotros con este proceso de la condena hacia el Estado, no lo hemos conformado. aquí hay un tema más trasfondo que no lo tocó la Corte Interamericana, que son los derechos políticos y los derechos territoriales. Ya se limitó solamente, digamos, a la reparación física y mental de nuestra gente, pero en términos, digamos, en materia de derechos que nos corresponden en el territorio, en los espacios que nosotros vivimos, queremos reivindicar, no está. Entonces, por lo tanto, tenemos que seguir manteniendo los firmes nomás y seguir luchando y seguir aunando fuerza. Eso es lo que tenemos que hacer, porque somos un pueblo que cuando nos unimos, que cuando nos reforzamos, un pueblo invencible. Y así ha sido en la historia, digamos, que muchos imperios nos han querido derrotar, pero siempre cuando somos capaces de juntarnos, de unirnos, somos fuertes.
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4: Mari Compuche, en nombre de Guillermo Camus, queremos convocar para el día de hoy a las 14 horas a un guillat a las afueras del Hospital Calpullanca para poder, primero, poder enviarle fuerza a él en la condición grave en la que se encuentra y también para poder nosotros demostrar nuestro apoyo hacia la situación crítica en la que se encuentra él, recordando que él se encuentra ya 106 días movilizado en una huelga de hambre que ha buscado por todas las vías legales, administrativas, su traslado al CET de Cañete, en donde él pueda desarrollarse como mapuche junto a su familia. Es por esta razón que, frente a las arbitrariedades que Gendarmería ha cometido con él, tanto al negarle su traslado, impedir que se haga su ADN, perder su documentación para su traslado, es que nosotros hacemos un llamado a la gente para que hoy día nos pueda acompañar aquí afuera del hospital como familia y poder darle nuestro respaldo a él en este momento en donde no vemos ni un gesto por parte ni del Ejecutivo ni de Gendarmería para poder mitigar su salud, haciendo incluso posible otro traslado de esta unidad médica hacia un lugar que nosotros desconocemos.
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1: 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Bueno, saludo a todo. Hoy vinimos a fortalecer nuestro peñi que están acá. Con un Iyatun Magún que están privados de libertad, Pupeñi que de alguna forma por defender el territorio han sido criminalizados de alguna forma en este movimiento y de una u otra forma también juzgados de una forma con plena injusticia mediante la ley que de alguna forma son creadas para al final seguir juzgando al pueblo mapuche por su reivindicación y por su justa lucha para su territorio, por defender la naturaleza, el Ixchofil Monguén, toda la diversidad de vida que existe en el entorno. Por eso nuestros peñis hoy en día están acá presos. Hay 24 conas que están privados de libertad en este momento. Hoy en día están los peñis ahí dignos, llevando su, en este caso, su lucha por delante, obviamente, y firme con su postura, con su feyentún mapuche, y hoy vinimos de alguna forma a colaborar para que ellos sigan fortalecidos, para que no estén débiles. Y eso de alguna forma nuestros peñis lo están viviendo también con la frente en alta, dignamente, aunque sea privado de libertad, pero a la vez también ellos necesitan ser fortalecidos porque ellos son seres espirituales que están dentro de enrejado prácticamente, privado de libertad, sin poder ver a su familia, sin poder ir a pararse a su Ñiñatúe, sin poder hacer agún en su Ñiñatúe, sin hacer purrún en su Ñiñatúe, sin poder participar de ninguna actividad prácticamente negada por el Estado chileno de una u otra forma hacia la vivencia mapuche que requiere, que es necesidad para poder tener una vida de alguna forma en plenitud como mapuche. De todo eso ellos son privados y por lo tanto para eso ellos también necesitan ser fortalecidos mediante una rogativa, un Iyatun Magún. Y a eso estamos acá presentes y hoy hemos venido a concretar aquello también y también a manifestar nuestra postura, obviamente en apoyo a los peñis que están privados de libertad, en este caso que están reivindicando una causa noble mapuche y eso dentro de todos los territorios, no solamente acá en la novena región, sino que en distintos territorios, tanto en el sur como en el norte, como en el sector litoral, zona pehuenche, al otro lado de la cordillera, zona puelche, puelmapu, Por todos ellos pedimos, no solamente en un sector específico, por lo tanto también por ser una lucha digna también hacemos un llamado para que todos los territorios estén unidos y no ver un sentido de cuál va de alguna forma llevar adelante un sentido de prioridad por su lucha, sino que toda la lucha mapuche es una sola y de alguna forma tenemos que dar cabida a un pensamiento de unificar nuestra necesidad como mapuche, viéndolo desde los conocimientos ancestrales mapuche, como los antiguos también lo hacían, para poder unirse dentro de un movimiento y generar esa libertad. Así que ese es mi mensaje, y libertad a todos los presos políticos mapuche.
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3: Bueno, son 10 años del fallo que emitió la Corte Interamericana en favor de 8 personas mapuche, y que hoy día fueron, bueno, no participaron todos, pero fue entregar un testimonio, digamos, de lo que ha sucedido durante los 10 años en la... con este fallo, si efectivamente había, digamos, se ha cumplido en su cabalidad, digamos, lo que emitió la Corte Interamericana con respecto a la reparación y los daños causados a la víctima y a su familiar. En este caso nosotros también lo abrimos a la comunidad de Idaico, a la comunidad de Timulem. La abrimos y una reparación integral, digamos. Y sobre todo esto se limita a dos medidas, que son las becas que anualmente se pelea para que llegara al niño, una beca de estudio, y lo otro es el programa Prilong, que también anualmente se va peleando año a año. Bueno, como le decía, año a año esto se ha sometido a una conversa, a negociación. Y este año, lamentablemente, hasta el día de hoy no ha habido ninguna respuesta por parte de este gobierno, digamos, en poder hacer los ingresos correspondientes para que nuestros usuarios reciban la atención correspondiente de parte de los funcionarios de salud, y que hoy día estamos sin recursos y que este gobierno unilateralmente, digamos, ha querido darle un cambio distinto al programa, ¿ya? Un cambio diferente al diseño que ya nosotros tenemos durante 9 años. Ellos han querido, este gobierno, digamos, sacarlo del programa especial de pueblo indígena, en la cual somos componentes ahí, y lo han querido sacar. Y ahí creemos que el gobierno está al debe, digamos, de mantener un diálogo permanente con los pueblos, ¿ya? Y también, o sea, la crítica va en que hoy día hemos retrocedido en términos de derecho a reivindicar nuestros espacios territoriales, toda vez que se han implementado leyes, por ejemplo, la ley de robo de madera, la ley de usurpación, y eso que va, digamos, lo único que hace es resguardar los intereses de las grandes empresas forestales en el territorio mapuche, ya en desmedro, digamos, de que las comunidades puedan seguir reivindicando esos territorios que están aledaños a su comunidad. Bueno, esto en el caso del Peña Héctor, bueno, son 23 años de condena, pero nosotros son 23 años de discriminación, de racismo, que hay detrás de eso, porque él ha sido, digamos, vocero histórico de la coordinadora, y la coordinadora lleva como 30 años. Entonces la posición y la postura política de la CAM ha sido desde los inicios igual. Entonces perseguirlo hoy día en este gobierno, creo que hay detrás otros intereses en que quieren dejar, digamos, entablado en la mente, sobre todo en la mente de los dirigentes, de los loncos, aquellos que quieran levantar a su comuna o levantar su organización, que van a sufrir la condena, digamos, como lo sufrió en este caso el Peña Héctor y Estur. Aquí no hay una condena hacia una organización específica, aquí hay una condena en contra del pueblo de Nación Mapuche. Y Héctor y Estur es parte de otra organización, o sea, del pueblo, independiente que sea de una organización. Aquí la condena es hacia el pueblo de Nación Mapuche. Mira, nosotros con este proceso de la condena hacia el Estado, no lo hemos conformado. Aquí hay un tema más trasfondo que no lo tocó la Corte Interamericana, que son los derechos políticos y los derechos territoriales. Ya se limitó solamente, digamos, a la reparación física y mental de nuestra gente, pero en términos, digamos, en materia de derechos que nos corresponden en el territorio, en los espacios que nosotros vivimos, queremos reivindicar, no está. Entonces, por lo tanto, tenemos que seguir manteniéndolo firme nomás y seguir luchando y seguir aunando fuerza. Eso es lo que tenemos que hacer, porque somos un pueblo que cuando nos unimos, que cuando nos reforzamos, un pueblo invencible. Y así ha sido en la historia, digamos, que muchos imperios nos han querido derrotar, pero siempre cuando somos capaces de juntarnos, de unirnos, somos fuertes.
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5: Hoy día recibimos una respuesta de parte del rector Aliro Borges en cuanto a nuestras demandas que habíamos explicitado como carrera y como generación 2024 afectados sin los beneficios estudiantiles. Venimos con esta situación desde marzo. No ha habido un seguimiento del proceso. Ha habido negligencia desde la universidad hacia con nosotros. Y por eso hoy día estamos manifestándonos aquí en la universidad, porque recibimos una respuesta del señor Aliro Borges y emplazamos directamente a él, ya que él no ha cumplido con lo solicitado, que está de más decir que era un piso mínimo. Estábamos siendo muy justos con lo que pedíamos, no era nada más que lo justo, no era nada más que lo mínimo, y no se nos ha dado respuesta a esto. Se nos dio una respuesta y una propuesta paupérrima, vergonzosa, triste, y no estamos contentos con eso. Por eso mismo emplazamos directamente al señor Aliro Borges, rector de la Universidad Católica de Temuco, para que nos dé una respuesta, nos dé una reunión con urgencia, con inmediatez, porque esta situación no se puede seguir sosteniendo. No puede ser que los estudiantes mapuches estemos sin beneficios. No puede ser que estemos estudiando sin dinero. Felipe Pulemín.

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1: Hoy día estamos 25 de noviembre aquí en la calle porque es el Día Internacional por la Eliminación de la Violencia contra las Mujeres. Es un día que surge a nivel internacional motivado por el asesinato de las hermanas Mirabal, quienes tenían trabajo político en contra de la dictadura de su país. Este día convoca a mujeres de todo el mundo. Este día convoca a las mujeres de todo el mundo, en todos lados, porque la violencia es multidimensional, porque la violencia, a pesar de todo lo que se ha hecho, a pesar de todas las leyes, a pesar de Belén de Pará, a pesar de los esfuerzos de distintos feministas en el Estado y también en la calle, nos siguen matando, nos siguen violando, sigue existiendo violencia económica. Se tiene que forzar hoy día a los hombres a pagar una pensión que no pueden pagar por sí mismos los padres, ¿no? Que haya que hacerlo por vía de quitarles sus ingresos, es realmente habla de cómo la sociedad completa no se responsabiliza por el cuidado, ¿no? Se nos deja todo a nosotros, de cómo también eso permite, cimenta que la violencia se exprese cotidianamente, ¿no? Y que se subordina a las mujeres y que terminen casos de femicidio, de violación, de violencia económica, etcétera. Como coordinadora, siempre estamos con la coordinadora de por Palestina, también participamos de ese espacio como de otro espacio. Creemos que hoy día apoyar o demandar el cese al fuego en realidad en Gaza es fundamental, porque también ahí eso también es una demanda feminista. Ahí sobre todo las mujeres son un blanco muy importante, porque en un genocidio también son las encargadas de llevar la nueva generación, ¿no? Entonces estamos también en contra de la violencia, en contra de las guerras, que son máquinas llevadas por el capitalismo siempre patriarcal, ¿no? Muy patriarcal, si pensamos en los ejércitos, si pensamos en toda esa dimensión.
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2: Sí, Peña, como se decía, llevamos bastante tiempo, ¿cierto?, en lo que es la protección y la defensa del Niel Leufu. Esto comenzó en 2012, cuando el titular ingresó al proyecto. Todo ese tiempo, ¿cierto?, un proceso largo, como explicaba el abogado en su momento, de evaluación ambiental, que fueron 5 años, donde también se incluyó lo que fue el proceso de consulta indígena a nosotros como mapuche, ¿cierto?, a las comunidades presentes en el territorio, y donde se rechazó rotundamente esta hidroeléctrica por el daño que iba a producir, ¿cierto?, en nuestro Niel Leufu, en nuestro Trayenco. Si bien quedó estipulado, ¿cierto?, eso en el informe de evaluación ambiental, y donde el CEA, ¿cierto?, el organismo técnico en este caso, rechazó el proyecto en su momento, en el año 2018, ¿cierto?, en el RCA del año 2018. También el CUEVA, ¿cierto?, el Comité de Ministros, también rechazó este proyecto de la novena región, ¿cierto? En este caso, en Santiago, ¿cierto?, el Comité de Ministros aprobó bajo 4 paredes, ¿cierto?, el proyecto, y desconociendo, ¿cierto?, el proceso de evaluación ambiental, el largo proceso de evaluación ambiental que se desarrolló en el territorio. En base a eso, esperamos, en este caso, que acá el Tribunal Ambiental, ¿cierto?, reconozca, ¿cierto?, considere, ¿cierto?, los argumentos que se le entregaron, ¿cierto?, reafirmaban que ese espacio, ¿cierto?, es un espacio, es un complejo espiritual y cultural que constituye todo nuestro río Chufultufull. Todo nuestro río Chufultufull constituye un complejo espiritual y cultural para nosotros como mapuche, para nuestro pueblo mapuche. Por eso nosotros estamos defendiéndolo acá, por eso vinimos de Melipeuco, nos dimos este largo viaje, ¿cierto?, acá al Wilimapu, a Valdivia, para entregar nuestro apoyo, ¿cierto?, a nuestra gente, a nuestro abogado que estaba defendiendo, ¿cierto?, argumentando la protección, ¿cierto?, de nuestro Chayén Leuco, Leufultufultufull.

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2: Mi nombre es Rodrigo Pizarro Rosales, soy abogado defensor particular, parte del equipo jurídico de la defensa del lonco Víctor Queipur. La jornada de hoy se celebraron la audiencia de los alegatos en relación con la apelación que estaba pendiente sobre la discusión de la medida cautelar que iba a recaer en contra del lonco. El día de ayer el juzgado de garantía determinó que las medidas cautelares que se decretaban eran la de arraigo nacional, prohibición de acercarse a las víctimas y prohibición de ingresar al edificio de Gendarmería Regional de la Araucanía. Dicho esto, la Fiscalía, a través de las alegaciones del fiscal Alberto Chifel, apeló verbalmente, lo que automáticamente nos convocó al día de hoy y que se formara una sala para que se resolviera en definitiva cuál va a ser la medida cautelar que iba a quedar en contra del lonco Víctor Queipur. Se realizaron los alegatos, alegó mi colega Marco Oñate, en compañía de este defensor también. Dicho esto, se realizó un pequeño receso para resolver y por mayoría...
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0: Oye, muy buenas. Muy buenas tardes, muy buenos días y muy buenas noches. Dependiendo, obviamente, en el territorio donde nos estén sintonizando, queridos compas. Estamos comenzando ya lo que es una nueva jornada más de lo que es la Contra Babilón. No recuerdo qué número de programa somos actualmente, pero lo importante es que estamos en la 14ª temporada de la Contra, compas. ¿Ustedes sabían eso, no? Si no lo sabían, se los comentamos ahora, pues. Sí, pues ahora que nos acordamos. Que probablemente en más de alguna oportunidad se nos va a olvidar, pues. Pero eso, pues, compas. El sistema. Oye, manso, tema que nos sacamos de los tres puntos. Hace rato que no teníamos los tres puntos por ahí. Ya yo me acuerdo en el momento que me llegó el primer disco, que me llegó, que lo pirateamos, de hecho, el primer disco de los tres puntos, que era Seaho. Ya, no, miento, no era el Seaho, era Ska Two Town, si no me equivoco, algo así. Ska Town, no sé, una wea así. Pero bueno, pero ahí nos llegó y le sacamos fotocopia. ¿Ustedes se acuerdan cuando uno le sacaba fotocopia a la carátula? O le pegáis, le sacáis fotocopia en blanco y negro y le ponéis la carátula ahí en el disco. ¿Se acuerdan ustedes o no? ¿Lo hicieron en algún momento? Me imagino que sí, pues. Nosotros somos de la época de los cassettes. Ya sí, pues estamos viejitos. No viejitos en realidad, ¿eh? Vieja la ropa. Porque obviamente el cabro chico que llevamos dentro es el que sale a flote, pues. Pero la cuerpa, la puercada, creo que no nos acompaña muchas veces. ¿Les pasa a ustedes o no? Porque yo imagino que ¿cuáles son las edades de una u otra forma que nos escuchan como programa? Yo creo que estamos bastante variados, ¿ya? Pero yo creo que la mayoría ya tiene su familia, tiene cabros chicos, como nosotros, obviamente tiene, no sé, pues tiene, estamos más veteranos, pues sí, pues sí, esa es la mano, ¿ya? Ya no estamos tan jóvenes como antes, ¿ya? Estamos un poquitito más pasado, ¿ya? Los tres puntos, por la mansa banda. Hace rato que no tocábamos, de hecho, los tres puntos. Hace muchísimo rato, de hecho. Yo diría que un par de temporadas que no tocábamos los tres puntos. Nos gustaban los tres puntos. Nos zampamos ahí en el Discman. Harta música de ellos. En el momento que eran CD, CDR. Y después, obviamente, cuando llegaron los MP3, pues bueno, ahí nos volvimos locos. Ah, porque ya en un disco, en un DVD podíais meterle, o en un CDR también podíais meterle más música en MP3, pues, ¿ya? Era buena, ¿sí o no? Porque antes era en el tiempo de los cassettes, lo mejor era tener un cassette de 90. Y si era de cinta de cromo, era en la raja, pues. ¿Se acuerdan ustedes de eso también? Sí, pues la cinta de cromo, pues. Y el cassette Gemini, ¿quién no lo tuvo cuando vendían 3 por lucas? No sé, salía muy barato. Pero ya en la primera grabación te quedaba mal. La primera grabación te quedaba la cagada. Te quedaba malena. ¿Se acuerdan ustedes? Oye, ¿cómo nos fuimos? ¿Cómo nos fuimos para atrás? Ya, compas, el día de hoy le queremos dar la más grata de las bienvenidas primero que todo a cada uno de ustedes. Muchísimas gracias por estar ahí acompañándonos. El día de hoy vamos a estar dedicando este programa con mucho respeto, con mucha admiración a lo que es el pueblo nación mapuche. Vamos a tener solamente comunicados del pueblo nación mapuche, Facundo Jones Walla, Héctor Yaitul. Vamos a tener comunicados, de hecho, de las comunidades lapquenche. Bueno, ahí vamos a tener justamente eso. Y junto con eso vamos a tener la contra musical con lo nuevo de Pucutreñú, que es una bandota. Es una bandota. Que ellos en estos minutos están en gira. En estos minutos, ahora, andan en gira por las Europas. Andan por allá, en diferentes partes de España. No sé si andarán por ahí por otras partes también de Europa, compas. Así que les mandamos un gran abrazo, un gran afafán apretado, compas. Un gran afafán, así, pero en la buena onda, pues. Ya, mucho nehuén a cada uno de los compitas de Pucutreñuque, que es una bandota de aquellas, pues. Harto rato sonando ahí los compitas de Pucutreñuque. Ya vamos a estar escuchando, de hecho, en forma íntegra, el último EP que sacaron. Ya, y junto con eso también un saludito que mandaron y sacamos un extracto de lo que es un documental que ellos también están difundiendo a través de los canales de YouTube, ya que lo vamos a estar dando también en un ratito más. Eso va a ser la contramusical. Obviamente música también ad hoc a lo que es el pueblo nación mapuche y a presos políticos mapuche, ya. Así que todo eso lo vamos a tener el día de hoy. Todo esto les comentamos antes de comenzar ya con el programa, pero así de lleno a lo que es el programa. ¿Por qué razón? Porque queremos que usted se vecina, usted vecino se quede ahí, ya se quede ahí escuchándonos, ya, donde quiera que esté, quédese ahí y disfrute de la música. Y si no le gusta, por favor, tome la amabilidad de poder cambiarse. Así es la mano, ¿ya? Ya, queridos compas, vamos a comenzar de inmediato saludando inmediatamente a cada una de las radios cómplices que nos cobijan semana a semana, que nos abrazan ahora que empiezan los fríos. Bueno, que ya comenzaron los fríos, pero de repente no tan frío, porque de repente en el día hace más calor que la cresta, pero en la mañana y en la tarde-noche está más heladito, ¿sí o no? Queridos compas, saludamos en forma inmediata a Radio Nehuen. Radio Nehuen es la que nos cobija, la que nos entrega obviamente todas las alternativas de poder aparecer para las demás radios también, ¿ya? Radio Nehuen, radionehuen.cl, todos los días miércoles desde las 20 horas, sonando la Contra Babilón a través de la Nehuen. Sonando también a través de la Radio Sentipensares, radiosentipensares.com. Viernes 20 horas y domingos desde las 17 horas. Ellos son de Argentina, los compañeros y compañeras de la Radio Sentipensares. 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Radio Común también se suma, obviamente, a las cómplices, directamente desde Ajusco, desde la ciudad de Ajusco, desde los pueblos de Ajusco, desde Santo Tomás Ajusco, en la Ciudad de México, Radio Común 103.1 de la frecuencia modulada a través, extendiendo la resistencia. Sonamos todos los días jueves desde las 10:15 en Ciudad de México, obviamente, a través de las siguientes plataformas: Facebook de Radio Común, YouTube de Radio Común y a través de radiocomún.mx. Y también directamente para los pueblos de Ajusco a través del 103.1 FM. 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Radio La Bulla, directamente desde el barrio Rawson, ciudad de San Luis, en Argentina. La Bulla, comunicación alternativa. NFM Compa sonamos a través del 100.5 y en la web bullanguera a través de labulla.org, todos los días sábados desde las 1 de la tarde. Sonamos también a través de Radio Galáctica, todos los días sábados desde las 20 horas, radiogaláctica.cl, desde San Antonio, sonando ahí fuerte a través de la Radio Galáctica, que de una otra forma también se está transmitiendo como multiplataforma, compas. Están ahí poniéndole bueno lo que son los compitas de la Radio Galáctica. Así que un abrazo para cada uno de ellos. Y sonamos también, parece que estamos sonando en Radio Sudaca. En Radio Sudaca, no tengo mal los otros datos, se me borraron acá, pero parece que estamos sonando también a través de Radio Sudaca, ¿ya? Así que eso, queridos compitas. Ahí teníamos todas las radios cómplices de la Contra Babilón y este aplauso es para cada uno de ellos. Que este aplauso simbolice un abrazo fraterno a cada una de ellas. A cada uno de los participantes, de los compitas que participan dentro de lo que son los medios libres de comunicación, medios alternativos de comunicación que le siguen dando la batalla a lo que son los medios convencionales de comunicación y dándole la batalla también a todas las mentiras que nos entregan los medios convencionales de comunicación vecina. ¿Ya por qué? Porque son mentiras. Así de simple. Así lisa y llanamente. ¿Cómo se le llama? ¿Lisa y llanamente? ¿Lisa y llanamente? ¿Algo así? Son mentiras, pues. Y usted lo sabe, pues, vecina. Usted lo sabe, vecino, también. Así que no hay que hacerse el larry con eso, ¿ya? Por eso apoya los medios alternativos de comunicación. Oye, directamente desde el disco Canciones de Guerra, que si no me equivoco fue la segunda edición, si no mal recuerdo, vamos a tocar dos temitas, que es de Escupitajo, que es una bandota de Santa Cruz, Escupitajo. Saludos a los compitas de Escupitajo, entre ellos justamente los compitas de Maldita Cruz, ya que es un sello autónomo directamente desde Santa Cruz. Y vamos a escuchar Escupitajo con el tema Fuerza, compañero, que es un tremendo temón. Y luego vamos a escuchar a OTR, Organiza tu Rabia, que también aparece en este disco compilatorio, en la cual aparece, si no me equivoco, también Delinquir. Sí, efectivamente, con Delinquir, con el Manuel, si no me equivoco, cantando. Sí. Escupitajo entonces con Fuerza, compañeros, y luego Organiza tu Rabia con Libres o Muertos, sonando la buena música siempre acá en La Contra, po.
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1: Aprendí a aprender a estructurar mi calma. 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

Ya, queridos compas, ahí teníamos la actividad, obviamente, que habíamos anunciado en algún momento a través de Guitarras Libertarias, ya hace como dos semanas más o menos, si no me equivoco, con respecto a Urubú, que se va a estar realizando, obviamente, en el territorio argentino. Queridos compas, un día 14 de junio de 1983, cientos de miles de personas salieron a la calle en Chile en lo que es la segunda protesta contra la dictadura militar, tras el gran paro nacional de mayo pasado, que exigía de hecho el fin de la tiranía del general Augusto Pinochet, que contaba con el respaldo de Estados Unidos. Estamos hablando de hace 43 años atrás. En medio de una severa crisis económica, hubo barricadas, paros parciales en la locomoción colectiva y en el comercio, además de la quema de buses y algunos saqueos que se estuvieron realizando, obviamente, por la gente, por compas, para que se acabe justamente lo que es la dictadura. Las autoridades respondieron deteniendo a más de 1,000 personas y los pacos también dispararon a 15 manifestantes, matando al menos 3. Hubo también alrededor de 70 personas heridas, sin embargo, la represión no logró disuadir la resistencia de la clase trabajadora y 2 días después comenzaron a estallar huelgas de protesta, ya porque siguieron, obviamente, hasta que derrocar al tirano, pues, compas, ¿ya? Junto con eso, ahí era una pequeña cápsula con respecto histórica, ¿ya? Cumpliéndose los 43 años de lo que fue esta segunda gran manifestación a nivel nacional en contra de la dictadura. Junto con eso también, vamos a tener, que lo corrimos desde esta semana para la próxima semana, todo lo que fue la matanza de Corpus Christi, en la cual asesinaron justamente a frentistas, ya lo que son los pacos junto con la CNI en ese minuto. Eso lo vamos a tener la próxima semana, sí. Y junto con eso, porque ustedes saben de que hay dos hechos históricos que se llaman la matanza de Corpus Christi en México y en Chile. Ya eso lo vamos a tener también, como le comentaba, la próxima semana, conmemorando justamente lo que son estas matanzas a costa de lo que son los paramilitares en el caso de México, y junto con eso también los milicos, la CNI y obviamente todos los aparatos represivos ya acá en este territorio. Eso lo vamos a tener, como les vuelvo a reiterar, la próxima semana, ¿ya? También se está conmemorando lo que es un 16 de junio de 1971. ¿Dónde pasó? ¿Qué es lo que pasó? El bopista, Heriberto Salazar, en venganza por la represión del gobierno de Salvador Allende, asaltó el cuartel general de investigaciones por parte de este bopista, ¿ya? Y se tiró justamente con bombas, ¿ya? Donde murieron también unos rati ahí en el cuartel general de investigaciones. Eso fue un día 16 de junio de 1971, ¿ya? Venga a tus hermanos, como él lo dijo en su momento. Eso, compas, eso son algunas capsulitas, pequeñas capsulitas históricas. Ahora nos vamos directamente a lo que son este comunicado de la Coordinadora de Comunidades Mapuche, Huilli Lafken Weichan. A la comunidad internacional, el pueblo nación mapuche, a las comunidades en resistencia, al pueblo Huenuy y a la sociedad chilena en general, señalamos lo siguiente. Quiñe, hemos llegado procedente del Futa Huilli Mapu para manifestar nuestro rechazo a cualquier modificación de la ley indígena planteada por el Estado de Chile y el actual gobierno del presidente José Antonio Kast. Ya ellos llegaron, de hecho, a La Moneda presentando justamente lo que son estos ítems ya a considerar dentro de lo que es este comunicado. La modificación de esta ley contraviene los derechos internacionales y consuetudinarios que permiten a los pueblos originarios hacer uso legítimo de las tierras usurpadas. Es falso que esta ley impida vender, traspasar o arrendar. Esto sí se puede realizar entre quienes permanecen y son parte de los pueblos originarios, especialmente integrantes del pueblo nación mapuche. EPU. Denunciamos al gobierno con la ley indígena y la modificación de la ley Lafkenche, que pretende generar un nuevo proceso de despojo, legalizando mediante la compra de desleal de tierras por parte de la industria y sectores privados ajenos a los pueblos originarios. Este proceso ya ha significado cuantiosas ganancias en la venta de tierras por parte de los privados al Estado y en el proceso de devolución territorial. Por lo tanto, nos negamos a que las tierras, la Ñuque Mapu en su conjunto, vuelva a ser parte del patrimonio huinca, especialmente del empresariado y el extractivismo depredador y deshumanizador. Kila. Como coordinadora de comunidad de Mapuche Huilli Lafken Weichan, rechazamos categóricamente la modificación de la ley Lafkenche, en la cual hemos luchado durante tantos años en su defensa. Denunciamos que parlamentarios como el señor Fidel Espinosa y Mauro González han sido actores perversos, primero en la anulación de la ley Lafkenche y actualmente en la modificación
representaba pública y privadamente los intereses de la industria del salmón. Nos llama profundamente la atención la cantidad de tiempo y dinero que no se ha transparentado en una larga campaña de desprestigio hacia la ley Lafkenche. La ley Lafkenche, perdón. Comunidades y autoridades ancestrales que reivindican la validez de esta ley. Meli, reafirmamos nuestro apego al derecho internacional, al derecho consuetudinario y las normativas nacionales, que cuando respetan los derechos de los pueblos originarios, especialmente del pueblo nación mapuche. De la misma forma, llamamos al Estado chileno, su presidente, autoridades civiles, militares y a la sociedad en su conjunto a respetar las normas internacionales y sus tratados ratificados, aplicando a cabalidad el convenio 169 de la OIT firmado por el Estado chileno. Quechu, recordamos a las autoridades del Estado de Chile en su nación que su nación tiene compromisos internacionales y nacionales que están obligados a cumplir en el marco de la legislación y el derecho internacional. De la misma manera que hoy respetarse la ley indígena, la ley Lafkenche y el convenio 169, como también se mantienen vigentes el tratado de Tapihue y el tratado de Tantauco. Cayu. Por último, nos llama la atención y denunciamos las condiciones inhumanas y de hostigamiento permanente por parte de las autoridades de gendarmería y otros entes en la aplicación de tratos inhumanos y vejatorios a nuestros hermanos mapuches encarcelados, así como el carácter racista y político en sus procesos judiciales y la aplicación de sus condenas. El actuar del gobierno nos lleva a un nuevo despojo y no lo aceptaremos. Las leyes del Estado chileno, esas mismas que, según algunos, deben ser respetadas por los pueblos originarios, deben ser respetadas también por todas y todos. Y cuando se trata de los derechos de los pueblos originarios, parece que el Estado y el actual gobierno nos quieren obligar a luchar fuera de la ley, el cual se ha construido en conjunto. Pues bien, el Estado chileno debe recordar la historia y saber que cuando el pueblo nación mapuche lo empujan a luchar por sus derechos, no ha existido nada ni nadie capaz de detenerlo. No nos obliguen a luchar por lo que nos pertenece. La Ñuque Mapu no se negocia, se defiende. Coordinadora de Comunidades Mapuche, Wiyi Lapken Weichan. Junio del año 2026. Y ahí teníamos justamente lo que es este comunicado. Después vamos a seguir obviamente con los comunicados del pueblo nación mapuche. Hay un tema que es un clásico, que es subverso. Nehuen Peñi.

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0: Mauricio Hernández Norambuena, quien fue comandante del Frente Patriótico Manuel Rodríguez, parte del atentado al genocida Pinochet y del ajusticiamiento de Jaime Guzmán, ha luchado toda su vida por la transformación de Chile contra el sistema neoliberal que ha sumido a nuestros pueblos en la miseria y exclusión. Hoy se encuentra privado de libertad hace más de 25 años en condiciones inhumanas y extremas de aislamiento penitenciario.
1: Familiares, amistades y afinidades denuncian que el miércoles 3 de junio del 2026, alrededor del mediodía, Mauricio Hernández Norambuena fue trasladado por Gendarmería de Chile desde el complejo penitenciario de Rancagua hacia el recinto especial penitenciario de alta seguridad Repas, ubicado en Santiago, particularmente a la sección de alta seguridad del establecimiento.
3: Somos enfáticos en señalar que estamos en contra del traslado de Mauricio, pues constituye un endurecimiento y un retroceso en sus condiciones penitenciarias, sometiéndolo sin fundamentos y desconociendo su calidad de adulto mayor y patologías padecidas a un régimen excepcional y especial de castigo. Todos los movimientos al interior del recinto son engrillados, incluso al ser atendido por abogados. Es allanado todos los días, no hay médico, solo hay una visita social por semana, no hay visita conyugal. No se le ha permitido continuar sus tratamientos psicológicos y de terapia neural. No se encuentran autorizados sus elementos de salud. No hay actividades deportivas, laborales ni culturales.
2: En 2025, cuando Gendarmería intentó una vez más trasladar a Mauricio a dicho recinto, el Instituto Nacional de Derechos Humanos, el Comité para la Prevención de la Tortura y el propio Departamento de Derechos Humanos de Gendarmería emitieron informes señalando que Mauricio no debía estar en el recinto penitenciario de alta seguridad, pues no ha cometido faltas ni se encuentra dentro del perfil para el que se ha previsto dicha cárcel.
4: El móvil de este traslado es político, siendo una venganza y revancha de la extrema derecha en contra de Mauricio. Kass lo dejó claro en forma pública hace algunos días. Es él directamente quien ha decidido los traslados de presos. Resulta irrisorio que mientras a los violadores de derechos humanos se les vuelve a habilitar un centro penitenciario AJOT, plagado de privilegios, Mauricio se ha sometido a las peores condiciones posibles. Hacemos responsable a Kass y al ministro de Seguridad Pública, Martín Arrau, de la salud y vida de nuestro compañero.
5: Existen innumerables razones políticas, humanitarias, históricas y jurídicas por las cuales el prisionero político Mauricio Hernández Norambuena debe ser liberado, siendo las más básicas entre ellas que no se puede construir este nuevo Chile manteniendo a los presos políticos de la Constitución de Pinochet. Que la tortura y el aislamiento han provocado severas consecuencias en nuestro compañero Mauricio, debiendo por razones de salud y justicia considerarse cumplido el tiempo de su condena. Que el Estado de Chile no reconoció el tiempo e intensidad de privación de libertad vivida ya por Mauricio en Brasil, por motivos de extradición. Libertad para Mauricio Hernández Norambuena y todos los presos políticos. Extendamos la solidaridad más allá de las jaulas.
0: Libertad para el comandante Ramiro.
1: Libertad para el comandante Ramiro.
2: Libertad para el comandante Ramiro.
6: Buenas tardes. Informo que hoy pudo ver a Mauricio Hernández Norambuena Ramiro en el recinto especial de alta seguridad de Repas. Él se encuentra recluido desde el miércoles en ese lugar, luego de su traslado desde Rancagua, en donde tenía acceso a múltiples actividades de reinserción social. Bueno, ahora está ejecutando su condena en un lugar, en un presidio, que es un presidio de castigo, de sanción, por cuanto su estadía no debiese superar 6 meses, pero en este caso no existe fundamento técnico ni legal para que él se encuentre siquiera un día en ese lugar. Él lo tiene muy claro, la defensa también lo tenemos muy claro. Si bien pudo ingresar en Ceres en su encomienda, el frío es desastroso, las celdas no tienen vidrio, por tanto tiene mucho frío y él es un adulto mayor de 68 años que la afecta aún más. Además, recordar que las condiciones penitenciarias severas de este recinto penal, en donde llega la visita de abogados con grilletes en sus manos, se asemeja mucho a lo que él vivió en Brasil, produciéndose una revictimización y recordando el tiempo en que fue torturado y vulnerado en sus derechos humanos, hecho que no es una interpretación antojadiza, sino que fue reconocido hace muy poco por la Corte Interamericana de Derechos Humanos, que condenó a Brasil. Así que agradecer la atención, la preocupación de todos y todas. Cada vez que vayamos a visitar a Mauricio, vamos a ir informando.
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7: para el comandante. 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

Nosotros como banda, desde hace un tiempo a esta parte, venimos trabajando en grabar un disco de manera autónoma y artesanal en nuestro propio, en nuestra propia sala de ensayo. Ahí estamos preparando dos EPs. Uno que vamos a lanzar ahora en junio y otro que vamos a terminar de hacer a la vuelta de nuestro viaje, que es el gran proyecto que tenemos en este último tiempo, que es un viaje a Europa, el cual nos va a estar llevando por un mes a recorrer el continente en diferentes países, en diferentes ciudades. Son 16 presentaciones y después de eso, ya cuando volvamos a este territorio de lleno a trabajar en el segundo EP. Bueno, en este EP se caracteriza porque tiene una búsqueda incansable del sonido propio de casi todo. Nosotros como banda desde hace un tiempo a esta parte venimos trabajando en grabar un disco de manera autónoma y artesanal en nuestro propio, en nuestra propia sala de ensayo. Ahí estamos preparando dos EPs, uno que vamos a lanzar ahora en junio y otro que vamos a terminar de hacer a la vuelta de nuestro viaje, que es el gran proyecto que tenemos en este último tiempo, que es un viaje a Europa, el cual nos va a estar llevando por un mes a recorrer el continente en diferentes países, en diferentes ciudades. Son 16 presentaciones y después de eso, ya cuando volvamos a este territorio de lleno a trabajar en el segundo EP. Bueno, en este EP se caracteriza porque tiene una búsqueda incansable del sonido propio de casi todos, de todos los de la banda. Todos ahí aportan su granito y se caracteriza igual por ser un disco más vivencial que de ir al choque o más confrontacional como fueron los otros discos. Este es más reflexivo, más personal, más vivencial. Estamos en un proceso muy lindo de la banda, estamos bien afiatados, estamos trabajando en confianza, en armonía, que eso es lo más importante. Y esperamos que esa fuerza, esa armonía, esa tranquilidad, ese respeto con el cual se está trabajando, nos lleve a un buen EP, que sea un buen fruto, que se note el trabajo, porque le hemos puesto harto trabajo, harto cariño, así que eso. ¿Y qué pueden esperar de nosotros próximamente? Es que tal vez vamos a seguir dejando la cagada.